0: tomemos la misma decisión que venimos haciendo con el buffer, porque todavía no está claro. Es cierto que el precio del petróleo está alto, que hubo algunos cambios y que teníamos que generar un pequeño aumento e ir viendo ahora oferta-demanda, precios de petróleo, impuestos, cómo se maneja la competencia y qué pasa con la demanda de la gente. Ahora, nosotros seguimos con el buffer. ¿Por qué? Porque un buffer de esto se termina cuando fue generado por el conflicto de Medio Oriente. Y ahora el conflicto de Medio Oriente continúa.
1: La Corte Suprema resolvió que Quaider sea investigado en dos causas. De esta manera rechazó un planteo para unificar las investigaciones contra el ex senador por presunto enriquecimiento ilícito y presuntos sobornos. El máximo tribunal dispuso que los expedientes continúen por separado, uno en la Justicia Federal de San Isidro y el otro en la Justicia de Entre Ríos. Quaider permanece detenido en Paraguay, donde fue condenado por intentar ingresar más de $200,000 sin declarar y es investigado por lavado de dinero.
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1: Se indica para mañana sábado en Capital Federal una temperatura mínima estimada en 15 grados, la máxima en 22, con cielo parcialmente nublado. 20 grados 8 décimos la temperatura, 54% la humedad.
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0: emoción que nos da cuando escuchamos palabras más, palabras menos, amigos de cada noche. ¿Por qué? Porque significa que comencemos este encuentro de cada noche, el encuentro que cada vez queremos más, todo este equipo que se encuentra con vos a las 21 horas de lunes a viernes, parte del equipo. Después hacemos un recambio, está el primer tiempo, después se viene el segundo tiempo con los galanes, ¿no? La sí. mesa de los galanes, esta es la mesa de los salames y después viene la mesa de los galanes. Dispuestos, con muchas ganas de quedarnos con vos, obviamente el beso del equipo a Gaby Anhelo, ausente con aviso, está perdonado, hoy lo perdonamos, hoy sí, lo perdonamos. A veces medio que le tiramos las orejas, nos enojamos, le reclamamos, somos celosos de él, queremos verlo cada noche,
1: pero, hoy
0: pero
1: no.
0: Bueno, hoy, solo por hoy, Gabriel Alberto, estás perdonado.

0: Digo, me tiene sin cuidado si el otro me responde o no responde en realidad.
1: Todos los días cuando voy
0: a... ¿Te pasa?
1: Sí, cuando voy a... No quiero decir el club, ¿no? Pero voy al gimnasio en un club. Sí. Y cuando salgo siempre le digo a la recepción, chao, buenas tardes, nos vemos. Todavía no me contestó.
0: A mí me pasó varias veces que insistí. Digo, por ahí yo no escuché, soy distraída, uno anda apurado por la vida y digo, por ahí no escuché la parte en que el otro me respondió el saludo. Entonces insisto, y una vez que dije, buen día, y se quedó mirándome. Buen día, insistí. Creo que llegué hasta la tercera vez. Y ahí dije, bueno, evidentemente es alguien que no tiene ganas de saludar. Claro. Y ni hablar de lo... Pero bueno, no quiero hablar
2: no,
0: de
2: eso. No, mira, yo voy a dar un contraejemplo para bien.
0: Nos
2: para
0: tenemos
2: bien.
0: Que relajar. Mira, entré en calor.
2: Sí, abrí un local nuevo abajo de mi departamento. Y el primer día, cuando bajé, le dije, buen día al
0: buen día.
2: Hombre que atiende. Me contestó, buen día. Y de ahí en adelante nos saludamos todos los días. Nunca entré al local, pero nos saludamos todos los días y me dice, ¿cómo andas? ¿Todo bien? Bien, bien. Así estoy hace 2 meses. Así que es un buen ejemplo.
1: Comprar algo, ¿viste? También, ¿no?
2: Sí, tengo que comprar algo.
1: Sí.
0: No, pero no. A veces digo, tanto avance, inteligencia artificial, el robot humanoide, tantas cosas que vamos viendo, tantos avances, y lo fundamental, lo básico, que es la educación, por ahí, ¿no? Los vínculos, cuidar la relación con el otro, vecinos en la calle. Yo me sumo a un colectivo, por ejemplo, y yo digo, buen día.
2: Sí.
1: Sí, ya.
0: Y hay gente que se queda como mirando, como, dale, qué sé yo, ¿viste? ¿A quién saludas? Y a otro ser humano, nos tenemos que saludar. Pero bueno, es viernes, arranquemos por favor con otra energía, con otra onda, porque llega el fin de semana.
1: Sí,
0: momento bueno, para relajarse bueno. Para algunos y momentos para trabajar. Para otros, como, no sé ustedes cómo vienen mis compañeros, okay. Empezando por Santiago Seola, el fin de semana, ¿cómo viene su fin
1: bien,
0: de semana?
1: Bien, yo ya sé que tengo el sábado libre, así que voy a descansar. El domingo nos vamos a Rosario con Gaby, con Licha, con Coli.
0: Claro.
1: Boca Racing en el Gigante de Arroyito, va a ser un lindo partido, así que la verdad que tengo ganas, me gusta el fin de semana que se viene. Hoy estamos de buen humor con Gian, no como el viernes pasado, jugamos un partidito de fútbol, ganamos. Así que,
0: ¿a quién le ganamos?
1: Buen viernes.
2: A otros.
1: A un rival.
0: Sí, lo gastamos desde acá, ¿no da?
2: Sí. No, es que conocidos, bueno, sí, un integrante de esta mesa.
1: Que viene después.
2: Es más, lo voy a nombrar porque él la otra vez
0: para. ¿Su nombre comienza con M?
1: No.
0: Su nombre comienza con...
2: Lo voy a nombrar.
1: Sí.
2: Sí, lo voy a nombrar porque él la otra vez se jactó del triunfo al aire, señor Paulo Filippini.
0: Mirá vos, pensé en él.
2: Es un gran amigo.
1: El fútbol da revancha.
2: Es un gran amigo, pero bueno, el que ríe último ríe mejor.
0: Así sí,
2: que
0: suele suceder.
2: Hoy estamos contentos nosotros.
0: Bueno, viene bien el fin de semana para Santino.
1: Sí,
0: ¿cómo viene
1: bien
0: este fin de semana para el señor Gianluca Saraceni? Porque de eso queremos hablar con los oyentes, del fin de semana. Miremos hacia adelante, hagamos planes juntos. Usted, ¿para qué espera el fin de semana? En este fin de semana. ¿Para
2: mañana no voy a estar en la previa?
0: Ah, bien. O sea, me acabo de enterar que...
2: Sí, pero ¿por qué? Porque, claro, voy a estar después comentando con José Gabriel.
1: Claro.
2: Vamos a estar transmitiendo Rosario Central Estudiantes, que juega en la Supercopa Internacional.
0: Uh-huh.
2: Entonces, después de la previa de mañana, estaremos con José Gabriel con ese partido. Y el domingo planeo descansar, pero... Estoy muy enojado porque...
1: Sí, le arruinó el día.
2: Otra vez,
0: bueno,
2: lluvia.
0: Está la probabilidad... Ay, no, acabo de abrirlo. Es entre un 10 y un 40%. Tampoco 10. Es que...
2: Ya está, prendo la parrilla, me la juego.
0: Entre un... Sí, espera que te digo. Chaparrones por la madrugada. A la mañana, entre un 0 y un 10%.
1: Nada,
0: y a la tarde, entre un 10 y un 40%.
2: Sí, ya está, me la juego.
0: ¿Cómo lo quiere ver? ¿El vaso medio lleno?
2: No.
0: ¿Medio vacío?
1: No,
0: están
1: nada.
0: Diciendo cosas del otro lado. Lo veo a Manuel Amor, nuestro productor, que está diciendo cosas raras. ¿Qué le dice?
2: Dice que no va a llover.
0: Que no va a llover.
2: Dice más cosas, pero
1: no se
2: puede
1: parte.
2: Decir.
0: Un amigo.
2: Ya está, me la voy a jugar.
1: Hay que prender la
2: pero
1: parrilla.
2: Pero que no llueva, porque me voy a enojar.
0: ¿Pero
2: con
0: no está techada esa parrilla?
2: No, quedo afuera. ¿Entendés?
0: Se me moja. A no ser que vaya alguien con un paraguas.
2: No, pero es incómodo.
0: A tenerlo.
2: Aparte, ahí. Me gusta todo el... No sé, ¿qué hay que hacer para que haya sol los domingos?
0: No.
1: Ese va a ser mi, siempre que llueve.
2: Mi segundo libro va a ser ese.
0: ¿Qué hay que hacer para que ella suene claro, un domingo? No sé, plantar una docena de huevos. Viste que a veces las novias dicen que hay que hacer eso para que no le llueva el día del casamiento.

0: por ejemplo, uno de los métodos.
1: No sabía.
0: ¿Recién se enteran? No, sí, sí. Sí. No. Pepo, vos sabías eso, ¿no? No, tampoco. Bueno, en un rato les voy a contar bien de qué se trata. Así que te preguntamos a vos, planes para el fin de semana. ¿Qué te gustaría hacer? ¿Tenés pensado, por ejemplo, ir a visitar amigos? ¿Te gustaría ir a pasear a algún lugar en particular? ¿Te encontrás con tu familia? ¿Salen las pastas el domingo? Por ejemplo, el asadito, aunque llueva, ¿tenés planeado hacer eso? Contanos, 1130030790, medio que no se entendió, 1130030790, la congestión que todavía no me deja hablar correctamente, y estamos en YouTube de Radio Mitre, donde nos vemos y también te leemos.
1: Acá Mariana Müller dice por YouTube, para que haya sol todos los domingos hay que irse a vivir a California. Claro. Es una buena opción, quizá tenga que mudarme.
0: Claro.
1: Pero tengo que dejar la radio, complicado.
0: Bueno, en un rato vamos a estar con todos los mensajes y también vamos a hacer los adelantos de los temas que vamos a estar desarrollando. Te vamos a contar las entrevistas que vamos a tener. Un programón que arrancamos hasta las 10:30 de la noche con historias diferentes. Una de las historias yo creo que los va a divertir muchísimo. Vieron que hace poco se corrió la maratón de 42 kilómetros.
1: Claro, la maratón. Sí.
0: Un beso a Santi García, porque cuando hablamos de maratón yo lo saludo a mi amigo personal, Santiago García. Que corrió esta maratón, fue la número 50 en su vida.
1: Hola.
0: Fue muy especial. Amén. Así que beso para él. Pero yo les voy a hablar de otro maratón. ¿Imaginan correr con esta vestimenta? ¿Protector solar?
2: Sí.
0: Y zapatillas. Nada más.
1: Pero...
0: Protector solar y zapatillas.
2: Siento que me estarían faltando...
1: Claro.
0: De eso vamos a hablar, nos vamos a enterar de qué se trata. Mira. Quizás alguien se quiera inscribir. Es una maratón que ella tiene muchos años y vamos a hablar con uno de los responsables. Y también hay una exposición muy importante en la ciudad de Buenos Aires que tiene que ver con Frida Kahlo. También vamos a ir por esos lados. Pero antes de arrancar me gustaría, bueno, mencionar, recordar un pequeño homenaje a una voz tan importante de la radio, ¿no? Esas voces que dejan huella, que dejan una marca, esas voces que... empiezan a sonar como alguien conocido, como alguien de la familia o como un amigo. Falleció en el día de hoy, al mediodía se conoció la noticia, lo decíamos acá en Radio Mitre, el locutor, periodista, conductor Oscar González Oro, estaba radicado en Uruguay, se fue a vivir después que dejó la radio, después de 35 años, en abril de 2021, se despidió con una frase que era la siguiente: me han hecho muy feliz. Hoy muchos colegas, mucha gente de la radio, también periodistas, locutores, compañeros de diferentes, imagínate, 35 años, mucha gente que lo quería. Entre ellos, nuestro compañero Eduardo Feynman hizo un posteo que me conmovió, el posteo que hizo: inmenso dolor, te quiero, te querré siempre, le escribió Eduardo. Otro posteo también, el de Ricardo Montaner, que cuenta mi historia, dice: el negro llegaba a Miami y había encuentro con los Montaner, era como un tío para los chicos. El negro Oro tuvo hasta el coraje de subirse a cantar conmigo en el Luna Park. Era un caso serio, mi querido Negro Oro. El tipo tenía tanta confianza con nosotros que llamaba a casa y decía: llegó el tío, ¿a qué hora voy? ¿No? Cuenta la relación que tenían. Siempre, siempre nos entregó su cariño sin mezquindad ninguna. Se están yendo los amigos, dice: cuánto siento esta pérdida. Nos pueden dar el pésame porque lo sentimos profundamente. Así que abrazo inmenso a su familia y a sus amigos.

0: La justicia porteña revocó el fallo de la jueza de Marinis, del que tanto hablamos, que había suspendido la aplicación de la ley penal juvenil, apartó la justicia a la magistrada. Sobre el tema habló Patricia Bullrich, que estuvo en contra de la decisión de la jueza, pero también dijo, ¿vale hacer un juicio político por una sentencia? Yo creo que no, dijo Patricia Bullrich. Algunos se sorprendieron con este comentario. Mientras tanto, Milei volvió de Estados Unidos después de lo que fue su semana allí en Nueva York. Recordemos, ha habido el lunes a la noche, estuvo martes, miércoles y jueves. Hoy ya estuvo nuevamente en el país. Vamos a hablar en lo que es la previa de la visita del Papa a la Argentina, de justamente el recorrido de León XIV, que está en Francia. Hoy veía durante el día varias imágenes del Papa en Francia. En un ratito les voy a contar un poco la agenda que va a tener el Papa León XIV. Macri en Jujuy, vamos a desarrollarlo en un ratito. Y bueno, hay algunas otras cuestiones que a mí, la verdad, no me gusta tratar, pero lamentablemente tenemos que volver a hablar de inseguridad.
1: Otra vez, ¿no?
0: Increíble. En este caso, una banda de motochorros que quedó grabada por una cámara de seguridad en Belgrano, en 30 segundos, reventaron el vidrio de un auto, y mientras reventaban ese vidrio de un auto, fueron a otro auto, persiguieron una persona, robaron otro vehículo. Increíble, esto ocurrió en Belgrano. Y bueno, lamentablemente son temas que tenemos que seguir tocando.
1: Lamentablemente, que vemos todos los días, es como un déjà vu, una imagen que se va repitiendo. Sí. El día de la marmota, te levantás, prendés los medios, no sé, lo que utilices para informarte, y todos los días te encontrás con un caso de inseguridad. Recuerdo, al escucharte, uno que también sucedió hace unos días, donde van entre tres personas a robar a otra persona. Ya le sacan la mochila o el celular, lo que tuvieron que sacar, porque están las imágenes, lo que iban a buscar, mejor dicho. Sí. Y uno de los asaltantes le dice, matalo. Cuando ya se estaban yendo, y cuando la persona estaba tirada en el piso y no se podía defender, y ya tenían lo que habían ido a buscar.
0: Sí.
1: Matalo. O sea, en ese nivel, ¿no? De violencia.
2: No les importa absolutamente nada.
1: Da miedo.
0: Increíble. Esto ocurrió en Belgrano a plena luz del día. Ah, y ayer habíamos tocado el tema por arriba, pero tiene que ver con esto. El robo que sufrió Bobby Flores.
1: También en su casa. Por segunda vez.
0: Increíble.
1: Ya habían entrado en su casa en 2014 y esto sucedió hace muy poquitos días.
0: Sí.
1: Y lastimaron, ¿no?
0: Sí. Y
1: a él, a la familia.
0: Un tiempo fue un robo, de que fue un robo muy violento, que por suerte, hay que decirlo, no quedó herido ni él ni ningún integrante de la familia, por lo que él contaba, pero fueron maniatados, fueron amenazados. Estuvieron un rato.
1: Estuvo el SAME atendiéndolo, tengo entendido.
0: Sí, obviamente, por eso digo, no hubo que lamentar nada más, pero fueron maniatados, amenazados dentro de su casa. Tiene dos hijos, uno de 16, uno de 21 años.
1: Yo a veces me pregunto cómo queda una persona después de pasar una situación tan violenta, tan traumática. El miedo que te debe quedar, no puedo imaginarlo.
0: Él contaba que le subió la presión durante el robo que sufría. Imagino también la locura de saber que están tus hijos ahí, tu familia, la gente que más querés. Recibió algunos golpes, pero como decíamos, por suerte no fue de gravedad. Ahora, pienso lo mismo. Si no podés estar seguro en tu casa, ¿cómo descansás la noche siguiente? Bueno, lamentablemente son temas que tenemos que seguir, noticias que tenemos que seguir dando.

0: hizo oficial hace un ratito la AFA. Empezaron las charlas entre Scaloni y Tapia. Recordemos que al técnico de la selección se le vence el contrato a fines de este año. Y ya, después de unos días donde había contado Scaloni que tenía que ir al dentista, que Tapia estaba en Paraguay, que no se habían juntado, bueno...
1: Siempre que ir al dentista.
0: Sí, es verdad. Me parece... me parece que viene acá. O sea, más allá de vivir afuera, cuando viene para Argentina aprovecha y mete...
2: Porque me acordé que la vez pasada, cuando estaba saliendo de la casa, que lo estaban esperando, dijo, me tengo que ir al dentista.
0: Tengo que ir al dentista. Bueno, tenía turno, pero hoy ya sí, empezaron las charlas y van por buen camino para que Scaloni continúe siendo el entrenador de la selección argentina. También, hablando de la selección, presentaron la camiseta para la despedida de Messi.
3: Quiero saber cómo es la camiseta. Santino Ciola, ¿tenemos imágenes?
0: Sí, sí, por supuesto que hay imágenes. Es para este partido de Argentina-Benín, que se va a jugar el 6 de octubre, que es el último que va a jugar Messi con la camiseta de la selección en su despedida. Así que, bueno, es una edición bastante distinta a la que conocíamos.
1: La cantidad de gente que quiere ir a ver ese partido.
3: No les conté, hice la fila virtual.
0: Pero...
3: entré al sitio a las 16 horas.
0: Claro,
3: y decía 17:45 se iba a abrir. Una claro. cosa así, no sé, 18. Sí, menos cuarto. 6 sí. menos cuarto iba a empezar. Empezó menos cuarto, cambió la leyenda que decía la página web. Decía, usted ahora está en la fila, está una hora. Bien. Más o menos. Nunca cambió. Claro. Esa imagen que decía, está una hora.
0: Que colapsó,
3: y las horas pasaban y pasaban y pasaban. ¿Ustedes pudieron comprar? Porque no conozco a nadie que haya podido comprar.
0: No intenté.
1: No intentamos, porque vamos a estar...
0: Entendemos que vamos a estar...
1: transmitiendo el partido
0: claro.
1: para esta emisora.
3: Ay, yo voy a tener que acompañarlo, chicos.
0: Bueno,
3: hay que hablar con Anhelo.
0: Sí, pero hay que pedir la acreditación.
3: Yo creo que es fundamental la presencia, no sé, algo.
1: Sí.
3: Me busco. Sí. Hago, ¿qué puedo hacer?
0: Un vestuario.
3: Unos móviles. Hago un móvil de color, ¿viste la típica? Sí. Hago un móvil de color. Sí.
1: No, pero en serio, a Ciolita le debe pasar lo mismo. Es increíble la cantidad de gente que pide entrada para ese partido.
3: ¿A qué hora es el partido?
0: Mira, hoy me crucé en la calle caminando una profesora mía del colegio y lo primero que me preguntó fue, ¿no conseguís ni casualidad entradas para el partido de Messi? Le dije, no.
1: A mí, entre tantas personas que me pidieron entradas para ese partido, que aclaro, no tengo forma parte de conseguir.
3: Claro.
1: Una de ellas fue Jazmín Bugliorini, ex compañera y actual amiga.
3: Mandamos un beso.
0: Es que ¿quién no quiere estar en ese partido?
1: Sí, ella quiere ir. Aparte, viste que le comentaba a Messi todas las...
0: Claro, bueno, con amor. Es el partido que quiere estar todo el mundo. Y que va a tener una camiseta exclusiva para ese día, que la vamos a ver en un ratito.
3: Está ingresando al estudio nuestro productor Ariel González.
1: Él creo que
3: nos puede conseguir entrar.
0: Escríbanle a Ari González. Bueno, que...
1: vamos a pasar el número.
3: ¿Querés pasar el teléfono?
0: Sí,
3: para
0: teléfono
3: que la gente te...
0: Al Instagram.
3: ¿Cómo es? En un rato pasamos el Instagram de Ariel González.
1: Bestia-zurda.
3: Perfecto. Y ahí te pueden pedir entradas. Y vos vas a conseguir.
0: Legal,
3: vamos a sortear, va a haber entrada, chicos, por favor, les pido.
0: Legal.
3: Perdóname, Santino.
0: Sí, bueno, seguimos hablando entonces. Novedades en el mundo Boca, salió la lista de concentrados para el partido grande del domingo contra Racing. Vamos a repasar también los nombres que citó Arruabarrena y los partidos que hay en el fin de semana, porque los tocamos por arriba con Jean, pero hay dos partidos muy, muy interesantes. Y hay una buena noticia para Franco Colapinto relacionada con la carrera de mañana.
3: Es
0: bien tempranito, a las 8 de la mañana, así que en un ratito vamos a estar contando todas las novedades.
3: Pensé que me ibas a hablar del supuesto romance que todavía no está confirmado, porque
0: no,
3: ninguno
0: por ahora
3: de los dos dijo que pase algo. Hasta ahora son todos rumores, me parece que es
0: como
3: la
0: siempre.
3: Gente, el público, los fanáticos que
0: está
3: tienen
0: de
3: ganas
0: moda,
3: de verlos
0: moda.
3: Así enamorados, felices, con mariposas en la panza.
1: A mí me motivó lo que dijo Maru.
3: Maru, que dijo que le cae muy bien, que le gustaría, ¿no? Que ha comprado tortas, que le gustan sus
1: buena
3: tortas.
1: Buena entrevista, hizo mi amigo Nacho Rivarola.
3: Que tu suegra sea Maru Botana.
1: Sí. Es
3: como que las reuniones, imagínate, reuniones familiares.
1: Colapinto tiene que pensar en su físico, es un problema.
3: No puede.
0: El otro día subió una historia Colapinto trabajando el cuello, no sé si la vieron. ¿No lo vieron el video?
3: No.
0: Ahora lo voy a buscar, así lo pueden
3: ver. Así lo compartimos con nuestros oyentes que están del otro lado.
0: Con la soga que sale de su cuello está atada a un auto directamente.
3: Tiene, un entrenamiento de alto rendimiento a todo nivel físico y mental también, ¿no? Es muy interesante cuando él hace esas, no sé si son concentraciones, meditaciones, que se ve antes de, ¿no?
1: Sí, sí, sí. Y aparte, ¿viste cómo mueven todos los... todos los músculos.
3: Que se concentra, entrenamiento mental.
4: Ali Bedoya.
3: Meditación y demás.
1: Ali Bedoya creo que también consigue entradas.
3: ¿Ali Bedoya también?
1: Sí, creo que sí.
3: ¿Manuel Amor consigue entradas para el partido despedida de Messi? Sí, dice que sí o no, ¿qué dice? No dice nada, no dice nada. Bueno, otro de los temas que sucedieron, hablamos del riesgo país que superó los 600 puntos, sí. Alcanzó su mayor nivel en 6 meses, el indicador cerró en torno a los 609 puntos y llegó a tocar los 628 durante la jornada. El dólar oficial marcó un nuevo récord, la cotización subió y cerró a 1.545 pesos para la venta en el Banco Nación. El gobierno cambió las reglas para los grandes consumidores de electricidad. Los nuevos proyectos de gran escala deberán aportar generación y potencias propias para evitar trasladar esos costos al resto de los usuarios. Hace un ratito Gianluca nos hablaba de el Papa León XIV. Vamos a escuchar en un rato la canción con la cual se lo va a recibir al Papa León XIV. Y hoy se conoció la noticia de que Abel Pintos le va a cantar al Papa en el Cotolengo Don Orione. Otro de los temas que vamos a estar tocando en esta noche. Noche que acá comienza y hasta las 10:30 nos vamos a quedar con vos escuchándote. Me encanta, nos encanta escucharte. 11 3 0 0 3 0 0790.

0: finalmente la justicia revocó el fallo que frenaba, podemos decir, suspendía la ley penal juvenil y apartó a la magistrada. Esto fue por unanimidad. Aquí, bueno, obviamente que del tema ya se habló y hemos hablado también mucho en este programa de la jueza de Marinis, pero lo llamativo, por lo menos para mí, fue el comentario que hizo Patricia Bullrich, que criticó el fallo de la jueza Laura Beatriz de Marinis, pero dijo algo que algunos lo tomaron como una especie de mensaje opuesto al que se venía dando en parte del gobierno. Dijo, ¿vale hacer un juicio político por una sentencia? Yo creo que no. Bueno, un comentario interesante, me parece, de Patricia Bullrich. Es más, en la primera parte, cuando ella criticaba lo que había dicho, lo que había hecho la jueza de Marinis, había aplausos. Y después dijo, bueno, ahora no sé si van a aplaudirme tanto. Y allí hizo el comentario sobre la jueza, sobre lo que pensaba de la jueza. Tema que habíamos tocado, como digo, al principio de la semana, ya no lo hablamos mucho, pero me pareció interesante como para darle un cierre. Fue sin dudas uno de los temas de la semana, por eso me parecía hoy viernes interesante darle un cierre. Quedó sin efecto el sobreseimiento de este menor de 14 años implicado en la causa. Se conoció también el video donde se ve el robo, la tentativa de robo, como aborda este grupo de gente, de jóvenes, al individuo al que le pretenden robar el celular. El individuo logra escaparse, justo llega la policía, entonces el robo queda en grado de tentativa.
1: Y afortunadamente se encontró, ¿no?, con un grupo de policías.
0: Sí, afortunadamente la policía pasaba por ahí, por eso estamos hablando de una tentativa de robo. Pero bueno, me parecía interesante como para darle un cierre a uno de los temas de la semana, sin lugar a dudas. Lo empezamos hablando a comienzo de la semana y hoy viernes quería darle un cierre a todo lo ocurrido.
1: Bueno, estamos llegando a las 9:30. Se viene la primera entrevistada de la noche en un ratito nada más. Se vienen tus mensajes, 1130030790. Si estás cenando desde acá, besos, buen provecho. Si estás llegando a tu casa, bienvenido. Sí. Si estás en la camucha, que disfrutes. Linda noche que tenemos por delante. Ahora, momento de las noticias.
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4: Cielo nublado en la noche de Buenos Aires, 20 grados la temperatura. Santilli busca apoyo de gobernadores para el presupuesto y la reforma electoral. El jefe de gabinete se reunió para esto con mandatarios de San Juan, Marcelo Orrego, y de Mendoza, Alfredo Cornejo. Horas antes mantuvo un encuentro con el gobernador de Chaco, Leandro Esneró. El presupuesto 2027 comenzará a debatirse, recordemos, en diputados a principios de octubre. En el Senado, en tanto, se discute la posibilidad de suspender o eliminar las PASO presidenciales. Esneró respaldó la suspensión de las primarias para el próximo año. La Casa Rosada sostiene, en tanto, que las PASO le cuestan al Estado 250 millones de dólares. Lo reiteramos, la AFA inició las charlas para renovar el contrato de Scaloni. El vínculo de entrenador con la selección argentina vence en diciembre. Tapia se reunió con Lionel Scaloni en las oficinas del predio Lionel Andrés Messi. El anuncio llegó tras el cuarto entrenamiento del equipo, que se prepara para enfrentar a Bolivia el miércoles 30 en Córdoba. Cielo nublado en Buenos Aires, 20 grados la temperatura, 54% la humedad.
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0: soy Portillo, estoy escuchando su programa, muy lindo su programa, de todos los periodistas deportivos, así que el domingo está lindo para comer un asadito ahí en el garaje o en la laguna, si sale sol, y así que bueno, un lechoncito más taca, así que le parece, así que muy lindo el programa, que pasen un lindo, una muy buena jornada, saludos.
1: Mientras los estoy escuchando toda la tarde, bueno, referente a la consigna, yo mañana por lo pronto limpiar, acomodar la casa para el fin de, para la semana que viene que cumplo años, pero nada en especial, cuando uno está toda la semana afuera es como que el fin de semana yo disfruto ordenando, con las plantitas, acomodando y siempre escuchándolos a ustedes de fondo. Bueno, buen fin de semana y que no llueva. Abrazo, Cristina de Pisenco.
2: Buenas tardes, buenas noches, mejor dicho, para todos los integrantes de lo que queda del día. Lamento muchísimo el deceso, la muerte de Oscar González Oro, el Negrito Oro. Que en paz descanse. Les envío un fuerte abrazo para toda su familia y para todo Radio Mitre. Claudia Patricia de Las Toninas.
3: Todos me dicen el negro llorona.

0: la gran Chabela Vargas, ¿no? Haciendo La Llorona a las 21:38. Gracias por los mensajes al 11-3-0-0-3-0-7-90. Estamos hablando de planes para el fin de semana que nos gustaría hacer. Sí. Alguien decía un asadito, un lechoncito a la estaca, sí, arreglar las plantas, leer un buen libro, bueno, descansar, ver una serie o no hacer nada, que también vale no hacer nada.
1: Obvio.
0: Quizás a veces cargarse de planes es más estresante que decir, bueno, ¿sabes qué? Me tiro a mirar el techo en mi casa, a pensar en la vida.
2: Descansar.
0: A escuchar música, a escuchar radio, a escribir, ¿no? Con lo terapéutico que puede ser escribir. No tiene que ser de algo en particular. Escribir, lo que te venga a la cabeza, pensamientos, palabras, mensaje a alguien, una carta a vos mismo. Y entre planes para el fin de semana, uno interesante que tenemos en la Ciudad Autónoma de Buenos Aires es Viva Frida. Es una exposición temporal que se encuentra en el Malba, va a estar hasta el 15 de marzo de 2027 y reúne más de 300 objetos originales de la Casa Azul, incluyendo indumentaria, corsés ortopédicos, fotografías, cartas. Bueno, hay de todo, pero vamos a hablar ahora con una amiga de la casa, con Gabriela Guerrero Martínez. Ella es comunicadora, productora, observadora, crónica de los gestos, de conductas, de estilos. Hoy que estábamos hablando, ¿no?, de recuperar las buenas costumbres, el permiso, buen día, buenas noches, no sé, discúlpame, por ejemplo. Bueno, hablando de todo eso, ella es la señora del lujo silencioso y está del otro lado de la línea. ¿Qué tal, Gaby? ¿Cómo estás? Buenas noches.
3: Hola, Adri, qué lindo, qué honor que me llamen, de la radio que escucho todo el día.
0: Ay,
3: me encanta.
0: Para nosotros también, gracias por atendernos. Vos escribís y hiciste una columna muy particular sobre esto que estamos hablando, los guardianes del patrimonio mexicano. Frida Kahlo, sí, la guardiana que hizo viajar a México, es el título de esta columna, donde hablas de tu viaje, hablas de esta muestra. Queremos que nos cuentes el viaje. Comencemos por ahí.
3: Mira, tuve la suerte de que dos amigos míos que están en un proyecto muy interesante en México me inviten a conocerlo. ¿Y por qué puse a esto los guardianes del patrimonio mexicano? Porque uno de ellos, que es el mexicano, el otro es el español, Fran y Toño. Toño es nacido en México y ama su país profundamente. Y como sabe que yo escribo de moda, me dice, bueno, ¿qué querés visitar de México? A lo que le digo, quiero conocer las raíces, quiero conocer esa bordadora y su historia, a una tejedora, a esa gente que hace de México esas artesanías y esa historia a través de los siglos de lo que es su moda, ¿no? Su diseño. Uh-huh. Yo voy al diseño, al origen, como nosotros tenemos nuestros tejedores en Salta y en Jujuy, claro, las lanas que tenemos que son maravillosas. Y vos fíjate qué loco, que investigando México descubro, cosa que muy pocos argentinos saben, que Italia viene a comprar la vicuña argentina. Ajá. Y que cuando vos te vas a comprar un suéter o un poncho o un abrigo a Loro Piana, te compras vicuña argentina.
0: Claro, estás con un pedacito de Argentina.
3: Estás con un pedacito de Argentina. Entonces empecé a investigar. Bueno, por supuesto que me encontré con historias maravillosas, por eso hice los capítulos de los guardianes. Empecé con una bordadora de Tenango de Doria.
0: Exacto.
3: Que son los famosos bordados de colores.
0: Este es el 5, ¿no? El los guardianes.
3: El 1.
0: Este es el 1.
3: El 1 es la tejedora. El 2 es la que está rescatando todo lo que es el tejido de Hueyapan, que son los tejidos tradicionales de los indios, y que nada, desde el borrego hasta la prenda, hacen todo naturalmente, teñido natural, limpieza natural de la lana del borrego, esquilan, son las famosas tejedoras con telar de cintura. Uh-huh. Que eso es una cosa muy loca. Ellas tejían con la cintura, ataban el telar al árbol y con la cintura iban y venían y tejían.
0: Un laburo impresionante.
3: Hoy es a pedal.
0: Tan artesanal, ¿no?
3: Muy, muy artesanal. Bueno, después pasé por Taxco la platería. Mi amigo José Antonio investigó sobre el origen del cacao y las bebidas ancestrales. Y él me sorprende porque realmente ir a Casa Azul, al Museo de Frida Kahlo, cuesta muchísimo, pero muchísimo.
0: Claro, vos ahí decís que nunca hay entradas.
3: Nunca. Uh-huh. Y milagrosamente aparecen, yo no creo en las casualidades, creo en las causalidades, aparecen unas entradas un jueves a la noche. Y vamos al Museo de Frida Kahlo, de noche. Entrar a Casa Azul es cuando sos, yo creo que nos pasa más a las mujeres, cuando ves lo que vivió esa mujer, lo que sufrió, hay un piso donde vos entras al atelier y ves su atril con la silla de ruedas y eso te, te da una explicación de todo.
0: Qué fuerte.
3: No hay mucho más que explicar.
0: No.
3: Y te parás frente a esa silla de ruedas y ese atril y no se te pueden no caer las lágrimas. Casa Azul tiene una energía muy especial, la ves a Frida en todos lados, en su cocina, en su baño, en su dormitorio. Después hay una parte nueva que es toda la parte de vestuario, que ahí se ven los corsets. Bueno, uh-huh. Nada, es recorrer y te juro que no pude hablar de la emoción.
0: Qué bárbaro. Y después de este viaje, o sea, seguís en México, Frida te sigue prácticamente.
3: Y claro, porque yo sabía que se iba a hacer algo en la Semana de Alta Costura. Obviamente conozco a la señora Lina Constantini, pues la conozco de su época de modelo con Jorge Ibáñez. Y ella me dice, estoy haciendo algo de Frida. Dije, bueno, va a ser algún desfile temático. No, no. Hizo una mega producción con una exposición que recorre el mundo, y lo loco, y yo la recomiendo a la gente que vaya, uh-huh. Es porque la exposición vino acá a Argentina y no vuelve. Si la querés traer, tenés que esperar 38 años porque va a viajar por el mundo durante 38 años.
0: Claro, es la oportunidad.
3: Es la oportunidad y es la única vez que vino a Sudamérica. Y la verdad que cuando yo entré a esa exposición, trajo Casa Azul a la Argentina. Es lo que te puedo decir.
0: Qué bar.
3: Vas a encontrarte con la cantidad de vestidos que hay en esta muestra, no está en Casa Azul.
0: Vos sabés que estamos viendo en la transmisión de YouTube de Radio Mitre imágenes. Por ejemplo, recién había unos vestidos, uno que es amarillo con violeta. Ahí estamos viendo unos cuadros.
3: Sí.
0: ¿Qué es lo que más te llamó la atención de esta en particular, de esta exposición?
3: Mira, en esta exposición hay un cuadro que es muy doloroso, que es Frida con su bebé muerto entre las piernas.
0: Uf, tremendo.
3: Es tremendo.
0: Uh-huh.
3: Es tremendo. No hay una explicación. Es pararse enfrente al cuadro, claro. y ver el sufrimiento de esa mujer.
0: Ya, hace 5 días creo que empezó, esto fue el 20, ¿no? Y va a seguir hasta el mes de marzo, pero es impresionante cuando uno ve las imágenes, la cantidad de gente que se convoca en el lugar.
3: Es mucha la gente, pero aparte, yo necesito también hablar un poco de la generosidad de Lina y de Eduardo Constantini, porque la muestra está, los desfiles se hicieron, pero después de que se hizo todo el agasajo, por decirle un nombre para la gente famosa, el sábado se abrió la muestra totalmente gratis.
0: Uh-huh.
3: Después se hizo un desfile totalmente gratis donde la gente pudo ver el mismo desfile que vieron los famosos durante 4 días. Pero el lunes hubo una fiesta mexicana gratis para todas las cosas. Se abrió el museo para la gente.
0: Claro.
3: Y la gente tuvo 2 días de fiesta y con la señora Lina Constantini recibiendo a la gente y atendiendo a la gente. No importaba la cantidad.
0: Uh-huh. Muy lindo.
3: Entonces, hay algo que muestra que se puede hacer cosas por la gente y que la gente pueda disfrutar. Una muestra que no va a volver hasta, si la querés traer, 38 años. Y hay mucha gente que tampoco puede viajar a México fácilmente y entrar a Casa Azul, ¿viste? Estamos en un momento donde si te ofrecen cultura gratis no viene mal.
0: No, ¿qué te parece? Claro. Esto es en el marco de los 25 años del Malva, ¿no?
3: Claro, este es en el marco de los 25 años del Malva. Dejando de lado que ves dos originales de Frida Kahlo, que son de la colección Constantini, que están a la exposición de todos. Pero vale la pena ir, vale la pena disfrutarlo y tenés un pedacito de México acá.
0: Claro.
3: O sea, es una
0: vos dijiste, hace un ratito está la Casa Azul en Buenos Aires.
3: Está la Casa Azul en Buenos Aires, sí. Y vos sabés que me encontré con una de las directoras del museo que estuvimos charlando, que la verdad que la gente de México es muy amorosa, que a mí me tocó, me dice, nosotros hace poquito inauguramos Casa Azul para que la gente pueda ir a la noche, porque no estaba iluminada para que se pudiese visitar. Y han hecho contrataron como un arquitecto lumínico, que vos entrás a Casa Azul y el jardín de Frida parece de Disney, parece sacado un cuento, la iluminación que tiene.
0: Qué lindo.
3: Porque resalta ese azul maravilloso de la Casa Azul de Frida. Y la verdad que también sorprende que en la Argentina muchas personas y mucha gente joven admire a Frida Kahlo.
0: Bueno, de hecho,
3: mucha gente joven en el museo.
0: El día que se inauguró, yo no fui todavía, tengo muchas ganas de ir, pero veía chicas, sí, mira, mujeres, que iban con las flores, ¿no? Claro. Con esas vinchitas, sí, con flores en la cabeza, iban como caracterizadas de alguna manera de Frida.
3: Mucha gente, sí, mucha gente usó su ropita, si tenía ropita con algún tinte mexicano lo tenía puesto, las chicas jóvenes se peinaban como Frida, con sus dos trenzas y alguna de arreglo floral. Nada, fue como una ceremonia muy hermosa, estaba todo muy bien organizado y de verdad que es una muestra imponente.
0: La primera imponente vez en la Argentina y en este marco, así que para disfrutar, para ir a conocer y acercarte un, sí, poco más a esto que vos decías, al arte, ¿no?
3: Al arte y también vincular, o sea, en México es un país, yo no sé por qué a veces dicen que somos enemigos, no lo sé, porque de verdad a mí me han tratado muy bien, o sea, conocí lugares hermosos, fui a muchos pueblos, pero hay algo, Adri, que me traje en el corazón, que es lo que ha evolucionado. Yo hacía 20 años que no iba a México, México ha evolucionado un montón. Se nota en la educación y en la buena atención que en algún momento Argentina ha tenido y está perdiendo.
0: Ay, hablábamos de eso hace un rato.
3: Bueno, el buenas tardes, el por favor, el atenderte bien, la hospitalidad. A mí me da tristeza y ojalá. Te escucho a vos y me gusta cómo haces las cosas, pues sos una persona respetuosa, no sos una persona ordinaria. Yo he escuchado a mujeres hablar barbaridades de otras mujeres, pero obscenas, y me pregunto qué nos pasa como sociedad, que hay personas conduciendo programas hablando mal de otras, pero con una obscenidad que vos ni yo repetiríamos. Y creo que ahí tenemos un grave problema, y ojalá volvamos a hacer, en homenaje al Negro Oro que se fue hoy, sí, en homenaje a Jorge Lanata, uh-huh, y a muchos otros periodistas, esa radio o ese medio de comunicación, esa tele educada. Vos podés criticar, podés no estar de acuerdo, pero educadamente podés decir lo mismo. Totalmente. Hay una falta de respeto y hay palabras que nunca se dijeron en televisión que se está diciendo ahora y se permiten, ¿viste? Es como que naturalizamos la obscenidad televisiva, uh-huh, o mediática. Y perdemos de vista que hay chicos que escuchan y que merecerían un mejor ejemplo de todos los que hacen comunicación.
0: Uh-huh. Hay veces que son cosas muy chiquititas y que son importantes, son cosas, sí, detalles muy pequeños, muy chiquititos, muy, que pueden cambiar, ¿no? Sí. En el tiempo, que van sumando, que van agregando violencia, que va cambiando la manera de tratarnos, sí, de vernos, de considerar al otro. Vos hablas del lujo y, bueno, los modales, es esto del lujo silencioso, ¿no? Conservar los buenos modales.
3: Es que el lujo silencioso no es tener plata. El lujo silencioso es volver a los orígenes. En la ropa te puedo decir que es la calidad, mantener el oficio, una buena costura, un buen bordado. Pero en la vida, hoy el lujo es tener una educación, tener disciplina, salir con una amiga, dejar el teléfono de lado, mirarte a los ojos, el respeto por el otro, que tanto nos cuesta. Uh-huh. Creo que ahí está el lujo hoy en día. El lujo hoy es esto que nos cuesta tanto. Tener respeto por el otro.
0: Uh-huh, los valores. Gabriela, nos encantó conversar con vos. Te leemos en showdenoticia.com.ar, ¿no? Ahí están todas las, sí, columnas. Los invitamos a todos los oyentes que vayan y que vean estas columnas, estas imágenes que compartiste, que son realmente espectaculares. Gracias por estos minutos de charla con nosotros.
3: No, gracias a vos. Y si me quieren seguir en Instagram, soy la Senora con N del, sí, lujo silencioso.
0: Bueno, la Senora del lujo silencioso. Beso enorme para vos. Chau, chau.
3: Beso enorme, negra, sabes que te quiero mucho.
0: Yo a vos.
3: Y bueno, besos al cielo para los que ya no están en un micrófono.
0: Beso.

0: hoy el Papa León XIV llegó a Francia. Va a estar 4 días allí, mientras acá en Argentina esperamos la visita, que va a ser dentro de poco más de un mes. Es la primera vez que un Papa visita ese país en los últimos 18 años. Hoy aterrizó, fue recibido por el presidente Emmanuel Macron y su esposa Brigitte. Bueno, las imágenes, la verdad que son impactantes. La cantidad de gente recorrió parte de la ciudad en el papamóvil, blindado adelante y no a los costados. Visitó la Catedral de Notre Dame, las imágenes son increíbles. Y estuvo también, fue parte de una vigilia donde había más de 80.000 jóvenes en el Stade de France. Va a seguir visitando el Santuario Católico de Lourdes, la ciudad de Metz, el Papa allí en Francia. Insisto, más que nunca estamos atentos a los movimientos del Papa, porque se acerca la visita aquí a nuestro país, que recordemos va a ser a partir del 8 de noviembre, falta nada, un mes nada. Y un poco más. Recordemos también que va a ser feriado, sí, por la visita del Papa, que también va a estar en Córdoba. Después va a haber feriados regionales, dependiendo del día en el que esté en cada ciudad, pero falta poco para que León XIV visite nuestro país. Mientras tanto, aprovecha y recorre Francia.
1: Bueno, hablando del Papa León XIV, vamos a escuchar la canción, se estrenó en el día de ayer, la canción oficial para la visita del Papa a nuestro país. Se llama Argentina con el Papa León, la dio a conocer la Conferencia Episcopal en el día de ayer. La venida del Papa a la Argentina ya tiene canciones, lo que dice el comunicado de la Iglesia, con mucha alegría y agradecimiento a cada una y a cada uno de los que puso su don al servicio de este acontecimiento que estamos preparando como pueblo argentino. Les presentamos la canción seleccionada por el jurado del concurso nacional. ¿La quieren escuchar?
2: Sí, obvio.
0: Dale.
1: Dale.

0: estaba leyendo la letra, ¿no? Repasándola. Argentina caminando con esperanza, intentando ser iglesia, hacer camino hacia la paz. Nuestros santos nos animan y con la Virgen de Luján hoy decimos bienvenido. Todo el mundo, en esta mesa hay lugar para todos. Caminando juntos hacia adelante con el Papa León, con Jesús en el horizonte. Caminando juntos hacia adelante hay lugar para todos. Es tiempo de que Argentina se levante. Me acuerdo cuando habían llamado concurso la iglesia para aquellos que quieran inscribirse y participar para escribir una canción para el Papa León XIV, y una de las condiciones era, bueno, no utilizar la inteligencia artificial.
1: Claro.
0: ¿Se acuerdan? Que creo que acá lo hablamos. Estoy hablando de hace bastante.
1: Sí.
0: Bueno, finalmente este es el resultado. Esta es la canción con la cual le vamos a dar la bienvenida. Y se está trabajando en un montón de sectores. Recién comentábamos, mientras escuchábamos la canción, las hostias.
1: ¿No? Claro.
0: Las monjas que están denle ahí preparando, amasando, digamos, de alguna manera, estas hostias, 400.000 hostias que están preparando, ¿no? A todo motor. ¿Cuánto falta, Gianluca? Nada.
1: Y nada, poco más de un mes. Recordemos, llega el domingo 8 aquí en Argentina. Está programada su llegada para las 16:30. A las 5 de la tarde va a visitar el monumento al general San Martín y a los ejércitos de la independencia, lo que es la Plaza San Martín, el monumento de la Plaza San Martín. 17:20 será la ceremonia de bienvenida en la Casa Rosada, y un ratito después va a visitar a Javier Milei, el presidente de la República Argentina. Todo esto el domingo 8 de noviembre. A las 18:30 tendrá también un encuentro con autoridades, la sociedad civil y el cuerpo diplomático. Esto va a ser en el Palacio Libertad. El lunes 9 de noviembre, feriado, lo dijimos hace un ratito, lo repasamos. Lunes 9 de noviembre, feriado en la República Argentina. 9:15 de la mañana va a visitar al personal y a los asistidos del pequeño Cotolengo Don Orione de Claypole. 11:30 se va a dar la Santa Misa en el Monumento de los Españoles. 16:10 está programado el encuentro con el mundo del trabajo en la UCA, la Universidad Católica Argentina. Luego el Papa, ya cerca de las 5:30 de la tarde, se va a encontrar con los líderes de las comunidades cristianas y de las tradiciones religiosas en el Palacio San Martín. Y un rato más tarde va a celebrar las vísperas con el Episcopado Argentino y los equipos sinodales en la Catedral Metropolitana de la Santísima Trinidad. También va a haber una cena con obispos ese mismo lunes 9 de noviembre, en el Arzobispado de Buenos Aires. El martes, 7:30 de la mañana, va a salir en avión rumbo a Córdoba. Martes 10 de noviembre, en avión rumbo a Córdoba. En Córdoba el martes es feriado. Uh-huh. Va a llegar alrededor de las 9 de la mañana. A las 10 de la mañana va a dar una santa misa en la explanada de la Escuela de la Aviación Militar. Después se va a reunir por la tarde con obispos, sacerdotes, diáconos, religiosos, religiosas, seminaristas y agentes pastorales. Y va a volver un rato más tarde, ya cerca de las 5 de la tarde, va a volver rumbo a Buenos Aires, donde esa noche va a haber una vigilia con jóvenes en el Monumento de los Españoles. Miércoles 11 de noviembre, el último día del Papa en la Argentina, a las 8 de la mañana va a visitar el Complejo Penitenciario Federal de Buenos Aires, la cárcel de Devoto, habitualmente la conocemos así. A las 10 de la mañana va a dar una misa, la Santa Misa, en la Plaza de la Basílica Nuestra Señora de Luján. 1:30, la ceremonia de despedida en el Aeropuerto Internacional de Buenos Aires, en Ezeiza, y a las 2 de la tarde se irá de nuestro país rumbo a Lima.
0: Qué días que nos esperan, ¿eh? Bueno, hermosa la canción, con este tema nos vamos a ir a las noticias. Se llama Argentina con el Papa León y fue escrita y compuesta por los hermanos cordobeses Gabriel Alejandro Moyano Angelini y Agustín Moyano Angelini. La canción para recibir al Papa en nuestro país.
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3: 22 un minuto, cielo nublado en Buenos Aires, 20 grados la temperatura. La pobreza alcanzó el 44,5% de los menores de 14 años. Fue el grupo de edad más afectado durante el primer semestre. La cifra subió 3,2 puntos frente al segundo semestre del año pasado. En los principales centros urbanos, la pobreza alcanzó al 32,13% de la población. Entre los menores de 14 años, la indigencia llegó al 10,8%. La pobreza afectó al 36,9% de las personas de 15 a 29 años, al 28,8% de las de 30 a 64 y al 14,8% de los mayores de 65 años. Hubo 165 mil niños más en situación de pobreza y 175 más en situación de indigencia. El ingreso por integrantes de hogar creció un 11,5%, mientras que la canasta básica alimentaria subió un 21,4%, la canasta básica total un 19,6%, de acuerdo con el INDEC. Bullrich rechazó el juicio político a las juezas que frenaron el régimen penal juvenil. La jefa del bloque oficialista en el Senado se distanció una vez más del gobierno. Sostuvo en este caso que los fallos deben revisarse en instancias judiciales superiores.
4: Yo estoy totalmente en contra de las dos juezas que pararon el régimen penal juvenil. Totalmente en contra. Ahora, yo no les hago... Ahora viene lo que no sé si les va a gustar. No les hago un juicio político por eso. Porque... es su sentencia. ¿Y qué pasó? La Cámara se lo revocó. Es decir, que la segunda instancia le revocó la sentencia. Entonces, ¿estamos en contra de que paren una ley del Congreso que hace 30 años se está discutiendo? Totalmente. Ahora, ¿vale hacerle un juicio político por una sentencia? Yo creo que no.
3: Cielo nublado en la noche de Buenos Aires, 20 grados la temperatura, 54% la humedad.
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0: gracias. Estamos en el 11-3-0-0-3-0-7-90. Todos los mensajes en el chat también de YouTube de Radio Mitre. Una pregunta, Gianluca Saraceni. ¿Vos sabés que necesita un equipo para ser candidato toda la vida y no solo una temporada?
1: Es de lo único que sé. ¿Ah? Buen plantel.

0: Yo quiero decir que hace un rato decía, me parece un juego de palabras, por favor que no llueva el domingo. Sí. ¿Qué me dijiste vos?
1: Que había muy baja chance.
2: 10 a 40.
0: Pero me diste un
1: 10:40 a la madrugada.
2: Ah, lo de los huevos.
0: Me diste un tip.
1: Sí, los huevos, bueno. Que había que enterrarlos.
0: María Alicia Busolini dice, para mi fiesta de 15 que se hacía en un patio, nos pasamos el día poniendo huevos en las macetas, claro, y pasando el secador al piso. Pero la noche fue espléndida. Es decir...
2: ¿Te llovió?
0: No.
2: Ah, no.
0: Si fue espléndida, deduzco que le, que no llovió, que le salió bien.
1: Claro, salió todo bien.
0: No, pero está bien, perfecto. Por las dudas, para Marín, es mentira que consiguen entradas. La bestia, Ariel. No,
1: ah, empezaron a pedirle entradas, no, me muero.
0: Ah, porque dice, qué raro que consiguen entradas, es mentira. No, era un chiste que estábamos haciendo.
1: Bueno.
0: No le escriban a Ariel porque no tiene nada.
2: O algo, ¿no? Le escribieron.
0: ¿Le escribieron? Sí. Ah, bueno, pero no consigue entrar, es mentira. Y Ale Bedoya, menos. Bueno, hay muchos mensajes, pero ahora se cerró. Pará, esto es en vivo.
1: Bueno, mientras los buscas.
0: Dice, mirá, acá encontré justo Quique, dice Verón, muy elegante.
1: Ah, bueno, gracias. Un beso, Gracias, le mandamos un beso enorme a todos los que están dejando mensajes ahí en el chat y también en el contestador. Podemos hablar de un tema que me llama mucho la atención, que me interesa mucho, que estoy así con muchas ganas de saber, que es la camiseta que va a usar el señor Messi.
2: Bueno, porque hoy la marca de las tres tiras que viste a la selección, que obviamente también tiene dentro de sí toda la ropa Messi, sacaron en conjunto la camiseta para la despedida de Lionel Andrés Messi de la selección argentina. Recordemos, el 6 de octubre en Argentina, Benín, ahí la estamos viendo en la radio, en el YouTube, perdón, en fotos, para el que esté escuchando la radio. Es una camiseta, imagínensela, toda celeste, pero en el medio del pecho tiene una franja blanca, los números, el 10 de Messi, que es el que posa con la camiseta, en dorado, como si fuera el sol.
0: Es como si fuera la bandera argentina, claro, pero en vertical.
2: Exactamente, no es con las rayas que tiene la típica camiseta de la selección. De hecho, en la espalda, más allá de que la palabra Messi, el número 10 está en dorado, también salen como los rayitos del sol de costado, así que es la bandera, pero en vertical. Una linda camiseta, con el detalle de que no tiene el logo de la marca en el lado del frente de la camiseta, digámosle así, sino la M de Messi, la marca Messi. Claro. Es la única camiseta de la historia de la selección que va a tener, obviamente, este logo de Messi. Están los precios también, salieron a la venta ya desde hoy.
1: Entren al YouTube, que ahí la van a poder ver. Messi, todo lo que está contando Ciolita.
2: Bueno, vamos con lo importante, que son los precios, porque hoy ya salieron a la venta y hubo muchas ventas de las camisetas. Sí, bueno.
0: ¿Quién consigue camisetas? No, mentira.
2: No. Y sí, ya salieron a la venta. Está bien, es una buena jugada. Esta camiseta.
1: Queremos la camiseta, a ver.
2: Sí. La camiseta versión jugador, que es un poquitito más arriba, la tela, claro, la que usan los futbolistas, 209.999 pesos.
1: Saladísima.
2: Hay versiones más baratas. La versión hincha, que es
1: saladísima.
2: Con otra tela, versión hombre, versión mujer, 150.000 pesos. Versión niños, 130.000 pesos. Y después salieron más cosas a la venta. Están a la venta los shortcitos, que son lo típico de la selección. Las medias, sacó todo Adidas, aprovechó.
0: Claro.
2: La ropa de entrenamiento, 110.000 pesos. Remera urbana de algodón para usar también, 120.000 pesos. Pero bueno, la requerida por todos es obviamente esta camiseta especial para la despedida de Messi, que forma la bandera argentina y obviamente se va a usar solamente en ese partido de despedida
1: histórica,
2: contra Benín.
1: ¿No? Sí, es histórica. Va a quedar como una camiseta histórica.
0: ¿Sabes bueno, cómo uh-huh. qué va a quedar?
2: Sí.
0: Aunque esa no se usó en un partido oficial y fue un partido de despedida, la camiseta de la despedida de Maradona.
2: Claro, exactamente.
0: Era de Argentina, yo la tengo.
2: Es verdad,
0: tengo esa camiseta. La compraste, la compramos, los que la compramos, por la historia que tiene atrás, más allá de que sea linda, más fea, ¿no?
2: Es una camiseta que va a quedar en el tiempo. Cuando en 20, 30.

0: 30, 40, 50 años se ve una foto. Este fue el día que Messi se retiró de la selección. Va a estar saludando a la gente, me lo imagino, en las tribunas del Monumental, que va a estar repleto, que ya las entradas están agotadas. Sí, y va a ser con esa camiseta. Así que yo entiendo que, bueno, Adidas, me parece a mí, la cantidad de camisetas que ponga a la venta van a ser vendidas, no va a quedar ninguna. Esto va a ser como la entrada, como, che, ¿podés conseguirme una camiseta de, claro, de
1: igual, Messi? Igual,
0: exactamente igual. Así que con la bandera argentina en vertical, los números en dorado y el detalle de la M de Messi.
2: Con la, cuando Argentina ganó el Mundial, el mes siguiente, sí, que se habían agotado las camisetas con 3 estrellas.
0: Claro. Claro,
2: que salieron, fue la primera tirada de camisetas con 3 estrellas, uh-huh, se agotó
0: instantáneamente.
2: Porque claro, todo el mundo quería tener la distinta, la nueva, actualizada, con la estrella de Qatar. Va a pasar algo
0: parecido. Después de Inglaterra, que se agotó la camiseta negra y azul de la edición especial para este último mundial. Probablemente pase lo mismo con esta camiseta de despedida que se armó en homenaje a Messi el 6 de octubre, Argentina-Benín en el Monumental.
1: Ay, Dios, falta poquito también, para esta despedida. ¡Qué emoción! Usted, Javier, Federico, nuestro compañero, ¿consiguió entradas para ir a la despedida? ¿Ese? ¿No?
2: No, no
1: llegué. ¿Hiciste la fila virtual o no? Ah, también, te pasó como a mí, fila virtual, pero nada, cri, cri, cri. Siguió ahí, es como difícil. Que de golpe se congeló la pantalla.
0: No conozco a nadie que haya hecho la fila virtual, no, y haya conseguido.
1: Si alguien lo conoce, si usted lo logró, por favor, avísenos. Bueno, yo les decía, cierren los ojos e imaginen,
0: sí,
1: corriendo una maratón.
2: Oh, ya es.
1: Imaginen las sierras, imaginen el verde, imaginen la tierra y ustedes corriendo, transpirando, con calor. ¿Y saben cuál sería su vestimenta? Cierren los ojos. Imagínense, mucho calor, mucho calor, cansancio. Y ustedes completamente desnudos, solamente con protector solar,
2: sí,
1: con lentes, creo, ahora vamos a preguntar, y obviamente zapatillas, ¿no? Tiene que tener media y zapatillas.
0: Libertad total.
1: Esto que estábamos imaginando se hace realidad una vez al año, se llama la Cross Nudista, comenzó en 2005, es un clásico, no se ría, Saraceni,
2: no,
1: es un clásico en la provincia de Córdoba.
2: Así.
1: Los participantes pueden optar por circuitos de 3 o 6 kilómetros en la Reserva Naturista Yatán Rumi. El evento convoca a corredores de, obviamente, 18 años en adelante. Estamos en línea con Miguel Suárez, que es administrador de Yatán Rumi, no sé si lo estoy pronunciando bien, le vamos a preguntar, que es el organizador de esta carrera nudista, como lo escuchan. Miguel, buenas noches, mi nombre es Adriana Verón, estoy con Santino Ciola, con Gianluca Saraceni y el equipo de Gavianello, de lo que queda del día. Te queremos preguntar todo acerca de esta maratón tan original. ¿Cómo va?
3: Hola, buenas noches, ¿cómo están?
1: ¿Acaso?
3: Bueno, pregunten nomás, sáquense todas las dudas.
1: Imagínate que estamos sorprendidos porque es algo que no, no sé, yo por lo menos no conocía.
0: No,
1: si bien está desde 2005, queremos que nos cuentes quiénes participan de esta maratón, cuántos inscriptos tienes, quiénes son, hay más mujeres, hay hombres, las reglas, todo, contanos.
3: Bueno, respecto a la cantidad de participantes, a lo largo de estas 21 ediciones que ya se han corrido, hemos tenido variables entre 60 y 110 participantes.
1: Okay.
3: La mayor cantidad la tuvimos en el 2024, que fueron 110. Esperamos este año superar ese número. Recién hace unos días que se ha abierto la inscripción y por lo que pinta lo vamos a superar.
1: Uh-huh. Ahora estábamos hablando de...
3: Respecto a la sí, relación entre hombres y mujeres,
1: sí,
3: normalmente hay una mujer cada 5 hombres, más o menos. Bien. Esa es la proporción.
1: Uh-huh. Está bien, es más tímida la mujer.
3: No sé si es más tímida, pero probablemente también haya menos corredoras femeninas que masculinos.
1: Uh-huh.
3: En una carrera normal, digamos.
1: Ahí estamos viendo una imagen... Se ve de lejos, ¿no? Es fuerte, porque están todos desnudos. Nunca lo vi esto. Están, esa... No causa gracia, porque yo por lo menos no lo vi nunca. Contame, yo no sé si vos estás viendo ahora la transmisión de YouTube.
3: No, no. no estoy viendo.
1: Es una imagen donde hay un montón de personas, supongo que habrá sido el final de una carrera, están con una bandera. ¿Cuál es la sensación?
3: No, es la previa, es la previa a la largada. Ajá. Siempre se hace una foto grupal en la previa a la largada.
1: Y nosotros estábamos viendo que lo único permitido para usar en estas maratones, ¿qué son?
3: Zapatillas y medias, gorra para protegerse del sol y nada más, y nada protector más. Solar. Ah, y anteojos solares también puede
1: ¿Y
3: ser.
1: ¿Y cómo se te ocurrió, Miguel?
3: Y verá que hay una excepción.
1: Sí.
3: En el caso de las mujeres, si hay alguna que tiene mucho, mucho busto y lo solicita expresamente porque le resulta doloroso correr sin sostén, se le autoriza a usar su tien deportivo.
1: Perfecto, entonces. ¿Cómo se te ocurrió, cómo fue ese día en que vos dijiste, me parece que quiero organizar una maratón desnudos? ¿Cómo vino la idea?
3: Bueno, fue así tal cual, porque nosotros desde el año 2003 teníamos un campo nudista y notábamos que nuestra concurrencia era de mucha edad, eran de más 50 la mayoría. Uh-huh. y entonces empezamos a pensar qué podíamos hacer para acercar a gente más joven, y ahí se fue donde se nos ocurrió comenzar a hacer este evento para acercar a gente más joven.
1: Claro, vos empezaste con otra actividad y después lo llevaste al deporte, a la maratón.
3: Sí, sí, originalmente era un campo nudista.
1: ¿Un campo nudista donde se hacía qué actividad? ¿Tipo un camping?
3: Todas las actividades que en cualquier camping, simplemente que es nudista.
1: Uh-huh. ¿Y cómo es correr desnudo?
3: Ah, es lo más energizante y libertizante, no sé si existe la palabra. Uh-huh. Pero te sentís en libertad.
1: Liberador, no sé.
3: Uh-huh. Liberador, exactamente. Uh-huh. Esto tienen va a que ser... probarlo, es medio difícil de describir.
1: Claro, porque uno no está acostumbrado, claro. Digamos, es tan alejado a lo que uno hace en realidad en su vida cotidiana, que es como que decís, qué raro, ¿no? Vemos imágenes y entre todos nos miramos y pasa esto de que nos reímos porque no,
0: sí, es, un poco
1: es lo desconocido, ¿no? Es lo que, bueno, pero vos decís que es una experiencia liberadora.
3: Así es, te liberás de complejos que puedas tener con tu cuerpo. Uh-huh. Es liberador, porque mirando, así como estás mirando esa foto, si estuvieras en medio de ese grupo, verías que todos los cuerpos son más o menos iguales. El cuerpo humano es una máquina perfecta, tiene distintas apariencias estéticas,
1: claro.
3: Pero es una máquina perfecta, así que no hay que tener ningún complejo por nada. Hay que aceptarse tal cual somos y aceptar a los demás.
1: Lo que pasa es que uno generalmente, digo, o por lo menos hablo por mí, uno se tapa todo el tiempo. Trata de que no se le vea nada, que esto esté bien levantadito, que el corpiño no asome. Entonces, imaginarte en esas circunstancias, vos decís, ¿qué me pasará? ¿Qué sentiré? Pero bueno, gracias por compartir tu experiencia. ¿Hay premios?
3: Sí, sí, hay trofeos. Para el primer al tercer puesto de cada categoría, hay 7 categorías, y después hay medalla finisher para todos los que completan la prueba.
1: Uh-huh. ¿Hay otras maratones así en el mundo o es la única?
3: No, hay varias. Hay varias en Europa, hay en Nueva Zelanda, en Australia, hay varias.
1: ¿Y se forman parejas, Miguel?
3: Yo te diría que en Argentina y en Sudamérica es la única, pero en el resto del mundo sí hay.
1: Uh-huh.
3: ¿Parejas?
1: Sí, se forman parejas.
3: Te voy a contar una anécdota si tenés tiempo.
1: Sí, tenemos.
3: En la primer maratón, en el 2005, vinieron a correr una chica de unos 21, 22 años y un chico de 24 años. No se conocían. Durante la maratón se conocieron. En el 2006 vinieron y eran novios. En el 2007 vinieron a correr y habían tenido un bebé. Y corrieron los dos con el bebé en brazos y con una sombrilla para que no lo afecte el sol. Y en el 2007 se separaron. Así que se forman y se rompen parejas.
1: Uh-huh. Leía en la nota que salió en Clarín, donde vimos, nos enteramos de esta maratón, que hay diferentes categorías. ¿Nos podés contar?
3: Sí, sí, hay una división en dos. Primero están 3 kilómetros y los otros 6 kilómetros. Los 3 kilómetros generalmente los corre gente que ya es nudista y quiere vivir la experiencia de correr, o gente que no es nudista ni es corredora y quiere también vivir la experiencia del nudismo. Uh-huh. Y los 6 kilómetros lo corren corredores habituales que corren para ganar, para hacer un buen tiempo, y quieren tener en su currículum de corredores que corrieron en la maratón nudista.
1: Uh-huh. Y el año pasado les sucedió, no sé si esto sucedió justo en 2025, que por más que esto se corre en diciembre, hizo mucho frío. ¿Cómo lo enfrentaron?
3: Así es, estaba lloviznando y hacían 8 grados de temperatura. Bueno, eso hizo que tuviéramos poca concurrencia, teníamos 50 y pico de corredores, y yo dudaba de que con el frío que hacía y lloviznando se animaran a correr desnudos. Obviamente yo los esperé en la línea de largada desnudo para darles el ejemplo, los reuní a todos y les dije que podríamos hacer una excepción si no se animaban a soportar el frío y la llovizna sobre la piel, de dejarlos correr vestidos. Y unánimemente todos contestaron: no, vinimos a correr desnudos y vamos a correr desnudos. Bueno, y así se corrió. Eso sí fue en la última, en el 2025.
1: Qué bárbaro. O sea, no, desnudo, no importa, 8 grados, porque hay que estar desnudo con lluvia, ¿no? Y una temperatura tan baja.
3: Sí, después cuando corres ya entras en calor, pero el tema es toda la etapa previa donde te tenés que desnudar para que se te pinten el número, porque los números van pintados en la piel, en el pecho, la espalda y el brazo, y bueno, eso lleva un tiempo, y hay que bancársela estando sin moverse con esa temperatura.
1: ¿Y los participantes que son todos cordobeses o te van de otras gentes del país, otras personas?
3: No, vienen de todo el país y varios de internacionales.
1: ¿Repiten?
3: Sí, repiten. Para este año, en 5 días que se ha abierto la inscripción, ya tengo inscriptos 2 uruguayos, tengo inscripto 1 boliviano, 1 peruano, 1 ecuatoriano, y han venido a lo largo de todas las maratones gente de todo el mundo.
1: Bueno, hay mucha gente que seguramente está escuchando y que se está preguntando cómo será esto de correr desnudo, que les da pudor. Alguien decía recién en el chat, eso es pudor, claro, yo no sabía cómo describirlo. Decía, uno se tapa todo el tiempo, no imagino esa situación. ¿Qué te gustaría decirles a aquellos que están escuchando que dijeron, mira vos, hay una maratón para correr desnudos? No sé si me animo, no sé si será para mí esto. ¿Tenés ganas de decirle algo, invitarlos, contarles a dónde se pueden inscribir?
3: Bueno, justamente tomando la palabra que acabas de decir, pudor, les diría que sí, el pudor es algo que ha instalado en nuestra mente la cultura y la religión, haciéndonos pensar que nuestro cuerpo es impúdico. De ahí viene lo de pudor. Bueno, le diría que venzan eso y que se animen a vivir esta experiencia que va a marcar un punto de inflexión en sus vidas. Y les comentaría que si quieren saber más sobre el tema, pueden enviarnos un WhatsApp al T515-129-414, donde le vamos a dar toda la información, o buscándonos en las redes sociales como Yatán Rumi en Facebook y en Instagram. Yatán. Y a través de ese Yatán Rumi.
1: Uh-huh. Bárbaro.
3: Quiere decir en quechua piedra desnuda.
1: ¿Y qué más ibas a agregar?
3: Bueno, que por WhatsApp también les vamos a enviar la planilla por la cual, completándola, pueden inscribirse.
1: Bueno, están todos invitados. Esto va a ser el 6 de diciembre, 10:30 a.m. en Tanti, provincia de Córdoba. Yatán Rumi, esta maratón nudista. ¿Lo digo bien? ¿Se llama así? ¿Maratón nudista?
3: Lo dijiste perfecto, pero no es una maratón nudista, pero todos lo conocemos como maratón. En realidad, las maratones son 42 kilómetros.
1: Claro.
3: Y esto es un cross country o un trail. Okay. Pero cariñosamente todo el mundo le dice maratón, pero en realidad es un trail.
1: Bueno, no sé si nos vamos a ver el 6 de diciembre, tengo mis dudas, acá nos miramos entre todos, no sabemos si nos vamos a ver, pero sí me parecía interesante conocer la historia, ver, qué sé yo, gente que le gusta hacer esto y entender un poco de qué se trata. Así que te agradecemos mucho la comunicación y que sea un éxito, que cada vez sean más los participantes.
3: Bueno, muchas gracias por la nota, por la difusión y bueno, nos estamos viendo. Muchas gracias.
1: Abrazo grande. Miguel Suárez, administrador de Yatán Rumi, organizador de esta carrera, de esta cross nudista 2026 en Córdoba. ¿Quién se anima? ¿Se animan?
4: Sí.
1: Chicos, nada, una, dos, sí, tres, cuatro, cinco, nadie. ¿De la mesa de los galanes se animará alguien?
4: Sí. Si vamos todos, sí. Claro, yo creo que sí, en conjunto. Claro.
1: Varios. ¿Y usted que está del otro lado, se anima o no se anima?

0: Exactamente.
1: Estamos llegando a las 10:30, estamos llegando al final. Mirá, ahí está el top para decirte hasta mañana. Nosotros nos despedimos con la ausencia de Gianluca Saraceni en la previa a las 2 de la tarde. No, bueno, pero porque después te vamos a escuchar, por eso, ¿no? También. Ausente con aviso en el día de mañana. Ausente con aviso, Gaby Anhelo, beso inmenso para vos. Se viene la segunda parte, ¿sí? La parte deportiva. No vi que ninguno haya levantado la mano. Ninguno se va a animar a esta Cross 2026 nudista, me parece, no sé. Vamos a ver. Que tengan buenas noches. Chau, chau.

0: Saludos, Barra. Buenas noches. Aquí estamos bien, muy bien. Lo que queda del día en esta versión super mitre futbolera que tenemos hasta la medianoche en el programa de Gaby, con la previa de dos partidos importantes, dos partidos que tienen mucha pica previa del último tiempo. Sí. Hay una rivalidad. Sí, esas cosas que tiene el fútbol. Pues fíjate que hay solo dos partidos este fin de semana. Y hay una carga, hay una energía en el ambiente, una cosa distinta.
1: Con morbo los dos.
0: Con mucho morbo los dos. Los antecedentes de Racing Boca del último tiempo lo ponen al partido ahí al frente de la discusión, que el arbitraje, que quién pierde más, quién pierde menos, quién está mejor, quién no. Hay un favorito, no lo hay.
2: A nivel nacional, Racing Boca no tiene.
0: No hay comparación.
2: A nivel nacional, ahora. Lo que ha pasado con Central y Estudiantes
0: es que
2: en la última etapa
0: trascendió fronteras.
2: Es el que genera más.
0: Trascendió fronteras.
3: La foto de hoy con Verón y Chiquitapia.
2: Es lo que genera el más todavía ese morbo.
0: ¿Cuál?
4: Se enfrentaron hace poco en la Copa Argentina, que también ganó Estudiantes, ahora hace nada.
1: Se viene enfrentando dos veces seguidas. ¿Está prendido? Ahora sí.
0: Ahora sí.
1: Bueno, digo, sí, por más que me lo ponga, si no sale.
0: Pero para saber que no sale, por lo
1: menos. Tengo que seguir hablando, ¿qué va a ser? Y bueno, y el tema de casi se enfrentan en Copa Libertadores.
5: No, y aunque tenga.
1: Ahora, claro, estuvieron claro. A nada.
5: Aunque no tenga tanto valor, creo yo, al menos hay un título en juego, además, claro, en ese partido.
0: Hay una final.
5: Una estrella.
0: Sí, yo creo que no va para estrella eso, bueno, pero.
1: Es mentirita, pero es un título.
0: Bueno, sí.
1: Gritan, dale, campeón.
0: Porque, sí, es verdad. A las 8 de la noche no se acuerda nadie, ni el que ganó ni el que perdió se acuerda qué carajo.
6: Ah, ni siquiera el festejo es tan efusivo como si ganara el torneo local.
0: El partido por la rivalidad.
6: Ellos mismos
0: le bajan. Que la final, que lo que va a ganar en sí, sí. Lo que va a ganar cuando quieras acordar.
2: Realmente, después de como vos decís,
0: se van a cagar a patada por nada,
2: en
0: flaco.
2: En ese momento se juega en ese partido el honor, más que otra cosa.
6: Le da valor por los dos equipos que juegan.
0: No duda.
2: Le da partido, se tiene, juega el honor más que el.
0: Es por la cargada, es por ponerte una bandera en el partido, el próximo partido.
6: Tiene más valor que el River Talleres, que jugaron lo mismo. ¿Por qué tiene más valor
0: el partido, no el campeonato?
6: No. Tiene más valor porque son dos equipos que vienen con esa pica de la Copa Argentina, el espaldarazo, Verón por un lado, Belloso por el otro. Tiene más que ver con eso. Por los protagonistas.
0: De un lado un equipo muy, muy afín a la AFA, del otro el único rebelde que ha quedado en esta historia. Bueno, no es poco para este tiempo donde el morbo alimenta más que el juego.
2: El único rebelde. El único rebelde.
0: ¿Que quedó en el fútbol?
2: Lo demás es todo de Boquilla, decís vos.
0: Dame el nombre de otro. No tengo otro. Porque se me pasó alguno, esperá que me.
2: No, pero River hace poco mandó con el presidente un comunicado duro también.
6: Sí. River sentó una postura opositora a la AFA.
0: Pero sentó una postura.
2: No la notaste ahí a River.
0: No. Y por una rebeldía, que de nombrar 6 puntos para ir a sentarte, no. Rebeldía es cuando vos
6: decís
0: no.
6: Igual peor es cambiar el discurso entre meses, ¿no?
5: Y eso es lo malo.
6: No, pero para. Las barbaridades que dijo, si vos repasás después del partido entre Racing y Central en Rosario, que dijo Milito, porque te digo que Estefano fue fuerte, pero lo que ha dicho ese día Milito fue mucho más fuerte.
5: Fue este mismo año, no es que pasa nada. Sí.
0: Bueno, pero los dos este mismo año han hecho crítica a la AFA.
6: Sí, pero está bien, pero vos veas.
0: Racing nunca se fue de la AFA, por lo menos. River sí.
6: Yo acá quiero aclarar algo.
0: Está bien.
6: Quiero aclarar algo porque se mal informó. River nunca dejó de ir a la AFA. Lo que hizo. No. Villarruel no dejó de ir. No hubo 4 ausencias como se dijo de Villarruel, ¿eh? Estuvo como observador, que es diferente. Bueno, River no marcó.
0: Ausentismo.
6: Pero ¿sabés qué haces? Marcá la tarjeta.
0: No lo tomes
6: y te
0: a
6: quedás,
0: mal.
6: Paulo, y te
0: no
6: quedas mirando no sin participar.
0: Mal. La Real Academia Española recoge otros ejemplos como rebeldía.
6: Sí, pero no se fue.
0: Bueno,
6: digamos que
0: está bien, no se fue, pero rebelde no es.
6: Yo creo que con las cosas que ha dicho y hecho.
0: Rebelde no es, rebeldía es otra cosa.
3: Ahora, tuvo postura, para mí no es poco sostener postura, y aún sintiéndose perjudicado. Porque después hay muchos casos de que recularon en chancletas que fueron por. Eran el Che Guevara y.
0: Por eso
3: te vieron siendo Heidi, ¿eh?
5: Mariotto también, por ejemplo.
3: Mariotto, Fassi.
0: Bueno. Para mí, el único, si vos me decís, el único es.
5: No, si hay que poner un nombre en la cara a una persona.
6: ¿Te puedo leer un mensaje de un dirigente de River? Me hace reír, pero tiene razón. Cuando le pregunté por el alquiler este que querían que. donar, que River haga un beneficio, una donación.
1: Tendría bien.
6: Toda la vida se cobró alquiler. Ahora piden este gesto de solidaridad mientras te cobran 180 lucas las populares a la gente. ¿Vos crees que a River le vas a donar las 500 lucas? Porque además para River es un gasto, ¿eh?
0: Y sí.
6: Para River es un gasto. La luz la paga River, los empleados de limpieza los paga River.
3: Claramente las 500 lucas de alquiler no son todo ganancia.
6: Las horas extra de los empleados los paga River. Me explicaba, me dice, no es así que las 500 lucas entran y ya está.
0: Hay una publicidad directa de la despedida de Messi jugando en el Monumental que tiene un valor incalculable también. No sé si está bien o está mal, quedó, digo, es un valor.
6: Pero vos crees que
0: necesariamente.
6: No
0: digo que lo hagan en otro lugar. Está bien, no importa. Lo tiene River. River lo tiene ganado a ese beneficio.
5: Sí.
0: Ahora, convengamos con un beneficio. Que vos lo tengas ganado por todo lo que hiciste como estadio, sí, pero qué beneficio,
3: Es el lugar que se cobre igualmente.
0: Debe estar bien. No, la verdad no me meto en eso.
6: Tenés una empresa que pagó 80 millones de dólares.
0: Gran Central de Estudiantes, podemos hablar de alquiler en un ratito, no te jode que
6: bueno, pero te cuento.
0: Otra prioridad en el tema del día.
6: Tenía que ver con esto que vos decías de cómo está
2: el tema del rebelde.
5: Se usaron hasta en conferencia de prensa.
0: Yo dije que el único rebelde era Verón y saltaron algunos acá a decir que no.
5: Hasta Obando dijo que a él le parece una falta de respeto lo del pasillo, medio que hubo hasta pica en conferencia.
0: Es que en ese partido hay una pica que dio un morbo de aquel espaldazo que dio Estudiantes, espectacular, que dio Estudiantes a Rosario. Y sí, hermano.
1: Sí, fue lindo,
0: la verdad.
1: Fue lindo. Y le ganó.
0: Yo lo miraba por televisión, me paré, estaba solo en casa y me paraba a aplaudir.
5: Eso
0: pero nadie que yo aplaudía, pero no importa.
3: Es un duelo de forma, de estilo.
0: De manifestar que no se puede dar un campeonato en un escritorio de un día de una hora para la otra.
5: De hecho, Central juega hasta final por ese campeonato.
1: ¿Sí? Pero claro, pero para.
0: De una copa que el festejo era un tipo manejando en el auto y tres atrás en una combi, boludo, una combi.
5: Pero para, en Puerto Madero.
0: Penosa. No, sí. Pero después en la ruta creo que iba.
3: Sí, pero.
1: Si Estudiantes. Además, perdía ese partido, no estaría en semifinales de Libertadores, porque no jugaría nada de todo lo que está jugando.
3: Que también.
1: Todo.
3: Que también es una lástima que Central quede observado por esa situación, porque me parece que es mucho más, tuvo una historia riquísima. Es un club que nos caía
6: para
3: todas estas situaciones.
6: La Copa Internacional la jugaba igual, porque siempre la jugaba el primero de la tabla anual.
1: Eso lo había ganado.
6: Esto ya lo había ganado jugar la Copa de Mañana. Lo que no tenía era el título de campeón anual.
0: Yo estoy cuestionando, yo estoy cuestionando aquel título.
6: Aquel título se cuestiona y lo vamos a cuestionar toda la vida porque se inventó después que había terminado.
5: Se cambió lo de la tabla anual porque no convenía jugar un Boca Patronato y sí un Racing.
6: Claro, porque era el campeón de la Copa Argentina.
1: Eso para la Supercopa.
3: Siempre hay un.
5: Siempre a todos.
3: Pero en este choque de formas y de estilo. A mí me da un poco de lástima que quede como el malo de la película Central, pero bueno, está bien ganado.
0: Son las formas de actuar de cada uno, Martín.
3: Sí,
0: Es como el Reto TV por lo que vos hiciste.
6: Sí, tiene razón, Santi, con el reglamento viejo hubiera jugado Independiente Rivadavia este partido.
0: Claro.
6: El campeón de la Copa Argentina.
0: Claro. Porque todavía te juega por campeón de la Copa del.
5: Campeón
0: del Clausura. Claro.
1: No, esta es la Supercopa Clausura. Internacional. Claro. Acá va el de la tabla anual.
6: El que ganó la
1: Independiente
6: final.
1: Independiente Rivadavia no.
5: A partir de que sacaron a Patronato y pusieron la
6: Estudiante, ¿quién le ganó la final a Platense? ¿Fue?
1: No. Trofeo de campeones, sí, señor.
6: Campeones. Bueno, el ganador del trofeo de campeones.
5: Es imposible.
6: Juega contra
0: no hay manera.
6: El de la tabla anual.
0: No hay manera de entender. Hay 9 campeones en un año en la Argentina.
1: Y el campeón del trofeo de campeones, como es Estudiantes, va a jugar la Supercopa Argentina con Independiente Rivadavia.
3: Hay que ir medio día a día, porque si vos tenés que tener toda esa información en la cabeza, te contratan de la NASA.
0: Sí, primero, es imposible tenerla. Sí. Y segundo, vos la decís por radio. Y es
3: para
0: el tiempo, la gente dice, ¿de qué están hablando?
6: Acá hay 8 títulos en Argentina, mientras las mejores ligas del mundo hay entre 3 y 4.
3: Y el presidente de
0: 3 y 4, perdón, hay 3 o 4, porque hay 3 o 4 competencias. A ver, en Inglaterra hay un montón de campeonatos de copas muy antiguas.
5: Pero creo que son 4 títulos por año.
1: 4.
0: Sí, pero muy tradicionales, que para ellos es muy importante porque las juegan siempre.
6: Vamos a la más cerca. Brasil tiene el estadual.
1: Sí, lógico.
6: Los estados,
0: a nivel nacional,
6: la Copa de Brasil.
0: A nivel nacional, la Copa de Brasil y el Brasileirão.
6: Claro, claro. Y el Brasileirão.
1: Y la Copa de Brasil.
0: Dos.
1: Sí, no, y juega la Supercopa. fácil.
6: Sí, está la Supercopa también, pero está bien, a nivel claro, no, y el estadual también lo cuentan, por
1: lógica.
0: No, no, el estadual se cuenta, pero quiero decir, el estadual ya es un torneo regional.
1: Va para afuera. Sí,
0: sí, no es nacional, bien. Porque hay un estadual en cada estado de
6: Brasil. Pero lo organiza, en ese caso lo organiza también la Federación Brasileña.
5: Si se lo das con toda la furia, son cuatro.
6: Son cuatro con toda la furia, contando el estadual.
3: Por eso. Había el dirigente de Atlético Tucumán el otro día dijo que, claro, Leito, que estos tipos de torneos eran muy buenos porque daban la posibilidad a todos de ser campeones, por eso era muy competitivo, y la lectura es completamente al revés. Al revés. Si todos pueden ser campeones es porque no es competitivo.
0: Si vos tenés 9 campeones en un año entre los mismos equipos, es porque cada campeonato vale menos que
5: el... Exactamente.
0: Que,
5: todo el tiempo, que, todo valor.
0: Sí. Porque si vos te peleas por una manzana, acá nos peleamos todo por el heladito de Coli, ese helado vale...
7: No, palo, tremendo.
0: Vale un palo.
7: Tremendo.
0: Ahora, si cada uno de nosotros tiene un helado...
3: Y si tenés dos...
0: Cada helado vale 10 pesos. Si tenés dos, ni te cuento.
1: No, lo más feo va a sonar ahora, que también pasó la otra vez, se va a festejar la tabla anual. Campeón del fútbol argentino. Y al mes tenés otro campeón del fútbol argentino. Es una locura.
6: Entonces, no, nunca tenés claro quién es el verdadero campeón.
1: ¿Quién es el campeón?
6: Argentino.
3: No está definido. Hicieron pelota.
0: Está todo mal.
6: ¿Hoy quién es, Estudiante o Central el campeón del fútbol argentino?
0: La verdad no tengo idea. Yo no tengo idea.
1: Ah, bueno, Central ganó el anual, pero...
0: También... fue la que ganó. Pero no es... Sí, la que le dieron.
1: Claro.
0: Claro, porque todavía corre
1: eso. Pero también fue campeón Estudiantes, en realidad.
6: Porque le ganó el trofeo de campeones a Platense.
1: Porque ganó su torneo y el trofeo de campeones.
0: El trofeo de campeones que es el que gana los dos torneos del año.
1: Claro. Estudiantes le ganó a Platense.
5: Contra el campeón de
0: este. Contra el campeón de este. Que en realidad...
3: Dos campeones.
5: Sí, tremendo.
0: En realidad ese es el más auténtico campeón.
6: Y ahora empiezan... Ahora, en vez de mirar la tabla anual para clasificar a Copa, van a empezar a mirar si se repite alguno al que salió segundo. O sea, le van a dar un valor a...
0: Talleres con River, que Talleres juega la final de la ESA, y igual que al mañana, sin haber ganado un título.
5: Y que sí, además, si la afino, la tabla anual también tiene sus gris, porque no juega contra todos.
0: No contra todos.
5: Hay rivales que no se cruzan dentro de
2: 3 años. Un verdadero campeón debería ser un campeón de un torneo largo que juegue todos los partidos contra todos los equipos.
0: Como en tu época, flaco.
2: Contra todos los equipos.
6: River y Boca deben ser finales.
2: Vos campeón jugando con la mitad de los equipos.
1: Las quieren jugar.
3: Para mí hay dos torneos serios. Este con los playoffs, la liga, no sé cómo se llama.
5: Sí, apertura y clausura.
3: Que bueno, que tiene un estilo, tiene una manera, después tiene cruces y playoffs, y después la Copa Argentina. Me parece que son los únicos dos.
6: Para mí más la Copa Argentina que incluso los playoffs. Porque vos acá no jugás con todos.
3: No jugás con todos.
5: Bueno, pero
1: no me gusta, pero ya el formato es lógico, porque después te cruzás con los otros, te puede no tocar. El tema es la anual, donde no jugás contra todo. Por ejemplo, Boca pelea la anual con Independiente Rivadavia, pero nunca tuvo la chance de enfrentarlo.
0: No se enfrentaron.
3: No, pero ahí,
1: por ejemplo,
3: River con Central Córdoba hace 2 años y Moneda que no juega. Con Newell's casi 2 años.
6: A ver, a Boca le tocó jugar el Interzonal, por ejemplo, con Raz. Seamos justos.
1: Y bueno.
6: No, está bien, pero está mal porque te tocan contra ni siquiera con equipos.
1: Sí, y a River con Vélez también.
6: A River con Vélez más o menos le tocó difícil, pero para, hay otros equipos que le han tocado el Interzonal. Ahora no me acuerdo. Claro, algunos jugó con Aldo Civil Interzonal o con Estudiantes Río Cuarto.
0: Que garantías no tenés, pero prefiero jugar contra un equipo que te último que no con una con el que está primero. Y sí,
6: bueno, por eso. Es así. Y la fecha de los clásicos, también tenés otra presión con esa fecha.
0: Bueno, pero en los clásicos cada uno tiene su clásico, eso no lo podés obviar.
6: Está bien, pero Estudiante casi que tiene 6 puntos por año.
0: Es un problema de gimnasia, ¿no?
1: Son los emparejamientos.
3: Pero sí, mientras sea un Central Newell, para no decir River Boca, también se da un Estudiante Río Cuarto que
1: ahí
3: le pone
1: está.
3: Mandillú de corriente, cualquier cosa.
1: Y ahí, por ahí, el que enfrenta a Estudiantes te está peleando en la tabla anual, ¿viste? Y te mata.
0: Bueno, está bien, pero sí, lo que pasa es que no todo el mundo tiene el
3: pero eso depende.
0: No hace la ficha del clásico, no juega el clásico.
6: Pero pará.
0: ¿Cómo hace un año para ir?
6: O sea,
3: tiene que tener un torneo normal.
6: Yo hubiera preferido 29 fechas, ¿eh? Yo hubiera preferido uno torneo largo, como lo hicieron en su momento, de 29 fechas.
0: Estamos de acuerdo.
6: Entonces el campeón jugó contra todo. Alguno le va a tocar de local o de visitante, pero...
2: El tema de clásico depende de un montón de factores, porque pasa que en un torneo descendió tu clásico y el otro día no lo tenés, te tienen que meter otro, no es solo...
1: No da la fecha.
3: Ponele que decir
2: Unión
3: la...
2: tiene Colón en Nacional B.
1: Pero ahí chapeaste, me parece.
2: Lo recordé como...
6: Pero tal,
2: me vino a la cabeza.
6: Justo lo leí ahora,
2: pero me vino a la cabeza.
1: Y te quedó Sarmiento ahora, porque juega con Sarmiento.
3: El clásico que no puede faltar, y después la Unión Colón que no lo podemos perder.
2: ¿Qué decís?
3: Sí, flaco.
2: Vos te lo podés perder.
3: Si están mejor.
2: Vos te lo podés perder.
1: Ahora, ¿qué querés? ¿Subir a Colón o bajamos a Unión?
2: Ah, no, que suba
3: para
2: Colón.
3: Mí que te lo doy. Mejor que te lo doy ahora. Tampoco es que veo mucha gente lamentándose. Que no se está jugando el calle.
2: Porque no pasó por Santa Fe. Anda a Santa Fe a ver si... Sí. A ver lo que...
6: Jugamos, acá se juega el mismo campeonato que en Estados Unidos, que la MLS. O sea, el que nosotros consideramos intercountry.
1: El de playoff.
6: Siempre dijimos.
1: El otro...
6: No, sí, también...
1: Ah, la anual es verdad, también ellos sí, tienen una anual.
6: Zona, todo igual.
5: 15, ¿verdad?
0: Vamos a meternos en Racing Boca un poquitito a desmenuzar el clásico del domingo. Transmisión de el Super Mitre con Gaby Anhelo, con toda la banda. Allí estará Licha en Rosario. Coli también, sí, mañana, sí. ¿No?
1: Mañana. Yo viajo el domingo, yo ahí a tempranito. Domingo a primera hora.
0: ¿Y vas a llegar?
1: Sí, llegamos. Está cortito el viaje. Si no pasa nada, ven que no llego, que arranque el partido igual.
0: Sí, no, me estaban escribiendo. Estaban escribiendo de Copa.
2: Me avise cualquier cosa. Claro.
0: Gente de Copa Argentina me estaba escribiendo que dice que parece que lo van a empezar igual si no llegas.
1: Así que, bueno, y Boca.
0: ¿Qué es? A ver. ¿Es Boca favorito? ¿Qué es ser favorito en un partido de estos, Boca Racing, con la rivalidad en el último tiempo tan pareja, con todo tan a flor de piel? Porque puedo entender que hoy Boca está mejor futbolísticamente que Racing. ¿Eso le alcanza para ser favorito el partido del domingo?
2: No, esto tipo, pregunto, a ver, uno diría, y analizando lo que está dando un equipo el otro, diría que Boca está mejor. Ahora, no lo hace favorito. Todo clásico, algunos dirán, no, solo Boca River, pero todo este tipo de partidos, Boca Racing, Boca Independiente, Racing Independiente, Racing River, tiene otro condimento y que lo hace que es un partido abierto.
0: Achica esa consideración de
2: sí. Sí, es un partido abierto.
0: Para es partido abierto. Sí, porque sí. Para Racing es salvar un montón de cosas también este partido.
2: Justamente por
0: esa
2: eso.
0: Motivación cambia.
6: La única forma de clasificar una copa, Juan Hugo. Racing no tiene la tabla anual, está lejísimo hasta la Sudamericana.
1: Estás en el topo 8. Si
6: Racing, para salvar el año, tiene que ganar la Copa Argentina.
3: Por lo que vos preguntabas, para mí es favorito Boca. Si hablamos de fútbol.
2: Si analizamos el presente de cada uno.
3: Boca
2: sí.
3: Parece un equipo serio, trabajado, armadito.
0: En eso estoy de acuerdo. Ahora, cuando hablamos de fútbol, también tenemos que hablar
2: de
0: ese otro aspecto. Que en el fútbol, Martín, estamos cansados de ver de equipos que llegan de puntos, si vos querés, y no de banca y terminan siendo el que dan el
3: creo
0: golpe.
3: Creo que se enfrenta con un animal herido. No quise decir león porque me parece mucho decirle a este
1: Racing
3: un
1: león
3: herido. Pero un animal herido, sí, que te va a pelear hasta último momento y que sabe que
0: es un grande,
3: es su vida o
0: grande,
3: su muerte
0: con tribuna de
6: ¿Cuánto pesan los últimos antecedentes donde Racing lo ha dejado a Boca afuera?
0: Ahí tenés igual, un condimento más, un agregado más.
5: Buen Racing, hay que marcarlo también.
0: Sí, está bien, en un caso fue un buen Racing, en otro caso era un Racing que inclusive en alguno de esos partidos no jugó mejor que Boca y lo terminó eliminando, con lo cual fortalece esta idea de que esto del favoritismo lo podemos circunscribir a una idea de el último partido Boca jugó bien y Racing jugó más o menos. El anteúltimo Boca jugó muy bien y Racing jugó para el culo. Ahora, mucho más allá de esto, volviendo a lo que hicimos aquel día de la previa de River y Independiente Santa Fe. Cuando yo le dije, yo no pongo los boletos en River.
6: Verdad, fuiste el único que...
0: El único. Dijiste. ¿Ustedes ponen todos los boletitos? ¿Pondrían todos los boletitos?
2: Vos nombraste antes o cuando iniciaste la charla, nombraste Central y Estudiantes.
0: Y Estudiantes y el de mañana.
2: Ahí se juegan mucho más cosas que el presente futbolístico de cada uno. Vos tenés que no va a pesar el otro condimento, todo lo que venimos hablando, va a pesar. Y en este partido también hay un montón de cosas que se juega Racing que vos decís, y lo que pasa es que por lo hecho en la cancha capaz que no tiene chance, y no, tiene. Porque hay otras cosas que pesan, en clásico es diferente, como decía Pablo, es la única oportunidad que le queda, salvás el año, que tampoco están así, ¿no? Con un partido no es que
0: con un partido
2: no
0: salva,
5: quedando más.
2: ¿No? Pero bueno.
0: Lo que pasa es que se te abre un escenario.
2: Exacto, entonces,
0: de una buena hipótesis en Copa Argentina, que es entrar a la
2: Libertadores.
0: Hoy Racing,
2: claro.
0: Ponerse a pensar en Copa Libertadores,
6: ni Sudamericana.
5: No, es abismal la diferencia.
0: Pero
5: entre
0: ni siquiera tiene plantel hoy para decir, voy a jugar la Copa Sudamericana o la Libertadores.
6: Menos para clasificar. Hoy está lejos la clasificación de las dos copas.
0: Está lejos, pero la Copa Argentina te da eso. Estás a tres partidos de estar en la Copa Libertadores de América.
6: Por ahí puede llegar, nada más.
0: Son tres partidos. Y después, con mucho respeto, porque del otro lado, ¿quién viene? Viene
5: Estudiantes.
6: Banfield. Juegan contra el ganador de Banfield.
0: No, Banfield.
1: Banfield es el rival de semifinales.
6: Banfield. Bueno, el que gana de Boca Racing va con Banfield.
0: A eso voy. Te quedan tres partidos. Con todo respeto por Banfield, con el equipo de Pedro Troglio, que te puede sacar de la Copa perfectamente porque...
1: Hay que jugarle, algo está ahí.
0: Hay que jugarlo, el partido, pero volvemos a aquello de recién. Yo prefiero jugar hoy contra Banfield que contra Estudiantes de La Plata.
6: Obvio.
0: En principio.
6: Del otro lado viene Estudiante, que es el más bravo, al parecer.
0: Bueno, del otro lado parece ser Estudiante.
3: Aquí está Atlético Tucumán.
5: Y tiene que jugar Platense.
0: Estudiante todavía tiene que jugar con Platense.
5: Claro.
0: Entonces, son... El de mañana es... Porque además si vos das... La victoria frente a Boca, tenía un espaldarazo después para ir a enfrentar a Banfield, a Estudiante o al que se plante, distinto. Entonces estás a tres partidos de la Copa Libertadores. Es la única posibilidad que Racing tenga actividad internacional. Para decirlo en otros términos, si Racing pierde el domingo, pierde mucho. Si Boca pierde el domingo, pierde bastante.
6: Pero todavía además, tiene dos caminos, tiene eso, la tabla anual.
0: Si Racing pierde el domingo, pierde casi, pierde todo el año.
5: Sí,
0: si Boca pierde, pierde bastante, porque es bastante, es un
2: pero
0: golpe.
2: Todavía le queda.
0: Pero todavía le queda.
6: Para mí la diferencia es que para Boca es un golpe, para Racing es knockout.
0: Y para Racing puede ser.
6: Para Racing es knockout directamente.
0: Para Racing puede ser volver, tener que volver a cambiar de técnico, muchachos.
6: No, pero más o menos.
5: Sí, o sí,
0: bueno,
5: sí.
0: Sea.
5: Sí.
6: Y ya
0: no
6: saber
0: si
6: que
0: resiste Boivoda a perder. Ah, después está el cómo, porque no, una cosa es el resultado y otro es el cómo.
6: Y para saber
0: si lo pelotea, no le puede ganar, llegan a los penales, ataja el arquero de Boca, ataja un penal y.
2: Para Racing es un problema, futbolísticamente hablando y políticamente hablando también.
6: Y económicamente también, ¿eh? No bueno, jugar Copa todo, te genera.
2: Pero en el marco político. Con todo esto que viene pasando, la foto, Tapia,
0: la interna, sí.
2: Interna, es un lío. ¿No?
0: Probablemente la foto con Tapia calme un poco la fiera.
6: Sí, pero va a ser así. Si Racing pasa. Si
3: mira
6: Racing,
3: cartucho.
0: Pero mira quién llegó.
6: Si Racing pasa, va a estar bien Milito, que se sacó la foto, todo. ¿Te imaginás, José, a que Racing no pase y algo tenga que ver el arbitraje?
5: Si
6: las cosas que van a decir Milito.
0: Bueno,
6: la cosa que van a decir.
0: Por eso dije, una cosa es la derrota considerada o vista previamente como una derrota futbolera y otra es lo cómo, porque todas las derrotas son distintas, como todas las victorias son distintas. Después tenés que analizar el cómo. ¿Cómo perdió? ¿Perdió bien? ¿Perdió en un partido en el que te superó el rival? Porque el domingo Boca puede ganarle a Racing jugando muy bien.
6: Y hoy hay diferencia a favor de Boca.
0: Bueno, le gana. Boca le gana 2-1, 2-0 jugando bien. Pero te gana. No porque vos te metiste, echaste moco, como dicen en Córdoba. Uh-huh. Te gana porque jugó bien.
5: Mérito del rival.
0: Mérito del rival. Tenés que sacarte el sombrero, chapó, calladito la Boca y a otra cosa. Juntá los vidrios rotos y mañana empezá de vuelta.
6: El tema está. Gana Boca. Un penal dudoso. Por tirar. Bueno, un penal dudoso. Al que lo van a apuntar es a Milito. Te juntaste con Tapia, no lograste nada. ¿Para qué fuiste con Tapia?
0: Ahí paga un costo político alto Milito. Y un costo deportivo. A mí me parece que pueden ir hasta por lugares distintos. Porque una cosa es el costo de... si Milito paga un costo político alto porque hay un arbitraje desdoroso a favor de Boca el partido del domingo. Y entonces, el costo político es de Milito. ¿Cómo medimos el costo deportivo? ¿Milito se queda con espaldas para echarlo a Boivoda o hay que esperar que Boivoda se va?
2: No, lo tiene que echar.
0: Lo tiene que echar.
2: No, para mí, las dos cosas... Pero para, una cosa no invalida la otra.
0: Me parece, flaco, que no atendiste un dato menor.
2: Por favor, a ver.
0: Si a Racing lo cagan... para decirlo bien en criollo, y pierde porque el árbitro cometió un error, un fallo grosero a favor de Boca, el costo político para Milito es alto. Ahora...
2: El deportivo también, ¿eh?
0: Pero del deportivo menos, porque Boivoda puede salir a conferencia de prensa y decir...
2: Pero yo te dije...
0: Nos cagaron. Bien, puso un equipo que jugó, fue al frente, atacó, encontré formas, estoy conforme. Sí.
2: Yo te dije hace 5 minutos, ganando, tampoco salvas el año. Digamos... Te acomoda un poquito los huesos,
0: sí, te acomoda.
5: Pero revive Racing, le ganó un partido de mata-mata Boca y ya se olvida un poquito.
2: Santi,
5: de
2: todo lo que Santi, está
0: grande el partido, ¿eh?
2: No te alcanza si después no lo pones a
5: la final.
2: Por eso, digo, te da un poquito de vida ahora.
0: Mientras tanto, mientras llegás hasta Banfield,
5: es un mes.
0: En un plafón.
2: Bien, pero lo que quiero decir es que la gente no se va a olvidar de lo futbolístico.
0: No se va a olvidar, pero si vos le ganás a Boca el domingo. Al próximo partido de Racing, que no sé con quién es por el campeonato, ya la gente lo va a ir y lo va a mirar distinto. Ya por lo menos le va a dar ese plus de un partido más a Boivoda, se lo va a dar. Estudiante Río Cuarto. Bueno, a un equipo que casi no ha ganado en el campeonato, si vos le ganas a Boca, ir y jugar con Estudiantes en el local o visitante.
5: Visitante, después se le viene Belgrano, Independiente, River.
0: Bueno, ahí sí se viene una parada difícil. Ahora, vos te imaginás lo que es afrontar esas turbulencias si perdés el domingo con Boca.
2: Tomás un poquito de aire amagando la Boca, porque sabemos que tiene la soga al cuello, deportivamente hablando, y que si no se gana la Argentina y pasa a Libertadores, no le sirve para nada.
0: Es verdad, Flaco.
2: Eso es así.
0: Como mínimo, si vos le ganás a Boca jugando más o menos bien, lo que tenés desde lo deportivo es la espalda, que le ganaste a Boca, jugaste más o menos bien, podés ganarle a Estudiantes de Río Cuarto, con todo respeto por Estudiantes, podés ganarle y hacer crecer desde lo futbolístico, y llegás a esta trilogía de partidos de Belgrano, Independiente y River, con el equipo y la relación del técnico con el plantel y con la gente un poquitito más armada.
2: De acuerdo.
0: Esa es la parte deportiva. Ahora, perdés con un fallo insólito del árbitro, y a Milito jodido, ¿eh? A ver, Milito pierde con un mal arbitraje el domingo, y después no le va bien con Estudiantes de Río Cuarto, cambia el técnico y pierde el clásico con Independiente.
6: No es un panorama imposible, ¿eh?
2: El panorama que...
6: Pero pará, hasta hace dos días estaba último, ¿eh?
2: Le quita choquelado.
0: A ver, alcanzame la tabla.
2: Se va por el rojo y lo
1: choca. Se va a la B
2: y se derrumba la cancha.
0: Alcanzame la tabla de posiciones. ¿Cuánto
2: puede?
6: Pará, tiene asidero. Si hasta hace dos partidos estaba... Hasta hace un partido estaba último.
2: Se perdió el clásico, ¿eh? Ayer perdió el clásico.
0: No,
2: en la reserva.
0: El de reserva.
2: No.
6: Bueno, dale, Pola, necesitas hablar de la reserva.
2: Y bueno, algo hay que
6: agarrarse,
2: o no.
6: Perdió.
2: No sabes
6: el golpe.
2: Polaco.
3: El polaco divino.
0: Con todo respeto, con esto no llega ni a tres empanadas. Llega esta noche,
2: polaco. Sobre la hora y con uno menos.
0: Ni tres empanadas tenía esta noche, polaco.
1: Tenía ganas de decirlo.
0: Lo
3: que
1: se toda
3: la semana.
1: Lo único
3: que tiene para decir es esto.
0: No dijo nada. Metimos el tema del árbitro, metimos el tema que lo roben, metimos el tema del voto político Milito,
2: empezó la crisis de Racing.
0: Un partido de Boca, un partido de Racing, sí. No el que mete lo que en todo mete una, no metió nada. No. Ayer ganamos el clásico.
2: La crisis de Racing se profundizó. Dale a la gente.
0: 2-1 con la reserva.
2: Está bravo lo de Milito, claro. Milito, alguien me dijo a mí, un gran periodista, célebre periodista que trabajó con vos también, me dijo alguna vez la frase que a mí me quedó, que es muy, que te interpela, nos interpela, de Chesterton: no hay amigos ni enemigos eternos. Pero solo los intereses son eternos.
3: Yeah. Era un pedo.
6: Solo gran frase.
2: No sé, Mirito.
6: Solo los intereses son eternos.
2: Cuando vos ves los movimientos ajedrecísticos.
6: Miguel Ángel los viendo.
3: Sí, ajedrecísticos si te salen bien.
6: Preocupado.
3: Porque estás a 5 segundos y te salga mal los movimientos ajedrecísticos.
2: Podría haber simplificado diciendo.
3: Vivimos
2: en un mundo hipócrita, ¿no? Y hay mucha hipocresía.
0: No, bueno, está bien.
2: Pero ¿sabes qué? Yo te voy a decir algo. Porque esto se ve en la política, se ve en tantos ambientes.
0: Por eso te lo digo.
2: Pero la gente periodista.
0: La hipocresía no se inventó después que Milito...
2: No,
0: se
2: hizo, pero... Digo,
0: ¿sabés
2: que lo que...? Lo digo por la frase del señor.
0: Sí,
2: no, pero me gusta a mí porque de un lado y del otro está lleno. Del libro de pase, ¿viste? Bueno, políticos, técnicos, entrenadores, jugadores, dale que va. A mí lo que no me cae mal es cuando se golpean el pecho.

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13 minutos, pasaron de las 5 de la mañana. Muy, pero muy buenos días a toda la zona norte de la provincia de Misiones, quienes nos sintonizan a través de la 102.3 Radio Estopa y en otro punto del país o del mundo a través de www.estopelinea.com.ar y si no también a través de la aplicación en su telefonía móvil, la aplicación Radio Estopa. A todos, que tengan un muy buen día, un muy buen despertar. Y para tener un buen día, recuerde, señora, señor, siempre, pero siempre, antes de levantarse, agradézcale a Dios por solamente abrir sus ojos y así poder mirar a sus alrededores. A todos, que tengan una excelente jornada y nosotros aquí comenzando el programa de Buen Día Región hasta las 9 de la mañana, ¿eh? Para levantarse con el

sábado, sábado 26, ¿eh? 26 de septiembre. Increíble, ¿cómo va la? Este mes de septiembre. ...3751-56-18-18 para los mensajes. 3751-56-18-18. 19 grados en la temperatura en el kilómetro 2 del Bravo, ¿eh? Impresionante, 19 grados, el cielo está despejado, la luna parece un queso a esta hora. Ideal para hincar la negra, ¿eh? Un matecito, claro. Rodrigo. Un saludo enorme ya para la gente que nos están escuchando a esta hora en distintos puntos, ¿eh?, de la provincia.

0: región para alentarse con el pie derecho.
1: 19 minutos, se pasaron las 5 de la mañana. Y un saludo enorme, enorme, enorme, enorme, enorme. Para mi hija Lili, que está en el hospital, Hospital Agudo Bernardo Rivadavia, en Buenos Aires, acompañándole a su hija, a mi nieta, a mi nena, Luz, que está esperando. Que está esperando ahí a Francisco, que le está esperando a Francisco y que Francisco no llega. Ahí está, dice que en cualquier momento, hoy a media mañana, mediodía, llega. Llega mi primer bisnieto, Llega Francisco, así que bueno, un saludo enorme, están escuchando ahí en el hospital. En el hospital Agudo, Bernardo Rivadavia. Un saludo enorme para vos, Lili, para vos, Luz. Y bueno, va a llegar una luz, también, dice Francisco, y que se está haciendo esperar. Pero ya viene, ya viene, ya va a venir, Y quiere escuchar a Ratoski, dice, este tema, tú y yo, bueno, y tú y yo, entonces completito. Ahí va,

0: 27 minutos, ya pasaron de las 5 de la mañana, 19 grados la temperatura en el kilómetro 2. Así estamos escuchando buena música, en lo que ya la previa del fin de semana, bueno, llegando al aniversario, 107 años en la ciudad del Dorado el día martes.
1: Para Vanessa,
0: con muchos eventos, lo que vamos a tener durante este día.
1: Bien pelado,
0: Y nosotros, por supuesto, tenemos que cumplir también con los queridos auspiciantes que ellos hacen posible que el programa salga al aire. Y, por supuesto, a cada uno de ellos con sus salutaciones por los 107 años de la ciudad de El Dorado.
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1: Se pasaron las 5 de la mañana. Ahí está, gracias a cada uno de ellos por estar en las salutaciones por el aniversario de la Ciudad del Dorado, 107 años. 3751-56-1818 por los mensajes.
2: Y este es el rico cervecero.
1: Mensaje, dice: hola, buenos días, ¿todo bien? Yo bien, gracias a Dios. Acá dice, escuchando la radio y un buen mate, dice, porque hoy tengo Franco. Quiero saludar a tu, por tu intermedio, a mi marido, que él el próximo miércoles estará cumpliendo un año más de vida, si Dios quiere, dice. ¡Qué grande, Dionel! Un saludo enorme ahí para Dionel García. Y pues yo, dice mi marido, está bien, bien, bien, Lionel, ¿eh? Ahí está, entonces, el marido de Lionel va a cumplir años, entonces. Otro mensaje dice: buenos días, amigo Hugo, y espero que tenga un excelente día, bendecido por Dios. Quiero saludar a nuestro hijo Lucas, hoy está cumpliendo 7 añitos, dice, con un tema gigante chiquito, dice: soy Roque, Rosa. Y su hermano Mateo, del barrio Blue, dice: gracias, éxito con el programa. Feliz cumple, entonces, para Lucas, cumpliendo

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0: 8 minutos, se pasaron de las 5 de la mañana. 19 grados la temperatura en el kilómetro 2. Y ahí lo estamos escuchando a Emma, Giovanna y Marisol López. Ellas son las chicas del grupo Oasis de Villa Rica, Paraguay. Que van a estar en Monte Carlo. Así es, van a estar en Monte Carlo y escuche la invitación, escuche.
1: Hola Monte Carlo Misiones, somos Emma, yo y Marisol del grupo Así de Villarrica y desde Paraguay llevamos lo mejor de nuestra música para el día viernes 9 de octubre en la fiesta nacional de la orquídea y la fiesta provincial de la flor en Monte Carlo Misiones, Argentina. Así que nos vemos este viernes 9 de octubre para lo mejor de nuestra música y poder compartir con muchísimas ganas para ustedes. Así que,
2: chao,
0: así es, el 9 de octubre, entonces en el marco de la fiesta de la flor. Grupo musical Oasis de Villa Rica, Paraguay. Con la voz de Giovanna, de Emma y Marisol. Ellas son las chicas del grupo Oasis.

0: Saray. Qué lindo tema, hermosa polka, realmente. Pero para comentarle de que estas chicas hacen de todo, de todo, cantan de música de bronco, música sertaneja, también de Marco Antonio Solís, de todo, así que bueno, realmente no se van a arrepentir. Cuando pasaron 51 minutos de las 5 de la mañana, tenemos audio, a ver qué dice mi amigo Sebastián Aquino,
1: Muy, pero muy buenos días, Ubito, y toda la gran audiencia de Buen Día Región, programa hecho de televisión, conducido por Ubito, ¿cierto? Bueno, todavía de La Guardia acá, saludándole a todos los colegas, y a todos los que trabajamos distintos ramos de noche, ¿cierto? Turno de noche, y deseándole un buen descanso, y a los que empiezan el horario de uno, sea de día, una buena jornada. Saludo también, especialmente a mi hijo que está en la fuerza ya en el. Es policía, ¿cierto? Bueno, y a todos los colegas, a todos colectiveros que fue su día estos días, ¿cierto? A todos. Bueno, si podía ser con un chamamé, soy misionero guaraní, y esta es mi música. O si no, la polca, no se quejar mi suerte. Porque eso es lo que entiende, como siempre digo, la letra, no me quejo de mi suerte y de mi vida. A vivir tranquilamente. ¿Cierto? Tranquilamente con un bolsillo vacío, ¿sí? No estoy esperando el dólar, los dólares y no vienen. No, no, vamos a hablar de política. Abrazo, Uriel Ubito. Bendición y salud para todos.
0: Qué grande, Sebastián. Ahí estamos escuchando con la chica base, dice la sequejaila, su suerte. Muy bueno, Otro mensaje dice: hola, Hugo, ¿cómo estás? Soy Francisco, de acá a la parada 24, 9 de julio. Acá hice con mi amigo Augusto, haciendo chipa amasada todos los sábados. Dice: te escuchamos desde la radio, está de 10. Pasá un tema, un buen chamamé. Éxitos y bendiciones, dice Francisco, la parada 24, 9 de julio. Saludos enormes ahí para ellos, Otro mensaje dice: hola, muy buenos días, quiero escuchar el chamamé, dame mi ropa y me voy. Y darles mi saludo a mi tía María y su esposo, tía Tita, tío Pancho, Beatriz, Poto y doña Visita. Lo estamos escuchando desde el Hotel América, en San Juan, Ricardo y Mabel, gigante, en San Juan, desde el Hotel América, qué calidad, Un saludo enorme para Ricardo y Mabel. Otro mensaje, hola, buenos días, amigos Saucedo, que tengan un excelente fin de semana, felicitaciones por sus bisnietos, gracias. Se viene Francisco, sí. Saludos al uruguayo, a Noemí y para toda tu audiencia. Si puede pasar un tema de los bohemios para mi señora Beatriz, te juro que te quiero. Soy Poto, dice que grande. Poto y Beatriz siempre ahí en la sintonía.

pasa ese tema, amaba a querer para reírme, dice. Para mi señora. No, será esta. Será esta de las chicas del grupo A, sí. Bueno, ahí vamos, vamos a ver.

está el pedido de Dionel García, que le saluda a su esposa Graciela, que el miércoles va a estar cumpliendo año. Mi niña Graciela, ahí va.

0: de los amigos queridos que están presentes. Con mucho cariño y que no se enojen los muchachos. Y se nos cansó Vicente, che. Que pase el siguiente, dijo la enfermera.
1: Y ahí está para Ricardo y Mabel, que están en San Juan, en un hotel ahí escuchando. ¡Qué grande! En Hotel América, en San Juan, Ricardo y Mabel. Dame mi ropa y me voy.

0: tiempo de aplauso para los bailarines.
1: ¿Cuándo pasan los 5 minutos? Ya de las 6 de la mañana. Ahí está lo que solicitaba Sebastián Aquino, misionero y guaraní. Y suena así, los de Imaguaré.

0: cancionero y guaraní, decía.
1: Para vos.
0: Los Lima guaraní. Y ahora.
1: Musiqueros.
0: Claro que sí, empezamos a los musiqueros con la voz de Osvaldo Toledo, ¿eh? Espectacular. Acá nomás, nuestro vecino antiguo centro, ¿eh? Escuchamos, ahí va.

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1: Para mi señora Betty.
2: Para
3: vos. 16 minutos, se pasaron de las 6 de la mañana. Y así estamos escuchando a la banda RP 2000, que cumple nada más ni nada menos que 50 años con la música. Así es, 50 años con la música. Banda RP 2000. Y vamos a estar compartiendo alguna de la música.

espectaculares realmente. Mensajes de buen día, pasame el tema de los primos. Soy Fabián de Piraíguazú, ruta 12. Bendiciones para vos y familia, dice Fabián Gerán. Un abrazo, Fabián. Un saludo enorme para don Leo, que grande, don Leoncio, ahí en el kilómetro 1, va de Parque Sur. Don Leo Fletes, calidad, está escuchando la música ahí. Saludos.

0: dice mi amigo Piolín, que está escuchando ahí, a ver qué dice. ¿Y eso? ¿Maigo?
1: ¿Y esto pasó, que cayó la antena? Ahí cuando instaló otra vez ya quedó así. No puedo escuchar más mi radio.
0: Ah, pero Piolín dice, no puede escuchar la radio nuestro. Piolín está acá, vive en el barrio Guaraní. Y bueno, dice que cayó la antena de la radio de Alcides, Aguinalde. Ese sector no agarra radio. Tome, estamos a, 800 metros acá. Realmente, bueno, no sabemos cuál sería el problema de que no interfiere la radio de Alcides Aguinalde, no interfiere acá en el barrio Guaraní, una zona realmente que no... estamos 800 metros nada más, ¿eh? Así que bueno, por ahí vamos a mandar a ver eso, Buen día, Hugo, y acá Mateani, escuchando la radio Stop, dice, saludo en el Mercado Central de Buenos Aires. Beto Araujo, qué grande, Un saludo enorme, Beto. A ver qué dice este audio.
2: Hola, Hugo, buen día, buen día.
0: Buen día.
2: Soy Clara, de Antiguo Centro, pásame algo de algún chamamé recopado, Guito, pásame. Quiero escuchar, voy yendo a ir a trabajar también, ahí a planchar un poco hoy.
0: Muy bien.
2: Gracias a Diosito que nos regaló este lindo sábado, lindo día. Así que muchas bendiciones, Huguito. Pasame algo, un chamamé copado.
0: Dale, Clara, en un rato vamos, chamamé. Su alegría. Claro que sí, solo alegría. Compartimos buena música. El respeto es miles. 50 años cumplen. Espectacular. Me encantaría hablar con una de las chicas de RP 2000. Espectacular, ¿sabes?

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21 minutos, se pasaron de las 6 de la mañana. 19 grados se mantiene la temperatura en el kilómetro 2. El solcito, que ya se muestra en las copas de los árboles aquí en la zona oeste, el kilómetro 1. Y promete ser una tarde muy calurosa, con 35 grados, para la ciudad del Dorado, y sensación térmica de 37 grados en el día de hoy. Y nosotros con buena música hasta las 9 de la mañana. 3-751-56-18-18 para los mensajes. Y lo dice este mensaje. Hola Hugo, yo tengo el número de Fernandito de SP 2000, dice. Pasa el tema, dile a él, y llamada perdida de Pablo y su grupo, dice. Patricia Mabel de Mago. ¿Qué eran, eh? No, yo quiero hablar con la chica, no quiero hablar con Fernandito. Quiero hablar con la chica. Con Melissa quiero hablar. Siete, cinco, uno, cincuenta y seis, dieciocho, dieciocho.

0: pase este audio.
1: No olvidé decirle que Potro hoy tiene que estar en Capiobí, que él es seguidor de RP2000, allá nos vamos a encontrar. No se olvide, que hoy es 26. Hugo, buen día. Rey, te habla. Juanda, está lindo tu programa. Pasa un lindo tema, mateando, escuchando cantar los pajaritos. Saluda a todos los del barrio San José, Poto. Y un saludo a toda la gente de San Pioleña. Hoy voy a andar por aquella zona. Nos vemos, Hugo. Buen fin de...
0: ¡Qué grande, ahí está! ¡Saludos, enorme! Claro que sí, hoy va a estar después 2000. Allá, en Capiobí. Un saludo enorme para mi amigo Tomás, que grande Tomás. 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Buenos días, querido Hugo, y se te deseo a ti y a todos tus oyentes un excelente día. Pasa un buen chamamé romántico, dice, para el gran amor de mi vida. Rubén Darío dice, soy Erika Hoyta, Hola, Huguito, ¿cómo andás? Quiero mandar un saludo a Lore y un feliz cumple. Que pase lindo, dice, con un tema, La Despeinada. Joana de Gualeguaychú, Entre Ríos. ¡Qué grande, Joana! ¡Saludos enorme! A ver qué dice mi amigo Marcelo Cabral de Monte Carlo, a ver.
2: Buen día, Huguito. Sale entonces más tema de RP 2000. ¿Qué número necesita, el de Melissa o el de Patricia?
0: ¡Hoy está!
2: De RP 2000. ¿De cuál de las dos?
0: De las dos,
2: quiero. Dame un maite paso.
0: De las dos, quiero.
2: Saludo grande, Huguito, y que pases un buen fin de semana. Nos encontramos en Capiobí hoy a la noche, Huguito.
0: Sí, señor, Capiobí va a estar festejando 50 años al frente de la música, llevando la música, alegría, bailes, RP 2000. Impresionante, toda una generación, y dice que van a continuar, Dice que van a continuar, Grande Marcelo Cabral, un saludo enorme.

0: solicitando tu tema.
1: Pablo y su grupo.
0: Así es, llamada perdida, ¿eh?

0: 33 minutos, ha pasado de las 7 de la mañana. 18 grados la temperatura en el kilómetro 2, 19 grados en este momento. 19 grados, Mensaje dice, muy buen día, Hugo, saludo, dice, muy buen programa, dice, pasa uno de los hermanos Barrios, soy Monchi, dice, grande Monchi, ya se viene el bloque especial de Chamamé, en un ratito, a ver qué dice el uruguayo.
1: Yo soy te dice,
0: ah, no,
1: Montecalo, Martín Fierro,
0: el fletero trucho, sí, señor, fletero trucho.
1: Está bueno, hice un otro programa, sí, pasa un buen tema para nosotros, va el negro, está de cumple hoy. Ya estamos haciendo ruido, ya la cacerola.
0: ¡Ea!
1: Pasa un buen tema de los chiles para que ya estamos por bailar ya. Bueno, Salseo, pasamos el tema ahí. Gracias, gracias. Te repito, está buenísimo tu programa.
0: ¡Qué grande, Fletero Trucho, Monte Carlos! ¡Gracias! ¡Ay! Joana de Gualeguaychú, Entre Ríos, solicitaba este tema. La mire, la arma enfeinada. Gracias por el saludo, dice Joana de Gualeguaychú, Entre Ríos.

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0: 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Ahí va.
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un minuto pasó de las 7 de la mañana. 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

9 minutos, ya pasaron de las 7 de la mañana. 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

Vamos a pasar a las 7 de la mañana. Ya comienza a aumentar la temperatura en la ciudad de Río Dorado. 20 grados, ¿eh? 20 grados tenemos ya hasta ahora. El cielo que está mayormente despejado, soleado. Y atención porque mucho calor, ¿eh? 35 grados de máxima para el día de hoy, con sensación térmica de 37 grados. 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
1: ¡Saliva! ¿Dónde estamos? Así de esta manera.

31 minutos, pasaron de las 7 de la mañana, 20 grados la temperatura en el kilómetro 2 de la ciudad de El Dorado. Se produjo un accidente en el barrio 20 de junio, calle 20 de junio. Hace minutos nada más, según nos comentan a través de mensaje, iba en moto a alta velocidad. Y hay un badén, precisamente, y bueno, se comieron el badén y fue contra un poste. Es lo que dice la fotografía que nos envían, ¿eh? Realmente tremendo, en el barrio 20 de junio esto, ¿eh?

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Mensaje, dice, hola, ¿todo bien, Hugo? Pasame un buen tema de Pastor Luna, soy Enrique de Delicia. Bueno, ahí estábamos pasando, hace un rato Pastor Luna, vamos a pasar a otro, ¿eh? 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

minutos, se pasaron de las 7 de la mañana. Mensaje dice: hola, buen día, Hugo, y dice, buen fin de poder pasar unos temas de bohemios, para escuchar mientras trabajamos en la obra. Dice, desde ya, muchas gracias. Dice, Máximo, ya se viene algo de bohemio, en un ratito. 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

0: ver qué dice este mensaje.
1: Hola, Don Hugo, buen día. Quiero que me pase el tema de Fabián Saúl de los Bohemios. Si pueden ser, saludos para todos. Estamos tomando mate, soy Daniela.
0: Ahí está, gracias, Daniela.

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1: Feliz aniversario a nuestra querida ciudad El Dorado. Celebramos un año más de historia, de calles que guardan nuestros mejores recuerdos y de un paisaje que nos llena de orgullo. Gracias a cada vecino que, con su trabajo diario, esfuerzo y solidaridad, construye un lugar en el que elegimos vivir y crecer. Sigamos adelante unidos por el futuro de nuestra comunidad. Son los deseos de Sepelio Paraná, acompañando en los difíciles momentos de toda la comunidad. Felices 107 años El Dorado. 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

0: Tal vez este tiempo nos permita reflexionar sobre el presente y el pasado y soñar con un futuro mejor. ¡Feliz aniversario, El Dorado! Son los deseos del doctor José Luis Ferreira, especialista en neonatología.
1: 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Son los deseos de Gerardo.

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Este día es un espacio de encuentro para valorar nuestra historia, reconocer el esfuerzo de los antiguos pobladores y renovar el compromiso de seguir construyendo una comunidad unida, pujante y con futuro. ¡Feliz aniversario, El Dorado! Son los deseos del estudio jurídico de los doctores Ismael López, Leticia López y Laura Mariana López.

Involucrarnos con el desarrollo de nuestra comunidad es comprometernos como ciudadanos activos y partícipes de su crecimiento. ¡Feliz aniversario, El Dorado! Son los deseos de la concejal María Cristina Bandera. 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

0: 7 minutos, ha pasado de las 8 de la mañana.
1: A la gente de Montecarlo.
0: 21 grados la temperatura en el kilómetro 2. 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
1: El saludo para don Dios.
0: 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Estamos con los 50 años de la música, ¿eh? Después de 2000. ¡Esa!

11, 15 minutos, pasaron las 6 de las, 8 de la mañana. 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

0: Y cuando pasaron 20 minutos de las 8 de la mañana, sabemos a ver qué dice este audio.
1: Hola, Huguito, saludo a la familia, saludo a todos los que me conocen, saludo al Flor de Irupeca, que están haciendo el ensayo de Tai Chi en la Plaza del Do, que le salió tan lindo.
0: ¿En serio?
1: Saludo a toda mi familia, a todos los que me conocen. Bueno, me alegro que esté bien con cualquier tema que esté a tu alcance.
0: Quiero desde Lorenzo, un saludo enorme, un abrazo. Enviando un saludo, te estamos escuchando en el ómnibus, dice. En San Juan, los viajeros de Vía Artures, ¿eh? Y para Galo, un buen chamamé, dice, que gran, están ahí escuchando. En el viaje, ¿eh? Todo a través de internet, qué importante, ¿no? En San Juan, saluda a Ricardo Gabel. Tum, tum, tum. Buen día, mi querido amigo Saucedo. Dice, ¿me puedes pasar un buen tema de los Mutuá Mercedeños? Te estoy escuchando mientras hago un reviro, dice, para el desayuno. Rubén, del barrio Georgia. Hoy está Rubén, ¿eh? Mirá cómo le hinca la negra, desgraciado. Ah, no, pero con la espátula larga, ¿eh? No, así. Yo no sé, por ahí hay mucha que le gusta hincar con la espátula corta, con la espátula larga. Alguna más gruesa, otra más fina. No sé cómo, pero bueno, está haciendo un reviro acá, mirá, ¿eh? Qué calidad, ¿eh?

0: Hola Hugo, pasame algo cervecero bien polenta para Pitina del barrio Primavera. Ella seguro está escuchando. Entonces pasame algo cervecero para ella, para Pitina, ella es mi amiga.
1: Ahí está su alegría. Se ve. Qué buen tema, por cierto. Eso, algo cervecero. 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

saludo enorme para el ingeniero Horacio Zarza, intendente de Puerto Esperanza, que ayer estuvieron celebrando sus 100 años y que nos está escuchando la radio ya, ¿eh? Está escuchando el programa, gracias. Ingeniero, un abrazo enorme. Saludo ahí a todos, a la comunidad de Puerto Esperanza. Y que hoy va a ser los 4 haces, ¿eh? Allá en el

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Escuchamos, a ver, sale, sale, no sale, sale, sale, sale, sale. A Patricia Mabel de Mago, que está tomando mate y se escuchando la radio. Qué lindo, qué lindo. Otro mensaje, buen día, don Hugo. Dice, hoy es el día del empleado de comercio. Dale saludos y un tema para ellos y todos los de Comercio El Dorado. Feliz día, exactamente, del empleado de comercio. A todos, a todos, hoy es feliz día. Y el lunes, hoy es el día. Y el lunes es asueto para los empleados de comercio. Ahí va, completo. Apasionado por usted. Está solicitando Patricia Mabel, precisamente, ahí va, completo.

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mensajes. Dice, buen día, Cumba. Saludo, dice, acá tomando matecito. Después, preparando, dice, preparando el equipo para ir a jugar la Liga de Puerto Piraí. Hoy está, Quiero saludar a José, el chino, Vera, por su comienzo de su propio emprendimiento de taller de mecánica en general, de camiones y máquinas pesadas, lavado, engrase en general, frenos, soldadura, elástico de camiones. Que Dios le ayude en su trabajo. Dice, pasa algo de banda mix. Qué grande mi compadre Pablo Vera, Saludos.

amigo, me encanta tu programa y se feliz fin de semana, abrazo. Lola, qué grande. Lola, un abrazo. Ah, mira vos, mi ahijado, el que tiene el chino. ¡Qué calidad! José, el chino, mi ahijado, ¿eh? Mira, escrito ayer, ahora sí. ¡Qué calidad, eh! Bueno, un saludo enorme para el chino, entonces. Suerte en tu

0: Le comentábamos hace un rato nada más que se produjo un accidente en la calle 20 de junio, barrio 20 de junio. En el kilómetro 3, en hora de esta mañana, alrededor de las 7 de la mañana, donde una motocicleta que iba con dos personas a bordo, a alta velocidad, aparentemente no conocía que había un badén, y de esta manera impacta contra una columna, y de esta manera uno de su ocupante de la motocicleta fallece. Pero vamos a tener contacto, a ver, Freddy Rotella, ¿qué tal? Buen día.
1: Hola, sí, muy buen día, Hugo, ¿cómo estás? Buen día a la audiencia.
0: Bueno, está confirmado esto, el fallecimiento de uno de los chicos ocupantes de la motocicleta.
1: Sí, Hugo, lamentablemente es una vida más que se pierde en un accidente trágico en nuestra ciudad, El Dorado.
0: ¿Qué pasó, Freddy?
1: Sí, choqueado por esta información, Hugo.
0: ¿De dónde es el chico?
1: Esta información está en proceso, sí está confirmada el fallecimiento. Hugo, me pasan diferentes informaciones, que fue en barrio 20 de junio,
0: sí.
1: Otros dicen que es en barrio Elena.
0: No, barrio 20 de junio, calle 20 de junio.
1: Por eso, viste, es doloroso, es fuerte.
0: Bueno.
1: Sí, me permití, Hugo, por favor, en las imágenes se ven, en las imágenes sensibles, se ven de que los cascos están tirados en la calle, ¿no? A la gente que se desplaza en moto, que tiene que salir a trabajar, por favor que tengan mucho cuidado y que siempre ajusten el casco.
0: El casco es para ajustarse, no para tener el flojo, ¿no?
1: Claro, Hugo. Y te agradezco por tu llamada.
0: Gracias,
1: realmente.
0: Gracias.
1: Muy triste, muy
0: gracias,
1: triste.
0: Gracias, Freddy, gracias. Chau, ahí estábamos con Freddy Rotella, quien precisamente nos ampliaba esta información que le decíamos temprano, mayor de las 7 de la mañana ocurrió este accidente en el kilómetro 3 de nuestra ciudad. 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

0: gran saludo. Claro que sí. Y así como decía, nos estamos casi despidiendo. Tenemos contacto telefónico, la bandía.
1: Bueno.
0: Sí.
1: Como Patricia de Barrio Las Violetas.
0: Hola, Patricia, ¿cómo andás? Tanto tiempo.
1: La verdad que sí.
0: Pero qué va.
1: La salud de mi hijo.
0: ¿Cómo?
1: Mi hijo andaba con problemas.
0: Ah, por eso. Claro.
1: Estaba internado ahí. Ajá. Casi un mes.
0: ¿Por vos, todo bien?
1: Todo bien, acá bueno. Estoy viendo.
0: Qué calidad, escuchando la radio.
1: Sí,
0: bueno.
1: Tengo en la chacra mi...
0: ¿En la chacra? Hoy está terminando el programa, así que un saludito.
1: Sí, bueno, saludo a todos los que me conocen, a todos los choferes y que se cuiden la gente, Dios
0: mío. Sí, tremendo accidente, si ves la fotografía, tremendo accidente realmente.
1: Bueno, no te quito más tiempo.
0: Dale, Patricia, te mando un abrazo, buen fin de semana. Chao, Patricia. ¿Tú ves? Está la chacra, ¿eh? Saludos enormes para todos los que componen, son trabajadores de comercio. Hoy es el día de ellas, de ellos, ¿eh? De los trabajadores de comercio. Saludos para las cajeras, que son Tamara, Luciana y Cele. Así que las tres cajeras, saludo enorme, ¿eh? Y que uno no me diga, ya no escuché el saludo, ¿eh? José. Ahí dice, che, ahí le está saludando, decirle, ¿eh? Porque si no lo va, se queja, y nada, hoy lo saludaste, ¿ves? Así que saludo para Luciana, Tamara y Cele. Para los repositores, Maxi, Pablo, René y Juan. Qué calidad, ahí están todos los repositores, espectacular, muchachos, ¿eh? Para los carniceros, Nahuel, Rolo y Nico. Para los panaderos, Hugo, Gustavo y Ramona. Ahí está, para la parte de fiambrería, a José. Y en panadería, Justin. Así, Justin, qué calidad. Pero le dice Jazz, así que un saludo para Jazz, ¿eh? Y el maestro verdulero, Gustavo, ¿eh? Así que un saludo enorme para todos ellos. Y por supuesto, para Gaby, el gerente. Para Cristian Sánchez, que es propietario. Bueno, un saludo enorme. Y también, por supuesto, a los del kilómetro 9, ¿eh? Un saludo enorme, ¿eh? Y aproveche el día hoy, ¿eh? 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

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Muchas gracias, Cristian Sánchez, gracias por confiar en mi persona, en confiar en la radio, y por supuesto, el sábado volvemos, ¿eh? Hasta entonces.

llegamos al final de otro programa más de Buen Día Región. Agradecerles a todos los que nos sintonizaron en el norte de la provincia de Misiones a través de la 102.3 Radio Estopa y en otro punto del país o del mundo a través de www.estopalinea.com.ar y sino también a través de la aplicación en su telefonía móvil, la aplicación Radio Estopa. A todos muchísimas gracias, a los queridos oficiantes, millones de gracias y que Diosito bendiga a cada uno de ustedes y que le vaya bien el doble, triple, cuádruple también, porque si al cliente le va bien, por supuesto que a mí también me va a ir bien, ¿eh? Así que muchísimas gracias a todos, buen fin de semana, a cuidarse porque va a hacer mucho calor hoy, sábado, mañana, domingo y el lunes también, así que a cuidarse, a hidratarse y por supuesto, nosotros volvemos el próximo sábado a las 5 de la mañana, siempre y cuando mi Diosito querido así lo permita.

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2: Treinta y seis minutos de las 9 de la mañana en todo el país. Claro que sí, publicita con nosotros en la mañana.

0: qué lindo sábado, qué lindo sábado. 41-96-88 para engancharte con nosotros en la mañana de hoy. 419-688 para dejar saludos, pedir algo de música, contarnos qué tal te fue en este casi cierre del mes de septiembre. Con una sensación térmica de 41 grados, hay probabilidad de chaparrones en la región. Así se presenta la jornada de hoy en nuestra provincia, en la querida tierra colorada. Mucho calor, mucho calor, mucho calor. Ya en la víspera también del aniversario de la ciudad del Dorado. El Dorado, por ejemplo, que se prepara para las distintas actividades con motivo del 107 aniversario. Está, bueno, el desfile, seguido el acto con el desfile cívico-militar. Después también a ver el almuerzo, claro, de los pioneros. Un evento ya típico en nuestra ciudad y bueno, 107 años del Dorado que se festeja el 29, el martes. Así que bueno, hay distintas actividades que tienen que ver con nuestra ciudad que está de parabienes con 107 años. Bueno, mucho calor, como te decía, mucho calor en la ciudad. Preparados para escuchar buena música. Hasta el mediodía te acompañamos. 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Seguramente también vamos a tener sorteos hoy de Lukaku. Ahí se va a jugar también Lucas con algunos sorteos para esta mañana de sábado. Bueno, no sé si un buen matecito decís que anda todavía. Sí, calculo que sí, por ahora, por lo menos un buen mate. Acordate que la temperatura hoy va a estar pum para arriba, muchísimo, pero muchísimo calor. Arrancamos un poquitito tarde la mañana porque, bueno, estábamos ahí a full. Todo lo que fue la noche del viernes en Visage, Resto Bar de Casinos Misiones con 7 Lunas, que sonó en vivo la noche de ayer. Qué lindo show de 7 Lunas, qué clásicos tropicales que se han vuelto a bailar y a escuchar. También le mandamos un cariño muy especial. Ya tengo para acá los nombres. Un cariño muy especial para, ahí está, Dani y Margarita. Le mandamos ahí está un beso grande, mil felicidades a los novios. Ahí estuvimos anoche con su fiesta también de boda, así que bueno, ahí estamos, en la mañana. Estamos porque estamos, claro, hay que estar, hay que cumplir con cada uno de los oficiantes y demás. Saludos para Adelphi, también, que se viene su fiesta de 15 años. Un cariño grande a Adelphi. 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Bueno, hasta el mediodía, hasta las 12, quédate ahí que vamos a hacerte compañía a la mañana de la radio. Vamos a preparar un buen mate por acá también para arrancar la mañana. Para seguir la mañana. Saludos para Leo, que nos está escuchando también hoy por acá. Buenos días, quiero participar. Julio, Sabrina y Bárbara. No dijimos todavía que iba a haber sorteo, pero obviamente siempre va a haber. Por ahora, viste que se está recortando todo y hasta ahora estamos ahí con el tema, Acá escuchándonos como todos los sábados, María de Pinares, quiero participar, 9:30, si me pueden pasar algo de Luciano y su grupo. Bueno, vamos a buscar algo de Luciano, el tipo mediodía pasamos, ella estuvo ahí Saucedo con toda la música regional, para variar un poco, claro. Saludos para Ángelo, que siempre nos escucha, ¿eh? Qué genio, Ángelo, siempre prendido a la radio y con un buen tere. Mirá, me mandó un tere acá, ¿eh? ¿Menta es, Ángelo? ¿Qué es?
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0: Escuchándolos con un buen mate con mis hijas, en mis tres últimos 882. Saludos para Estela, que también está ahí enganchada a la mañana de la radio. Ah, Cocú me dice, muy bien, claro. Ese te limpia todo, creo que ese. Yo no entiendo mucho el tema de las medicinas y eso, pero debe ser bueno. Menta sí me gusta. 54 de las 9 en todo el país, hasta el mediodía, pleno sábado, con buena música, sorteos, regalos en la mañana de hoy, con todo lo que pasa también en nuestra ciudad. Che, triste la mañana de hoy, la madrugada vendría a ser. Hechos trágicos en el barrio 20 de junio. Claro, nos ponemos un poquito serio, bajamos la cortina, porque la verdad que esto está bastante complicada la situación, ¿eh? Un accidente fatal en nuestra ciudad, motociclista falleció tras un choque en el barrio 20 de junio. Un motociclista perdió la vida este sábado tras protagonizar un grave siniestro vial en el barrio 20 de junio de kilómetro 3. Según confirmaron fuentes oficiales, el conductor ingresó al hospital Samic y a pesar de los esfuerzos médicos, se constató su fallecimiento alrededor de las 7:30 horas. Ahí se están chequeando los datos y mayores detalles, ¿no? Se espera el parte policial, pero lo cierto es que hubo un fallecido en nuestra ciudad tras un choque en el barrio 20 de junio hoy por la mañana. Soy Denis, saludos para Denis, también que nos está escuchando por acá. Saludos para Mariela, que deja los tres últimos para los sorteos. Grande, Mariela. 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
0: 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Claro que sí, gracias también en la mañana a nuestro amigo Oscarcito de Tapicería Oscar, que debe estar escuchándonos también en la mañana, laburando ahí a full como siempre, desde las 4 por ahí debe estar despierto Oscar, ¿eh? Claro, él le toca el despertador a los gallos, ¿viste? No que el gallo te va a despertar, ¿no? Oscar ahí le levanta a sus gallos porque él se levanta más temprano todavía. Poniéndole ritmo a la mañana, dale, 419688. 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

0: Música y con mucho calor, eso sí, según reportó la Dirección de Meteorología y Prevención de Riesgos Naturales, se transitarán tardes de calor extremo, acompañadas de inestabilidad vespertina aislada en la provincia de Misiones. Para este sábado, el tiempo se presentará bueno y con cielo parcialmente nublado sobre el territorio provincial. Las probabilidades de precipitaciones son reducidas entre un 10 y 25%. La temperatura mínima provincial se va a ubicar en los 17 grados en Alba Posse, mientras que la máxima provincial ascenderá a 37 en Posadas, donde la sensación térmica va a alcanzar los 41 grados durante la tarde bajo advertencia celeste. Para el domingo 27 se mantendrá el rigor caluroso, con nubosidad variable e inestabilidad hacia la tarde. Se prevé el desarrollo de chaparrones aislados con probabilidades de precipitaciones de entre un 30 y 40%, registrando acumulados previstos de 1 a 4 milímetros en esa zona. Hacia el lunes, el ambiente va a continuar muy caluroso y con condiciones propicias para chaparrones y tormentas aisladas vespertinas. Atención. Y este fin de semana, bueno, para muchos es largo porque creo que es el Día del Empleado de Comercio, o fue el Día del Empleado de Comercio, pero quería chequear un poquito el tema. Pero creo que es el lunes que van a tener también su día. Y, por ejemplo, acá en la ciudad el martes es feriado, así que, bueno, ya hay un montón de días para disfrutar de este clima, como decía. El Día del Empleado de Comercio, que se conmemora el lunes 28 de septiembre, ahí está, debido al traslado acordado, y a las cámaras empresarias, ya que el 26, día original, cayó sábado. Es decir, hoy es el Día del Empleado de Comercio, pero han acordado que el día lunes no se trabaja. Así que, bueno, si tenés que ir a comprar algo, y hacelo hoy, porque el lunes es el Día del Empleado de Comercio. El martes es feriado acá en la ciudad, así que, bueno, va a estar complicado el tema. Más 41 96 88 para engancharte en la mañana de hoy. Buen día, quiero participar. Zulma 089, un cariño grande a Zulma que nos está escuchando también en esta mañana. Un abrazo grande para ella.
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0: Buen día, Dani, feliz sábado. Saludos a todos los empleados de comercio y el amigo Tuti. Quiero participar. 386.

Cuarteteando en esta mañana, 15 minutos de las 10 en todo el país. Saludos para Roxana y para Flavia, que también nos están escuchando en esta mañana. Saludos a Miguelón, dice acá, ¿cómo estás, Dani? Ídolo, nos están mis tres últimos, 279. Bueno, saludos para Diego, ahí vamos a buscar un tema, ¿eh? Algo internacional, que quería algo de Alok. Diego. Mensajes en la mañana, hasta el mediodía te hacemos compañía, 419688 para dejar saludos, pedir algo de música, participar de los sorteos. 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

0: fondo quiere escuchar Le entró agua en la canoa. Epa, Betty, ¿qué pasó ahí? Vamos a pasarlo para Betty ahí que nos está escuchando en la mañana. Música en la mañana de la radio, 419688. 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
0: Ahí está para Betty, que quería escuchar, Betty. Vamos a pasarle porque después se enoja Betty, ¿eh? Un saludo para Ángelo y para Betty, ahí que nos están escuchando la mañana de hoy, 18 minutos de las 10 en todo el país. ¡Qué calor! Sensación térmica de 41 grados para hoy. Van a salir muchos calaveras hoy, ¿eh?
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0: Hasta el mediodía, quédate ahí, dale, en la 102.3, con buena música, con sorteos, con regalos, con el pendrive que podés llevarte con toda la mejor música. Y saludos también antes, ¿eh? Sí, tenía un audio por acá.
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0: Saludos a Analía también, que siempre nos escucha, ¿eh? Le mandamos un beso grande a Analía, que es una genia, que siempre, siempre, siempre nos escucha los sábados.
3: Buen día, Dani, estoy escuchando, qué lindo programa. Cosas que pasan en la vida, esos chicos, o sea, no se cuidan. Una moto es un arma fatal. Que tengan un hermoso sábado, bendecido sábado en su programa. Siempre lo escucho, que no me pasan linda polca. La polca nomás a mí me gusta, o si no, de Temerario uno, porque eso es mi favorito. Que tiene hermoso, bendecido sábado. Muchas bendiciones para ese programa y sigan adelante.
0: Qué grande, ahí vamos a pasar una polca o algo de Temerario, quería escuchar, ¿eh? Una cachacona, ahí le vamos a pasar entonces. Sí, es cierto, ¿eh? Está complicado el tema y lastimosamente todas las mañanas algún que otro accidente de tránsito. Y bueno, hoy tenemos que lamentar víctimas fatales en nuestra ciudad. Así es, ¿eh? Así que bueno, te tomar.

precauciones, por más que haya mucha charla de concientización y demás, la verdad que mucho, deja mucho que desear los conductores, pero bueno, así estamos, 10:20 la hora en el país. A ver, otro mensajito. Hola, está muy bueno el programa, quiero participar. Amalia 827, Bernardina 130, también para los sorteos. Dale, ahí vamos a anotarlos para el sorteo. Tenemos que cumplir con los auspiciantes, tenemos que ir a la pausa cumpliendo con los auspiciantes, pero antes vamos a cumplir con Betty, que si no se enoja, ahí renovar Ángelo, el cocú, metele más cocú, más cocú, porque hoy hace mucho calor, 41 grados de sensación térmica prevista para hoy.

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57 minutos de las 10 en todo el país, en la mañana del sábado. Ahí estábamos con algo romántico, con algo de Uriel Lozano que lo estaban pidiendo. Y bueno, algo de Santi Cairo, ex Yerba Brava, sonando por acá, Cumpliendo con los auspiciantes en la mañana del sábado también. 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Para Miriam y Javi, lo mejor como siempre. 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Laura 555, Brian 583 para participar. Listo, están anotados. Soy Alcides de kilómetro 9, quiero participar. 836, también ahí está anotado Alcides 836 para los sorteos. Algo de Rodrigo, quiero participar. Ale 162 del barrio 20 de junio. Buen fin de semana, abrazos, grande Ale. Vamos a buscar algo del potro de Rodrigo, lo vamos a pasar por ahí también, Silvia 948, Dani 501 y Noé 444 del barrio Los Lapachos. Saludos para la gente del barrio Los Lapachos que nos acompaña también. 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

Se viene el aniversario de la ciudad del Dorado también, ¿eh? Se viene el aniversario de 107 años ya, ¿eh? 107. Saludos para la gente del Museo de Motos también, ¿eh? Que va a tener inauguraciones de dos grandes restauraciones. La réplica del taller de Juan Manuel Fangio, tal como el de Balcarce, y también la refacción de la panadería más antigua del Dorado. Así como el saludo para Omar Ocampos y la gente del Museo de Motos y Biciclos, que está acá en el kilómetro 2 de la ciudad. A 5 años de la inauguración del museo se va a realizar una nueva inauguración de grandes restauraciones. Esta réplica del taller de Fangio y también de la panadería más antigua de El Dorado. Así que bueno, ahí sigue creciendo el Museo de Motos en el kilómetro 2 de nuestra ciudad. Así que va el saludo para Omar y toda la gente ahí que visita también el Museo de Motos, un atractivo turístico de la ciudad.

573, que está en la obra. Dale, vamos a buscar algo ahí de 7 lunas que quería escuchar para Máximo. Adrián 564 también para el sorteo. Dale, saludos para Adrián. Hasta el mediodía con buena música. Un saludo para Tere, que está también siempre escuchándonos. Sí, como siempre, Tere ahí con un buen mate. Bueno, no sé a esta hora, pero debe estar ahí escuchándonos. Quería algo de música internacional, así que vamos a buscar unos clásicos. Lo vamos a pasar ahí para Tere. Algo de ABBA quería escuchar. A ver, si anda por acá ABBA, mirá, de Santi Cairo vamos a pasar a escuchar un clásico de ABBA. Mirá vos, tan dinámico que es la mañana, ¿no? 11 de la mañana en todo el país, calor en la ciudad, te acordate, sensación térmica de 41 grados para hoy. Saludos a la gente del barrio Elena, para Enrique y para Daisy. Antes que me olvide, un saludo grande para René y para Ángela, que estuvimos el sábado pasado en su fiesta de casamiento. Qué terrible noche, qué terrible fiesta. A las 6 de la tarde arrancó todo, te cuento. Cortamos ahí hasta el amanecer, impresionante, una tormenta también, pero bueno, eso no viene al caso, la cuestión es que se redivirtieron, así que un saludo grande para René y para Ángela, que dijeron el sí, que contrajeron enlace matrimonial, lo festejaron con todo nuestro servicio, que estuvo espectacular la noche, ¿eh? ¡Mamma mía! ¡Mamma mía, qué fiesta!

Bien, qué lindo, qué lindo, qué lindo. Más mensajes por acá. Quiero participar. Soy Ana, 184-657 mía. Muy bueno el programa. Quiero pasar. ¿Podés pasarme un tema de Ratoski para mi mamá Rosalina? Bueno, ahí buscamos algo de Ratoski para Rosalina. Hasta el mediodía con toda la música. Che, qué mal hoy para la Fórmula 1, para los argentinos. Para el argentino Colapinto. Chocó a Gasly, los Alpine abandonaron. Russell ganó el Gran Premio de Azerbaiyán de la Fórmula 1. No se corrió sábado hoy, Bueno, debe ser por el tema de horario. Pero lo cierto es que Franco Colapinto no tuvo una buena jornada en este Gran Premio. Luego de un choque con su compañero de equipo Pierre Gasly, que les provocó el abandono a ambos. La carrera la ganó Russell, que lideró de principio a fin. Así que bueno, algo de Fórmula 1 también. No fue bueno el fin de semana de Franco Colapinto, que chocó con su compañero y ambos quedaron

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Buen sábado, bendecido. Quiero participar, viste, es último 763. Cindy, mi hija Jocelyn 944, algo del Grupo Frontera. Está bueno este tema, ¿eh? Algo nuevito del Grupo Frontera. Se llama Verte Sonreír. Escuchá, está bueno, ¿eh?

Para Diego que lo pedía, ahí va sonando, ¿eh? Algo de música internacional también en la mañana del sábado. Saludos a la gente de Parrilla Don Ramón en el kilómetro 2 de la ciudad. Para no cocinar hoy, Parrilla Don Ramón. Damos una vuelta ahí por Parrilla Don Ramón para llevarnos un buen asadito, ¿eh? Saludos a Michael y al Chino. Chino que estuvo de cumple también, un abrazo grande para Chino, ¿eh? Felicidades, espero que la haya

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Saludos a Nati y a Diego, que siempre nos están escuchando en la mañana del sábado. 11:33 la hora en el país, más mensajes por acá, saludos para Manuel también, que está escuchando la radio, un saludo para Manuel, nos pedían algo de Lalo, también para Selva, Mía, Ale, Marce y Estrella, que están participando de los sorteos, así que ahí va el saludo para Selva y familia, y vamos a buscar algo de Lalo, en un ratito se viene algo de Lalo, Algo de Lucas Hugo también estaban pidiendo, así que bueno, pasamos de todo, tratamos de complacer a todos, tratamos, nunca todo se puede, pero la intención es lo que cuenta.

0: Clásico con los Fora sonando por acá en la mañana, 11:42 la hora en el país. Toda la música en a pleno sábado en este día espectacular. Acordate que, bueno, la temperatura máxima de hoy, 41 grados de sensación térmica, 38 de temperatura y 41 de sensación térmica. 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Hoy se va un sorteo de Lukaku dentro de un ratito. Seguimos con todo en la mañana hasta el mediodía.
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El tipo que no para de laburar, en serio, ¿eh? 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

Ahí estaba, un kilómetro 11 en la mañana de hoy, en el mediodía de este sábado, presentado por Lonera Oscar, 3751-413402, fabricante de reparación de lonas para camiones, camionetas, toldos, cortinas, tapizados de autos, motos y reparación de castillos inflables también. 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Algo romántico en la mañana de hoy, especialmente se lo vamos a dedicar a Elena. Bueno, un saludo grande para Elena, que está escuchando la radio de parte de Jorge, de su amor ahí. Así que bueno, le mandamos un cariño grande a Elena, que bueno, de parte de Jorge, que está súper enamorado ahí. Lo mejor para ellos, le vamos a dedicar este tema de Chayanne, Yo te amo.

Se va convirtiendo el día, se va convirtiendo el día. Algo de Lalo para cerrar el programa ya en este mediodía del sábado 26 de septiembre. Saludos para toda la gente de Puerto Esperanza, que está de aniversario de 100 años de Puerto Esperanza. Distintas actividades también para la jornada de hoy. Hoy también están los 50 años de RP 2000, mirá vos, 50 años de música, familia y un legado que quiere continuar en el Polideportivo de Capiobí. Hoy se celebran los 50 años de música de RP 2000, así que para los que van a ir a bailar ahí a divertirse un poquito, 50 años de música, terrible.

0: Saludos para la gente del barrio Gruber, también para Lucas, que está de cumpleaños hoy, 7 años, para Roque, Rosa y Mateo, ahí para la gente del barrio Gruber, del kilómetro 3 de nuestra ciudad, un saludo grande. Bueno, nos vamos, buen fin de semana para todos, vamos a dar los ganadores, por acá, Rocío 287, Rocío 287, se lleva el premio de Lukaku, así que bueno, te das una vuelta hoy, Rocío 287, que se lleva el premio, el combo de frutas y verduras. Saludo grande para la gente de panadería Tatiana, también para Carlitos, le mandamos un abrazo grande ahí a Carlitos, genio, y a toda la familia. Viviana también, que mandaba mensajes hoy. Vivi, dale, pasame la lista de temas, ahí te preparamos el mejor pendrive para vos, Vivi, no hay drama. Mientras no sea fin de semana, te armamos todo lo que vos quieras. Fin de semana no existo.
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0: Saludos para la gente de Parrilla Don Ramón, ahí en el kilómetro 2 de la ciudad, para Michael, para el chino y para todos los que están laburando ahí a full, preparando el asadito, así que no cocine, señor, señora, en este sábado al mediodía, no cocine, que para eso estamos nosotros. 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

que estuvimos anoche en su fiesta de casamiento, un cariño grande para ellos ahí, que estuvo el Tutti musicalizando toda la fiesta hoy. Bueno, un cumple privado, no lo voy a decir hoy, lo decimos el sábado que viene, o si no termina la sorpresa, ¿eh? Siempre hay alguien que escucha, viste, y le dice, che, ah, tu cumpleaños. Y no, era fiesta privada, ¿eh? Así que bueno, podés reservar toda tu fecha para el 2027 también, congelás el precio, lo reservás ahora y elegís tu fecha para el 2027. 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Y también Darío 019, Darío 019 se lleva el premio de Mundo Tunes. Puedes ir a buscarlo hoy a la tarde en horario comercial, Darío. Así que bueno, pegate una vuelta. Nos encontramos el próximo fin de semana ya. Próximo fin de semana es octubre. ¿Cómo se va? Rápido el año, ¿eh? Dios mío. Ya estamos en cuenta regresiva para el 2027. ¿Cómo pasa volando todo? Bueno, fin de semana. Gracias a todos los auspiciantes por seguir acompañándonos sábado tras sábado acá en el aire de la radio. Feliz día de los empleados de comercio también. Feliz aniversario al Dorado el martes, ¿eh? Un nuevo aniversario de la ciudad con el acto, desfile cívico y bueno, varias actividades que se siguen desarrollando para celebrar este nuevo aniversario del Dorado. Nos encontramos el próximo fin de semana de 9 a 12 con otra edición más de A Pleno Sábado acá en el aire de la radio, en la 102.3, tu compañía de siempre.

soñaste alguna vez? Imagínate mirando el vasto mar frente a ti. Te extiendes y pones tu mano en el agua y la traes hacia ti. De inmediato el agua comienza a deslizarse por tus dedos hasta que la mano queda vacía. El agua es la vida del hombre. Desde que nace hasta que muere, se desliza entre nuestras manos hasta que se va. Al igual que lo que valoras en este mundo. Y el reino del cual estoy hablando. Por el cual yo vivo. Es como el resto del agua en el océano. El hombre vive por esa taza de agua que se desliza entre sus dedos. Pero quienes siguen a Jesucristo viven para esa infinita expansión de agua. Escúchame. Solo hay un momento. Y no se trata de mí. Es Cristo mismo quien te mira y quiebra tus defensas. Y en ese momento entenderás que eres totalmente conocido por Dios. E igualmente amado por Él. Oraré para que llegue ese momento.

Hola, hola, hola, hermanos. ¿Cómo están? Que Dios me los bendiga, que Dios me los guarde. Gloria al Señor, hermanos. Acá estamos. Agradecido al Señor por un programa más. Esto es Unidos para Cristo, 3751-528090. Ese es nuestro número. Acá estamos. Agradecido al Señor, hermanos, por un programa más. Un programa más, hermanos. Qué lindo. Como siempre les digo, para mí es una gran alegría poder compartir la palabra del Señor. Gloria a Dios, hermanos. Y seguimos con los mensajes sobre la fe. Hoy, hermanos, vamos a ver qué nos dice Salomón en cuanto a la fe. Y vamos a empezar con el libro de Eclesiastés, capítulo 11, versículo 1 al 6. Y la palabra de Dios se van a leer en el nombre del Padre, y del Hijo, y del Espíritu Santo, y dice así: echa tu pan sobre las aguas, porque después de muchos días lo hallarás. Reparte a siete y aún a ocho, porque no sabes el mal que sobrevendrá sobre la tierra. Si las nubes fueren llenas de agua, sobre la tierra la derramarán. Y si el árbol cayere al sur o al norte, en el lugar que el árbol cayere, allí quedará. El que al viento observa, no sembrará, y el que mira a las nubes, no segará. Como tú no sabes cuál es el camino del viento, o cómo crecen los huesos en el vientre de la mujer encinta, así ignoras la obra de Dios, el cual hace todas las cosas. Por la mañana siembra tu semilla, y por la tarde no deje reposar tu mano, porque no sabes cuál es lo mejor, si esto o aquello, o si lo uno y lo otro es igualmente bueno. Amén. Gloria al Señor, hermano. Vamos a orar para presentar este momento al Señor. Amén. Padre, en el nombre de Jesús, te damos gracias, Señor, por tu amor, por tu misericordia. Te damos gracias, Padre eterno. En el nombre de Jesucristo de Nazaret, Padre Santo, seas tú, Señor amado, obrando nuestra vida como siempre, Padre. Proclamamos que tú eres el Señor de este programa de radio y que tu Espíritu Santo es la persona más importante en este lugar, Señor. Espíritu Santo, todo, pero todo depende de ti. Usa mi vida para edificar a tu pueblo. Usa mi vida, Señor, para poder predicar con denuedo tu palabra en el nombre de Jesús. Amén, y amén, y amén. Gloria al Señor, hermanos. Así que, hermanos, vamos a hablar de la fe. Siempre digo que en los momentos difíciles, ahí se ve nuestra fe. O ahí es cuando se debería ver. Porque decir yo tengo fe cuando tu matrimonio va bien, cuando tu salud está bien, cuando en tu familia está todo bien, y además tenés la heladera llena, no falta nada, decir tengo fe ahí es fácil, cuando hay trabajo. Pero cuando de golpe no hay trabajo, cuando tu marido empezó a caminar torcido, o cuando alguno de tus hijos empezó con el vicio, es ahí cuando debemos saber si tenemos fe en el Señor o no. En la prueba, en el dolor, en la tormenta, ahí es cuando debemos saber si tenemos fe en ese Dios tan grande que profesamos. Nosotros somos llamados a vivir una vida de fe, una vida de fe responsable, ¿no? Decir, todo me va a ir bien porque yo tengo fe. A mí me dijo un profeta que me va a ir bien y que voy a estar bien, y yo declaro que voy a estar bien. Y de repente empieza la lucha en tu trabajo, lucha en tu familia. Y cuando viene esa lucha, ahí hay que soportar. Algunos me dicen, pastor, yo tengo fe y yo no voy al médico. Dios es mi doctor. Y no es así, hermano. Vaya al médico. Porque en todo caso la sabiduría que tiene el doctor no se la dio Satanás, se la dio Dios. Usted vaya al doctor y ore al Señor, teniendo en cuenta que Él tiene la última palabra. Mi fe no anula mi razón. Mi fe no anula mi responsabilidad médica. Pastor, ¿cómo sé que me va a ir bien con una mujer que estoy conociendo? Ella es de Dios y yo estoy...

sirviendo a Dios. No sabemos, hermano, esperamos que vaya bien. Pero la realidad es que puede que pase por luchas, que uno de los dos tropiece, que uno de los dos sea tentado. No sabemos qué pasará mañana en el matrimonio. Puede ser que venga escasez, enfermedad. Ah, entonces no me caso, pastor. No, hermano, no es así. Cásese. Si hay amor, cásese en el Señor. Procure ser fiel al Señor y ponga su parte. Nuestra responsabilidad es hacer que funcione el matrimonio, de adaptarnos, soportarnos el uno al otro. Eso es lo que Dios quiere, tener fe. Cuando empezamos el ministerio Unidos para Cristo, empezamos por fe, confiando en el Señor que había un llamado, que había promesas. No sabíamos qué iba a pasar. Hay cosas que no sabemos cómo va a ir. Pero Dios es el que sabe todas las cosas. Pero hay cosas que debemos hacer creyéndole a Dios y esperar en Dios. Creer que lo que no veo lo voy a ver. Eso es fe. Entonces acá, hermanos, Salomón está diciendo, echa tu pan sobre las aguas, porque después de muchos días lo hallarás. Amén. ¿Qué quiere decir con esto, hermano? Yo me inclino más por una versión que hablaba de que cuando los pescadores se iban a alta mar a pescar, ellos se iban por muchos días. Ellos sabían que era un viaje largo, sabían que iban a tardar mucho, no sabían cuánto, no sabían si la pesca iba a ir bien o mal. Pero dice que antes de pescar ellos echaban semillas, echaban panes, echaban sobre las aguas para que los pescados vengan. Entonces Salomón dice, echa tu pan sobre las aguas y después de muchos días lo hallarás. Entonces, hermanos, hay una realidad. Hay cosas que hacemos y para ver los resultados hay que esperar. Porque nosotros somos impacientes. O yo al menos soy impaciente, hermano. Queremos todo rápido. Por ejemplo, hay personas que llegaron al ministerio y después de un mes... Ah, pastor, no, yo estoy orando, estoy ayunando y yo no veo cambio en mi familia, no veo cambio en mi marido, no veo cambio en mis hijos, son rebeldes. No, hermano, echa tu pan sobre las aguas y después de muchos días lo hallarás. Tuviste mucho tiempo para arruinar tu vida, no podés pretender que en un mes esté solucionado. No podés romper algo durante 15 años y querer que en 15 días esté arreglado. Ah, pastor, entonces ¿cuánto tiempo tengo que esperar? Siempre. La vida cristiana es un estilo de vida siempre, hasta el final, hasta el día en que estés con el Señor en gloria. A veces nos visita algún hermano y dice, pastor, gloria a Dios, que la iglesia está linda, que está... Sí, pero hermano, estuvimos años en programa de radio. Estuvimos años visitando las viviendas, varias viviendas. Barrio Elena, estuvimos en las aldeas. No es que empezamos el ministerio y ya teníamos casa de oración. No, ni sabíamos que lo íbamos a tener. Lo hacíamos por fe, esperando en el Señor. Tampoco puede pretender que porque estás sirviendo al Señor, que porque estás predicando su palabra, que porque estás haciendo lo que Él te pide que hagas, pretender que pase todas las cosas que nosotros queremos que pase en nuestro tiempo. Nosotros tenemos que hacer nuestra parte, confiar, tener fe, que el Señor en su voluntad, en su tiempo, lo va a hacer. Por eso, hermano, no te canses de sembrar. Siembra. Mire lo que dice Gálatas capítulo 6, versículo 9. Dice, no nos cansemos, pues, de hacer bien, porque a su tiempo segaremos, si no desmayamos. Amén. No te canses de hacer el bien, no te canses de sembrar, porque sí o sí vas a cosechar lo que sembras. ¿Cuándo? Yo no lo sé, porque el que hace crecer es Dios. Yo sé que si siembro, yo voy a cosechar en el tiempo del Señor, no en mi tiempo, si no me canso. Porque hay gente que siembra y empieza a trabajar y se cansa, abandona la obra. Que a lo mejor si hubieran seguido un poco más daban fruto en sus hijos, pero se cansaron porque querían los frutos en su tiempo. Hermano, actuar con fe es hacer lo que Dios quiere que hagamos y esperar en su soberana voluntad. Ahí es cuando se ve quién las hace por amor al Señor
o por los panes y los peces. Porque el que las hace por el resultado que Dios te da, si no tiene los resultados rápidos, se cansa. Pero quien las hace convencido de que quiere agradar a Dios, aunque vea o no vea, la va a seguir haciendo porque Él es digno de que la hagamos. Él es digno de que trabajemos para Él. Y la va a hacer igual. Porque lo hace por amor al Señor. Lo hago por ti, Señor. No para salvarme, para en gratitud. Lo hago en gratitud para agradecerte lo que hiciste por mí. Te estoy dando una parte de mi tiempo para ti, Señor, con amor. Por otro lado, la Biblia dice que seremos recompensados. Miren lo que dice Lucas capítulo 14, versículos 13 y 14. Dice: mas cuando hagas banquete, llama a los pobres, los mancos, los cojos y los ciegos, y serás bienaventurado, porque ellos no te pueden recompensar, pero te será recompensado en la resurrección de lo justo. Amén. Hermano, acá hay para rato. ¿Por qué? Porque eso es lo que menos hacemos. Nosotros no invitamos a unos mancos, a unos mendigos sucios que están por ahí mendigando un pedazo de pan. No, le haces un banquete. Le haces un banquete a tu familia, a tus amigos, a lo que después te pueden recompensar y te invitan ellos. No hacemos eso nosotros, no vamos ahí a llevar a un linjera a hacerle un banquete. Venite y haga un banquete. Y dice Dios que ahí es cuando seremos recompensados por Él. Dice Dios, hermano, que nada de lo que nosotros hagamos para Él quedará sin recompensa. Pero tampoco me voy a forzar con aquel que no quiere nada con Dios, con aquel que no quiere escuchar la palabra, con aquel que no quiere servir al Señor. Pero en cuanto al trato, nosotros tenemos una responsabilidad, no hacer acepción de personas. Por eso dice, llama a los pobres, a los mancos, a los cojos, a los ciegos. Ah, yo hago el bien, pastor, y yo no veo nada, no veo que cambien. Por eso, porque usted hace el bien porque espera resultado. No, pastor, si yo le doy algo, yo veo que lo quiere para fumar. Si le doy una plata, le veo que quiere para tomar. ¿Qué te importa? Usted haga el bien. Usted dará cuenta por lo que usted hace y Él dará cuenta por lo que Él hace. Pero si sentiste de corazón darle algo, no te fijes en lo que va a hacer. Si sentiste darle, hacelo, pero no esperes nada. Porque vas a estar mucho tiempo quejándote mal, porque a veces la misma gente te va a pagar con mal el bien que le estás haciendo. Si Dios no tiene tanta paciencia a nosotros, tengamos también nosotros paciencia a los otros. Echa tu pan sobre las aguas y espera. Y después de muchos días, solamente el Señor lo sabe. Versículo 2, hermanos. Dice, reparte a 7 y aún a 8, porque no sabes el mal que vendrá sobre la tierra. Amén. O sea, reparte a 7 o a 8. ¿Por qué? Porque no sabes lo que va a pasar mañana en el mundo. Quizá puede que mañana te falte. Y los que menos tienen, que van a compartir con usted. No sabemos la vuelta de la vida. Hoy estamos bien, mañana no sabemos. Por eso, de todo lo que Dios te da, reparte con algunos que hoy están sufriendo, que hoy están pasando necesidades, que hoy están pasando escasez. Porque dice, porque no sabes el mal que vendrá sobre la tierra. Mañana pueden venir las vacas flacas y también podemos llegar a necesitar la misericordia de los otros. Que quizás nosotros hayamos tenido misericordia de ellos. Eso es fe también. Porque Dios dice que el que da al pobre, a Jehová presta. Y a veces no ayudamos a nadie, hermano. Y nosotros somos llamados a sembrar con fe con los que menos tienen. Mire lo que dice Proverbios capítulo 19, versículo 17. Dice, a Jehová presta el que da al pobre, y el bien que ha hecho se lo volverá a pagar. Amén. Él te lo va a recompensar, porque Dios no miente, hermano. La palabra de Dios fue inspirada por el Espíritu Santo de Dios. Y si Dios dice eso, y el bien que ha hecho se lo volverá a pagar, yo creo.
Ojo, no quiere decir que me llueva el dinero, no quiere decir que no tenga lucha en mi trabajo. Creo que esto significa que en el tiempo de Dios y a la manera de Dios, Él hará su obra conmigo. Puede ser mañana, pasado, no lo sé. O quizás sea en gloria. Pero sé que seré recompensado. Mire lo que dice 2 Corintios capítulo 5, versículo 10. Dice, porque es necesario que todos nosotros comparezcamos ante el tribunal de Cristo, para que cada uno reciba según lo que haya hecho mientras estaba en el cuerpo, sea bueno o sea malo. Amén. Ahí lo tenés. Yo no dudo que el Señor en ese tribunal Él va a recompensar. Él dice que va a recompensar tu obra, sea buena o sea mala. Pero como que a veces se nos viene el pensamiento del evangelio sucio de la prosperidad, que queremos todo ya, en este tiempo, y que vas a tener, y que Dios te va a dar una mansión, y que vienen cosas grandes para tu vida. Dios dice que seremos recompensados. ¿Cuándo? En el momento de Él. Solamente Él sabe. Y el Señor dice, haz el bien primeramente a lo de la familia de la fe. Mire lo que dice Gálatas capítulo 6, versículo 10. Dice, así que según tengamos oportunidad, hagamos bien a todos y mayormente a lo de la familia de la fe. Amén. Dios es un Dios de orden, hermanos. Dios establece un orden a la hora de proveer. Él dice primero a nuestra casa. Dice que si alguno no provee para lo suyo y para lo de su casa, dice que ese ha negado la fe y es peor que un impío, que un infiel. Y segundo, a lo de la familia de la fe. ¿A quién? A tus hermanos, a los hermanos de la congregación que menos tienen. Por eso siempre hago hincapié en que debe haber confraternidad. Debemos conocernos entre hermanos. Porque hay gente que va por su culto y se termina el culto y sale, no le saluda a nadie, no habla con nadie, como que tiene su propio culto. Hermano, no creo que allá en la eternidad haya un rinconcito para usted solo. Allá en la eternidad estaremos todos juntos. Ah, pastor, es lo que pasa que a mí no me gusta estar con mucha gente. ¿Qué me importa? Si la vida cristiana no se trata de que si te gusta o no te gusta. La vida cristiana se trata en obedecer la voluntad de Dios. Si fuera por mí, me quedaría en mi casa. Estaría todo el día disfrutando. Por eso dijo Pablo, ay de mí si no me impongo, si no esclavizo mi cuerpo, si no someto mi voluntad a la voluntad de Dios. ¿Por qué? Porque mi alma es adúltera y quiere satisfacer los deseos de mi carne. Se opone a la cosa del espíritu. Y la vida cristiana, hermano, se trata de negarse a nosotros mismos, tomar nuestra cruz y seguir al Señor. Si el Señor dice que comparta con tus hermanos, amén, Señor. No venga con que no me gusta, porque yo tengo mi punto de vista. No, hermano. A menos de que usted quiera que le diga todo que sí. Cree que le hable de bendición y que todo va a estar bien y que la palabra nunca te confronte. ¿Eso sabe lo que es? Evangelio de la prosperidad. Que te hablan de bendiciones, bendiciones, y te meten la mano en el bolsillo. Y cuando te diste cuenta, te fuiste al infierno con todo ello. ¿Por qué? Por no obedecer a Dios. Versículo 3. Dice así, hermano. Si las nubes fueren llenas de agua, sobre la tierra la derramarán. Y si el árbol cayere al sur o al norte, en el lugar que el árbol cayere, allí quedará. Amén. ¿Qué quiere decir Salomón con esto, hermano? Que el que decide si la nube trae lluvia o no, es Dios. ¿Quién decide si el árbol cae para acá o para allá? Es Dios. O sea, lo que el Salomón nos está hablando es de tener fe a la hora de sembrar, de tener fe a la hora de hacer el bien. Pero finalmente todo depende del Señor. Si viene escasez o si viene sequía, Dios lo sabe. Solamente Él. Eso nos enseña que Dios sabe todas las cosas y nadie puede ir en contra de su voluntad, porque todo depende de Dios, hermano. Mire lo que dice Isaías 43, versículo 13. Dice, aún antes de que hubiera día, yo era, y no hay quien de mi mano libre. Lo que yo hago, ¿quién lo estorbará? Amén. ¿Quién va a impedir mi voluntad?
Si quiero que llueva, llueve. Si no quiero que llueva, no llueve. Yo soy el que da la vida, yo soy el que quita la vida. Por eso debemos decir, Señor, como dijo el Señor Jesucristo, Padre, si puedes pasar esta copa de mí, si no, que sea tu voluntad. Porque nosotros podemos estar orando, Señor, que hoy tengamos un hermoso culto, Señor, que no llueva, Señor, que no llueva, Señor. Y hay otro hermano que está, Señor, manda agua, Señor, porque las plantas necesito, Señor, para poder comer, Señor. Otro albañil dice, Señor, que no llueva, porque si llueve yo no puedo trabajar. Nosotros oremos, pidamos, y el Señor siempre va a hacer su voluntad. Versículo 4, hermanos, dice, el que al viento observa, no sembrará, y el que mira las nubes, no segará. Amén. ¿Qué quiere decir, hermano? Ah, no, hoy está nublado, mejor yo no voy a sembrar. Hay mucho viento. Ay, no voy al culto porque está por llover y si llueve yo me derrito. No vas a sembrar ni vas a cosechar, hermano. Hermano, echa tu pan sobre las aguas, echa tu semilla sobre el campo. ¿Cuándo? Ahora. Y a su tiempo veremos lo que hace el Señor. Pero somos llamados a sembrar. Mire lo que dice el Salmo 126, versículo 5 y 6. Dice, los que sembraron con lágrimas, con regocijo segarán. Irá andando y llorando el que lleva la preciosa semilla, mas volverá a venir con regocijo, trayendo sus gavillas. Amén. Hay alguien sembrando con lágrimas, hay alguien que está sembrando sobre pedregales, hay alguien que está predicando el Evangelio a gente que no quiere escuchar. Lo está haciendo y no mira el tiempo, no mira el día. Él va a sembrar, aunque sea con lágrimas. Dice, irá andando y llorando el que lleva la preciosa semilla. La palabra de Dios, el poder de Dios. Vivas o muera con fe, hermanos. Con fe. Tu fidelidad al Señor tiene que estar siempre. Hebreo capítulo 11, versículo 13. Dice, conforme a la fe murieron todos estos sin haber recibido lo prometido, sino mirándolo de lejos y creyéndolo y saludándolo y confesando que eran extranjeros y peregrinos sobre esta tierra. Amén. Qué tremendo eso, hermano. Hoy hay gente que dice, no morirás si antes ver la promesa de Dios en tu vida. Y acá dice, estos murieron en fe sin haber recibido la promesa. ¿A quién le vas a hacer caso? ¿A los motivadores? ¿A los lobos? ¿O a la palabra de Dios? Esa gente murieron en fe y recibieron una tierra gloriosa y eterna. No vieron en vida, pero recibieron en gloria. Nosotros sembremos. Lo que no vemos acá lo recibiremos en gloria. Pero debemos sembrar a nuestros hijos, sembremos a nuestros amigos, a nuestros vecinos, sembrar la buena semilla. Versículo 5, hermanos, dice, como tú no sabes cuál es el camino del viento, o cómo crecen los huesos en el vientre de la mujer encinta, así ignoras la obra del Señor, el cual hace todas las cosas. Amén. No sabemos cómo vienen las nubes, no sabemos cómo se forman los huesos de la criatura en el vientre de la madre. Ah, pero los médicos, sí, pero a Dios le plació, la voluntad es de Él, el que lo hace es Él. Así ignora la obra de Dios, el cual hace todas las cosas. Dios muchas veces sorprende a los médicos, muchas veces nos sorprende a nosotros mismos. Eclesiastés capítulo 8, versículo 17, mire lo que dice. Dice, y he visto todas las obras de Dios que el hombre no puede alcanzar, la obra que debajo del sol se hace, por mucho que trabaje el hombre buscándola, no la hallará. Aunque diga el sabio que la conoce, no por eso podrá alcanzarla. Amén. Aunque el sabio diga que la conoce, no la conoce.
no podemos descubrir todas las cosas que se hace bajo el sol, mucho menos vamos a descubrir las cosas que hace Dios, porque somos tremendamente limitados, apenas un pedacito de barro que Dios formó con sus manos y sopló dentro de nosotros su precioso espíritu. Él es grande, hermano. Dios es grande. Es todopoderoso, es sublime, esplendoroso, es majestuoso. Confieso delante de todos los hombres, Padre, que tú eres el único Dios verdadero, Jehová de los ejércitos, el Dios de Israel, de Jacob y de Abraham, Padre de mi Señor y Salvador Jesucristo, el Creador del universo entero por excelencia. Dios. Y no hay otro Dios. No hay nadie más que se merezca que nosotros doblemos nuestra rodilla. Ninguna imagen, ningún santo, nada. Dios. Toda rodilla se doblará ante el Señor y toda lengua confesará que Él es el Señor. Romanos capítulo 11, versículo 33. Mire lo que dice. Oh profundidad de la riqueza de la sabiduría y de la ciencia de Dios, cuán insondables son sus juicios e inescrutables sus caminos. Amén. Cuán insondable, que no se puede saber. Es un misterio. Él es demasiado grande para nosotros, hermano, demasiado profundo. Si el mundo supiera lo que es Dios, jamás diría Diosito, papito, Jesucito. Diría Señor. Dios obra como quiere, hermano. Y el Señor Jesucristo lo dejó muy claro en Juan capítulo 3, versículo 8. Mire lo que dice. El viento sopla de donde quiere y oye su sonido, mas ni sabe de dónde viene ni a dónde va. Así es todo aquel que es nacido del Espíritu. Amén. En cuanto a la salvación, en cuanto al nuevo nacimiento, mire lo que dice Jesús. El viento sopla de donde quiere, así es el Espíritu de Dios cuando obra. Nosotros no sabemos en quién va a obrar, cuándo va a obrar, a quién va a convertir. Él lo sabe, porque Él es grande, Él hace como Él quiere, cuando quiere y si quiere. ¿Y qué tenemos que hacer nosotros en todo esto? Hagamos nuestra parte, hagamos la voluntad de Dios y esperemos en Él. Versículo 6. Dice, por la mañana siembra tu semilla y a la tarde no dejes reposar tu mano, porque no sabes cuál es lo mejor, si esto o aquello, si lo uno y lo otro es especialmente bueno. Amén. ¿Por qué tengo que sembrar la semilla por la mañana y por la tarde? Porque no sabemos cuál de los dos va a dar fruto. No sabemos cuál va a crecer, si el de la mañana o si el de la tarde o los dos. Por eso no dejes reposar tu mano. Sembremos, trabajemos. Quizás dé fruto los dos. Nosotros no sabemos qué semilla va a dar fruto. Pero Dios sí sabe. Por eso te dice, no dejes de sembrar. Quizás le estás predicando a tu hijo por mucho tiempo. Y no da fruto, y no da fruto. Quizás hoy es el día. Por eso no dejes de sembrar. Eso es caminar en fe creyéndole a Dios. Nosotros hacemos su voluntad y Él hará. En el tiempo de Él. Eclesiastés capítulo 9, versículo 10. Dice, todo lo que te viniera a la mano para hacer, hazlo según tus fuerzas. Porque en el Seol, a donde vas, no hay obra, ni trabajo, ni ciencia, ni sabiduría. Amén. Hermano, después de esta vida no hay nada para hacer. Ya no hay trabajo, no hay obra. Hoy hay que trabajar. Yo le decía a los hermanos, ¿sabe por qué hay que predicar a tiempo y fuera de tiempo? Porque hay muchas personas que van a entrar por la puerta de la iglesia. Gente impía, gente rebelde, gente soberbia, orgulloso, caprichoso. Y van a salir así, sin ningún cambio. Pero también va a haber gente que se va a sentir confrontada por la palabra. Y va a salir con deseo de querer agradar a Dios, de buscar a Dios sinceramente. De cambiar su vida, de decir al Padre, Señor, ya no quiero ser así. No quiero vivir atado a mis caprichos, a mis vicios. No quiero vivir, Señor amado, apartado de tu camino. Porque eso lo hace Dios. Yo tengo que predicar hoy, mañana, pasado, porque no sé en quién ni cuándo Dios va a hacer la obra. Cuándo la palabra dará su fruto. Yo tengo que sembrar.
Pero una cosa yo sé, hermano, que la palabra de Dios dice que nunca vuelve vacía. Mire lo que dice Isaías 55, versículos 10 y 11. Dice, porque como desciende de los cielos la lluvia y la nieve y no vuelve allá, sino que riega la tierra y la hace germinar y producir y da semilla al que siembra y pan al que come, así será mi palabra que sale de mi boca. No volverá a mí vacía, sino que hará lo que yo quiero y será prosperada en aquello para que la envié. Amén. Dios mío. Yo sé algo, hermano, que este mensaje va a dar su fruto. ¿Dónde? No lo sé. ¿En quién? No lo sé. Yo hago mi parte, yo predico, pero el fruto depende del Señor. Porque el Señor dijo en 1 Corintios capítulo 3, versículo 6, yo planté, Apolo regó, pero el crecimiento lo da el Señor. Yo planto, usted siembra. Pero el crecimiento no depende de nosotros, depende del Señor. Ah, pastor, hay gente que lleva poco tiempo en la iglesia y tuvo cambios tremendos, pastor. Y hay gente que hace mucho tiempo que está y no hay cambio, pastor. Entonces, y habría que hablar con ellos. ¿Para qué? ¿De qué sirve? ¿Sabe lo que me van a decir? Yo sé, yo sé, yo sé. Yo llevo la palabra al oído, pero el que lleva al corazón es Dios, no yo. Yo solo tengo que predicar hasta a mí mismo, porque hay áreas de mi vida que necesitan ser pulidas. A veces soy ansioso, soy impaciente, a veces soy impulsivo. Tengo que seguir, tengo que esforzarme. Si Dios no lo cambia, menos lo voy a hacer yo. Como siempre te digo, hay vasos que lo pones al agua, ya salen transparentes. Y hay vasos que necesitas, ¿sabe qué? Pulir, necesitas darle mucho trabajo. Yo me tengo que encargar de que la palabra que salga del púlpito confronte a aquel que quiera. No te voy a motivar que Dios te va a bendecir, que Dios te va a dar y que vos sos cabeza, no sos cola. No, hermano. Voy a hacer todo lo que esté a mi alcance. Voy a predicar, voy a exhortar, confiando en Dios, que en el tiempo de Dios Él hará su obra. Por eso hoy te exhorto, hermano, en el nombre de Jesús. Ya estamos en la recta final. Yo hace 2 o 3 meses que vengo, hermano, quebrantado, porque siento que esta aparente libertad que vivimos pronto se va a terminar. No le digo para que usted se asuste y se corre, se meta abajo. No, ¿sabes lo que le digo? Póngase a cuenta con Dios. Porque hoy estamos, mañana no sabemos. Y es fácil decir, me voy con Dios. Como dicen todos los incrédulos, los que viven apartados de Dios, ya está descansando con el Señor. No todo el que me dice Señor, Señor, entrará en el reino de los cielos, sino el que hace la voluntad de mi Padre que está en los cielos. Por eso es necesario ponerse a cuenta con el Señor. Así que, hermano, gloria al Señor. Vamos con la oración de fe, hermanos. Esto es una invitación, es un paso de fe que si usted lo quiere dar, gloria a Dios. Porque muchos piensan que somos todos hijos de Dios. La Biblia dice que no. Dice en Génesis capítulo 1, versículo 27, que somos todos creación de Dios, criaturas de Dios. Pero en Juan capítulo 1, versículo 12, mire lo que dice. Mas a todos los que le recibieron, a los que creen en su nombre, les dio potestad de ser hechos hijos de Dios, los cuales no son engendrados de sangre, ni de voluntad de carne, ni de voluntad de varón, sino de Dios. Amén. Imagínese. A todos los que le recibieron, a los que creen en su nombre, se le dio potestad de ser hechos hijos de Dios. Esa es la voluntad de Dios. ¿Por qué? Mire lo que dice Romanos, capítulo 10, versículo 9. Mire lo que dice. Que si confesares con tu boca que Jesús es el Señor y creyeres en tu corazón que Dios le levantó de los muertos, serás salvo. Porque con el corazón se cree para justicia, pero con la boca se confiesa para salvación. Amén. Qué tremendo, hermanos. Usted confiéselo.
Amén. Repita conmigo. Dios mío, reconozco que soy un pecador y me arrepiento de todos mis pecados. Creo en mi corazón que Jesucristo es el Señor y que es tu Hijo amado. Reconozco que Cristo murió por mis pecados y que tú le resucitaste de entre los muertos. Yo abro las puertas de mi corazón y te recibo como mi Señor y mi Salvador. Amén. Gloria a Dios. Gloria al Señor. Si usted hizo esta oración, hay fiesta en los cielos. ¿Qué tiene que hacer ahora? Busque una iglesia de sana doctrina. Pídele al Señor, pídele al Espíritu Santo que le guíe a un lugar donde usted ir y echar raíces y dar frutos. Amén. Llegamos al final del programa del día de hoy. Que Dios te bendiga y que Dios te guarde. Hasta el próximo programa. Chau, chau.

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0: 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Está jugando uno de los mejores partidos desde que volvió.
1: Ataca otra vez Central, pelota para Gaspar Duarte, gran cruce de Tomás Palacio, de zurda y hacia afuera quitó, impresionante, con la pierna izquierda cerrando, terminó quitando con el en vez del pie zurdo, al no tener pierna derecha para hacer un cierre, hacia adentro, pero con la parte de afuera del pie izquierdo, fue lo que quise decir. La pelota en el lateral viene para Ibarra, Ibarra la tira atrás otra vez para Obando, Obando la pifió, tuvo fortuna, estaba atento Navarro para tirarla atrás sobre Coronel, Coronel para Obando, Obando para Ávila, 1-1 el partido, 36 minutos del primer tiempo, hay salida de arco para Estudiantes.
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1: Ha caído golpeado un futbolista de Central que creo que es
3: Gastón Ávila, ¿no? El 13, Gastón Ávila quedó tirado después de un cruce, un jugador de Estudiantes de La Plata.
1: Baltasar Rodríguez.
3: Exacto, y de a poco se está recuperando. Por el momento no ingresaron los médicos.
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1: Fue una falta capicúa porque el 31 se la hizo al 13.
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1: Está muy rápido e incontenible Di María esta tarde en Santiago del Estero.
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1: El Canalla recuperó el equilibrio.
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1: Castro se lo perdió en el último córner de Estudiantes.
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1: Bueno, así que Medina y sus colaboradores están como locos con el cuarto árbitro. Creo que lo que protestan es lo que se demora la atención a Gastón Ávila. Yo creo que Gastón Ávila tiene un golpe en la boca, me parece.
3: Sí, de hecho, ahora sí, ingresaron los médicos y efectivamente el cuerpo técnico de Estudiantes está hablando con el cuarto y aprovechó también Almirón para darle algunas indicaciones y hablar mucho con Di María.
2: Sí. 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
4: Yo miraba al Mirón hablando con Di María y pensaba, ¿qué le puede llegar a indicar sobre el partido? Con todo el respeto al Mirón, que me parece un buen técnico, pero marcarle hoy algo del partido de Di María, me parece que ya entendió mejor el partido que nadie. Es el mejor jugador que está teniendo Rosario Central. Sabe bien dónde posicionarse. Tiene una pegada que no vamos a descubrir hoy, pero así todo le dio un golazo al Canalla. Está jugando bien de verdad Di María. Me parece que finalmente le mostraron amarilla a Baltasar Rodríguez,
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1: La pelota atrás para Werner, se reanuda el partido, 39 minutos de este primer tiempo. Vamos a ir por lo menos hasta los 55, porque el partido tuvo 6 minutos parado por la lesión de Neves. Y después entre esta y la de Jalil Elías, 4 más por lo menos, Sí. O sea, hay que jugar 10 minutos acá.
4: La pausa
1: de hidratación, sí, hay que
3: pero
1: jugar.
3: Está Herrera,
1: ¿Cómo?
3: Pero está Herrera.
1: Sí, es verdad. Ese es un buen dato. Está Herrera, que debemos tener en cuenta. Hay salida de meta para Estudiantes de La Plata, 1-1, 39 minutos. Ganaba Estudiantes con gol de Castro, lo empató Di María de tiro libre. Aquí la pelota viene sobre la ubicación del número 4 Mancuso. Mancuso tocándola otra vez para Muslera. Muslera que la juega para González Pires. Lo presiona Di María, tocan otra vez para Muslera, lo comprometen. Muslera con el pie, la tira a la derecha, fuera del terreno. Se la dio muy larga a Núñez, no está bien el arquero de Estudiantes de La Plata. Y esto puede terminar siendo decisivo en el partido. Al final de cuentas, la pelota de Ibarra entregándola hacia atrás, jugando la pelota que vino para Coronel, Coronel para Obando, Obando para Ávila, Gastón Ávila y la pelota. 40 minutos del primer tiempo, de por lo menos 56, 57 que deberíamos jugar, tal vez 55. La pelota la lleva Di María, lo marca Piovi desde atrás, córner. Corner, se la mandaron afuera al corner, tiro de esquina para Central.
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1: Le va a pegar el propio Di María, ovacionado por sus hinchas, jugando, si no el mejor, uno de los mejores partidos desde su regreso. Decisivo para el empate y muy cerca de haber puesto el segundo gol. Viene el remate de Di María, va al segundo palo, cabezazo para sacar con infracción para mí, sí señor. Hubo falta en ataque contra Núñez, el número 4 de Estudiantes que queda en el piso. Ahora se levanta el jugador del Pincha y tiro libre para Estudiantes de La Plata. Ha dicho Herrera, 41 tenemos del primer tiempo. 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
1: 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Aquí sacando la pelota Núñez, la tira larga, va Carrizo. Domina el arquero Werner. A los 22 minutos, a los 20 minutos, tiró por primera vez al arco Rosario Central. Desde entonces, salvo el cabezazo del Pucho Castro, Estudiantes no ha podido llegar. Es increíble cómo se ha venido dando el partido, Gianluca.
4: Pensaba lo mismo. ¿Hace cuánto Estudiantes no se aproxima siquiera al arco de Werner? Porque incluso esa jugada del córner, el tiro de esquina, llega de una pelota que pelea Carrillo que estaba perdida. Ni siquiera le ha tocado Werner hasta acá. En la que le llegaron, le convirtieron.
1: Sacó Muslera, la tira hasta la raya central. Busca la pelota llevándosela en la mitad del terreno. Ibarra entregando para el futbolista Navarro. Este la pierde. Cantizano era el que la buscaba. Perdió frente a la marca de Piovi, que se tiró por un costado. Jugándola atrás para Eros Mancuso. Mancuso cortito adentro, entregando para Castro. Castro casi de 5. Jugando la pelota atrás para Muslera. Muslera para González Pires. 42 minutos tenemos. Se adelanta González Pires. Va hasta la mitad del terreno. Juega el balón para Tobio Burgo. Descarga por un costado. Viene para Tomás Palacios. Abre juego muy bueno. Castro se desprendió. Hasta el fondo contra la punta izquierda, la toca corto. Oh, qué bien ganó la pelota Castro. Termina marcando y sacando la hora Navarro fuera del terreno. Es el mejor de Estudiantes de La Plata, Castro. Gianluca, ¿eh?
4: Sí, está bien Tobio Burgos también, pero Castro aparte le agarró, le agregó, mejor dicho, su cuota goleadora ya hace algunos partidos y de goles importantes. Sacrificio, entrega, fútbol y también goles para Alexis Castro.
1: Hay un hombre de central en el piso, Juan Pablo.
3: Sí, me parece que es Agustín Santes, cayó.
1: Obando.
3: Obando, perdón, sacó Obando, pero ya se recupera.
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1: Y en el centro, desde la izquierda, va a colocar Palacios. La pelota con las manos hacia el área. Golpe de cabeza de Ibarra. Viene quedando el balón para Baltasar Rodríguez. Ganó contra Di María. La tira a la punta para Palacios. Responde sacando después Coronel. Echando Gaspar Duarte de volea la pelota fuera del terreno. Otro lateral para Estudiantes. 43 minutos. La van a volver a poner en el área. Allá va Guido Carrizo. El lateral viene cortito. Lo hicieron para Piovi. La juega para Castro. Castro otra vez para Piovi. Piovi que la va a levantar. Prefiere tocar atrás. Jugó para González Pires. Devuelve la pelota para Piovi. Piovi en terreno de central. La juega para Castro que viene por adentro. Deja uno, dos en el camino. Protege la pelota. Enganchó Pirocanio. Quiere pasar entre dos. Le termina quitando. Viene Ibarra. Soltó para Coronel. Se viene con Navarro. Navarro que la tira a la punta derecha para Di María. Se viene bien abierto Gaspar Duarte. Antes Gaspar Duarte. Mano a mano contra Piovi. Estupendo quite del hombre de central. La pelota queda otra vez para Gaspar. La tiene Duarte. Duarte tocando la atrás para Coronel. Coronel que la juega más atrás todavía sobre la ubicación de Navarro. Y este para Obando. Obando jugando para Ávila. Ávila para Sande. Sande que la tira a la punta izquierda para Di María. Está en primera. Cacheteó muy bien. Fantástico para Cantizano. Se va contra el área de María. Cantizano espera, lo mira. Aprovecha para tocar cortito antes. Jugó la pelota para Di María que Abre la cancha otra vez, tocando la pelota sobre la ubicación del futbolista Copetti. Copetti para Cantizano, Cantizano para Copetti. Así está girando para el Asande. Quiso ponerla para Copetti en la media luna, no pudo. Sacó González Pires. Viene quedando la pelota para Tobio Burgos. Se la saca de encima. Ahora el partido tiene central de dominador. 44 minutos 40. La pelota la van sacando desde el fondo por Ávila. Mientras Jalil Elías se retira en una pierna hacia el vestuario. Ataca mientras tanto Cantizano. Quiere escapar contra la marca de Núñez. Buena respuesta del back. Pega la pelota otra vez en Cantizano. Será lateral para Estudiantes. 45 minutos del primer tiempo. 1-1.
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1: 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Desde el gigante de Rosito, cuartos de final de la Copa Argentina y un partidazo de época. La pelota en la punta izquierda, viene el balón, atención para la entrada en la punta izquierda de Tobio Burgos, autor de una gran jugada, escapó, foul. Hubo infracción, Herrera, hubo infracción de Coronel. Clara infracción de Coronel contra Tobio Burgos, que Herrerita empieza a ver lo que le conviene al establishment, porque uno está... El patrón está en la estancia, pero el uno está. 46 minutos tenemos el primer tiempo.
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1: Pelota a la punta izquierda, ya domina Palacios. Foul otra vez de Coronel. Pero de amarilla, lo va a buscar de atrás, Herrera. La pelota la juegan rápido, viene al área para Castro, Castro jugaba para Carrizo, lo marca desde atrás Ávila, Ávila para Di María que lanza la contra, quiso rematar al arco para sorprender a Muslera, Di María de 50 metros, en el punto penal Muslera se quedó con el remate del 11, lo que le faltaba a Di María, ¿no?
4: Ah, sí, de atrás de mitad de cancha, no estuvo mal la idea, le faltó algo de potencia, la ejecución es lógico, la terminó agarrando Muslera, pero tenía buena dirección, iba rumbo a la...
1: 12 más, pelota larga, viene a Carrizo, con la punta del botín, llegó tarde, le pegó apenas desviando el remate afuera contra el palo zurdo. 47 minutos de 57, efectivamente íbamos a jugar hasta los 57 y está muy bien para un Herrera que en los últimos dos minutos pareció evidenciar para qué fue a Santiago del Estero.
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1: Aquello que los futboleros sabemos que existe, la famosa chiquita, te van llevando, te empujan, como si fuera una alfombra, te levantan la cancha desde un extremo, y vos dejás la pelota y la pelota va solita para el otro lado. El balón viene para González Pires, González Pires en el círculo central, 1-1 el partido, no lo arruines Herrera, no lo arruines, la tiene a la izquierda, viene para Palacio, levanta el centro, viene para Carrizo, cierra robando, queda para Castro, la tiene el Pucho, tocando el balón para Pérez, Pérez, Fabrizio Pérez que la tira a la punta derecha, pelea Aero Mancuso, se ganó, entra en el área, está el segundo gol, lo tiene Mancuso, tiró, tapó el arquero a media, centró Carrizo, sacó de cabeza Sandes, sacó de cabeza Sandes, la pelota le queda para Pérez, insiste el pincha, viene el centro, quedó corto, marca sacando Navarro, tapó el arquero, Werner salvó el arco del Canalla, ataca otra vez por la derecha, viene Pérez, coloca el centro, va al segundo palo, entró Carrizo, la sacó Bando, le quedó la pelota para Palacio, Palacio con otro centro, viene el segundo palo, entró Pérez, quedó en el área, la busca Castro, la termina sacando Navarro con lo justo, después gana allí, pero hay infracción del hombre de central contra Baltasar Rodríguez, tiro libre para Estudiantes que tuvo el segundo gol.
4: Se despertó Estudiantes, en un minuto hizo todo lo que no venía haciendo en los últimos 25, ir para adelante, recuperar, buscar el pase en profundidad, patear al arco, la hizo bien el Ojancuso, amagó tirar el centro, pateó fuerte, buena respuesta de Werner, y en la siguiente otro centro, otra jugada, otra recuperación y ahora un buen tiro libre para el pincha.
1: Estudiantes, le dice Herrera, si me mojas la oreja, yo tengo con qué. Tiro libre para Estudiantes de La Plata. 49 minutos, 1-1 el partido. Jugamos hasta los 57. Pelota que va a caer en el área de Rosario Central. Allí conversa Antonio Burgos con Baltasar Rodríguez. Levanta los dos brazos, le dice Antonio Burgos a Baltasar Rodríguez. El 2 en la barrera. Carrillo fue a buscar de cabeza. Está Núñez. Está González Pires. Está Castro. Viene el tiro al arco. Quiso sorprender Antonio Baltasar Rodríguez. Domina Werner. Se queda con la pelota el arquero de Rosario Central. La saca rápido de contra. Está abierto Estudiantes. La tiran a la punta derecha. Viene el balón para Copetti. Copetti en el mano a mano allá contra Pérez. Contra Fabrizio Pérez. Viene para adentro. Se viene con la pelota a Copetti que casi no entra. entrado en partido, la cambia de frente, le queda para Di María. Di María bien abierto, posicionado de número 10, se viene contra el vértice de larga, abre muy bien para Santes, brazo de fondo, centro atrás, termina cerrando Piovi, dominó sacando la pelota Mancuso, otra vez para Piovi, Piovi que la tira por abajo, juega para Carrizo, Carrizo de primera para Castro, Castro sensacional, la tira a la derecha para Pérez, no fue el corte de la pelota y se le abrió mucho, se enganchaba para adentro, se iba solo camino del segundo gol, escapó, se mete en el área, gran maniobra de Pérez, hizo la individual, demoró mucho después por pensar la jugada, le queda el balón para Baltasar Rodríguez, buen pase para el Pucho Castro, Castro cerrado, la pone cortito para Tobio Burgo, levanta el centro, muy pasado, sale el arquero, domina Werner.
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1: 50 minutos, Gianluca Saraceni por Radio Mitre.
4: Se despertó Estudiantes, eso le hace bien al partido, porque empieza a ser de vuelta, desperdició un buen tiro libre el anterior, terminó pateando al arco Baltasar Rodríguez, con todo respeto, Di María y uno solo.
1: Pelota a la punta derecha, la juegan en aquel costado, subía Gaspar Duarte. La pelota se escapa fuera, lateral para Estudiantes.
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1: Un partido de cuerda tensa desde el mismo inicio, desde antes en realidad, por esta rivalidad que ha surgido desde aquel espaldazo en pleno corazón de Arroyito. Han jugado un partido que está por encima de la circunstancia de una copita cualunque, estas que inventa la Asociación del Fútbol Argentino. La pelota la lleva Navarro, ataca central, la ponen al área, el balón para Copetti, ganó, cayó Copetti pidiendo penal, González Pires dice acá no ha pasado nada. Copetti sentado en el área, abre los brazos, implorando que le cobren un penal antes de quejarse de un golpe que casi le parte una pierna. La tiene Navarro, esto dicho naturalmente, metafóricamente. Se la lleva mientras tanto Tobio Burgo, gran maniobra en la entrada del área. Quitó bando lo que era una corrida genial del pibe Tobio Burgos, que cuando no se encara es cosa seria, Gianluca.
4: Sí, cuando lanza en velocidad es difícil de frenar, tiene una buena aceleración. Y buena velocidad, bien robada por Obando.
3: Penal para Inglaterra.
1: Hay penal para Inglaterra en el partido contra España. ¿Qué una infracción contra quién?
3: Contra Di María.
1: Piso Di María, ¿no?
3: Claro, y antes Copetti se quedó tirado en el área de Estudiantes de La Plata. Se recupera de a poco, pero se quedó tirado buscando que el VAR actúe.
4: Sí, aparte le dolió con delay a Copetti, porque primero se levantó, abrió los brazos
1: y protestó y después le dolió.
4: Y después se dio cuenta que le dolía.
1: No todos los dolores son iguales, vos también. Sos jodido con los dolores, ¿eh? 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
1: Están revisando la jugada, el árbitro va a ir a ver la jugada de Copetti en el área, El árbitro Herrera ha sido llamado para que observe la jugada anterior, a los 53 minutos, Herrera va a mirar la jugada, vamos a ver qué es lo que ocurrió allí. Si lo toca González Pires o no. La falta me parece que es afuera, ¿no? El toque que hay o no. Es rara, ¿eh?
4: Es finísima.
1: Sí.
4: Es finísima.
1: No, es arriba de la línea. Si el árbitro juzga que hay infracción en esto.
4: El tema es que es rodilla.
1: Sí.
4: Rodilla contra pierna, podemos decir. Copetti simulaba un dolor en el pie. Es rodilla contra pierna. Es finita, es de González Pires.
1: Sí, se cobra. Se le entiende que esto es infracción penal, ¿eh? Porque es adentro del área, es en la raya del área. Herrera va a cobrar penal, señoras y señores. Para Rosario Central, en esa jugada en que González Pires toca de atrás al futbolista de El Canalla con la rodilla. Y el árbitro va a marcar el penal. A ver si lo podemos escuchar.
5: Estudiante comete una falta imprudente. Decisión penal, tiro penal.
1: Penal para Central. Hay penal para Rosario Central. El árbitro ha marcado penal de González Pires contra Copetti, que prácticamente no había jugado en el partido. Pero el fútbol es así. hay penal para Central, los jugadores se le van encima a Herrera y el cacique Medina al cuarto árbitro. Igual echada el cacique, ¿eh? Bueno, es muy de interpretación, ¿eh?
4: Sí,
1: porque deja la pierna puesta también el jugador de Central, de alguna manera.
4: Claro, se lo termina llevando puesto González Pires. Es penal de VAR, es penal chiquito, con todo lo que se habló en la previa y con todo lo que ya sabemos, es entendible, si se quiere, la bronca de los jugadores de Estudiantes.
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1: Siguen protestando los jugadores de Estudiantes de La Plata. Hay penal para Central. ¿Sí? 55 de 57, sí.
6: Lo erró Harry Kane. Resbala un poco el goleador del Bayern Múnich. Revienta el travesaño de Unai Emery. Sigue ganando Inglaterra. 2-1 en la Liga A, Grupo 3 a España.
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1: Le va a pegar Di María al penal. Acomoda al capitán de Central. Autor de un golazo de tiro libre y ahora de penal. Tiene todo para marcar el segundo gol. Lo perdía antes del minuto el canalla. Y puede terminar el primer tiempo que se está extendiendo. Por las lesiones en el pincha, puede terminar ganando 2-1. Le va a pegar Di María. Toma corta carrera, mano a mano Di María contra Muslera. Así está Di María. Lo mira el arquero. Ahora mira la pelota. Va Di María. Tiró. Acarició la pelota, la tiró abajo a la izquierda de Muslera, que fue sobre su palo derecho. Un remate rasante, suave, lleno de calidad, lleno de potrero, lleno de gol, lleno de Di María, que pone el segundo gol. El fútbol se jugaba a la luz del sol, como buscando vitamina D. D de Di María, que soltó la pelota con un toque sutil al palo izquierdo del arquero para poner el segundo gol. Antes de que termine el primer tiempo, Rosario Central 2, Estudiantes 1. Una vez más Di María, el capitán y figura, se fue con los brazos abiertos con su gente y con el puño apretado, besando el escudo de su camiseta, a celebrar el segundo gol de una tarde memorable en la que deja su firma allí en el césped del Madre de Ciudades. Di María pone Central 2, Estudiantes 1.
4: La marca registrada de Di María a la hora de patear los penales. El repiqueteo previo, ir caminando despacio a la pelota, esperar a que el arquero se la juegue y tocarla despacito al otro palo. Una muy buena definición de Di María para que Rosario Central se ponga al frente, para que gane 2-1 este partido. Si le faltaba algo, toda esta polémica. Un penal, el VAR, González Pires otra vez protagonista. Di María, la gran figura del partido por ahora, dándole un título al canalla.
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1: La pelota la va sacando ahora Estudiantes hacia la derecha para Pérez, para Fabricio Pérez. Aubol, que tiene que hacer en este costado cuando el árbitro ahora marca el final a los 58 y medio con un lateral en ataque. A los 58 y medio lo terminó Herrera. Señoras y señores, no quiero decir más nada. Se ha terminado el primer tiempo. Central 2, Estudiantes 1. Es el final de los primeros 45 minutos en el Madre de Ciudades.
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4: Inevitablemente la bronca de todos los futbolistas de Estudiantes, atacando también a los jugadores de Rosario Central, hicieron como que lloraron toda la semana y ahí tienen los resultados. Que encima Estudiantes tiene a dos futbolistas que pierde seguramente para lo que queda de la temporada.
0: Salió primero Gabriel Neves, ingresó Jair Elías, que también salió lesionado. Esas fueron las modificaciones. Amonestado Baltasar Rodríguez en el conjunto del Cacique Medina, que ya se mete en el vestuario para ver cómo resuelve esta historia, que todavía le queda un tiempo.
3: Por el lado de Rosario Central no quisieron ser menos, también se acercaron a Herrera, simplemente miraron desde afuera, lo que decían los jugadores del Pincha. Paradójicamente no tiene amonestados el conjunto canalla. Y otra cuestión, Ángel Di María ha llegado a 10 goles en este 2026 con la camiseta de Rosario Central, 19 desde que ha vestido la camiseta del canalla. Esperan en el banco de suplentes Ledesma, Verón, Jiménez, Mayo, Comar, Saracho, Soto, Fernández, Servi, Segovia, Badaloni y Marco Rubén.
4: Tiene de todo el partido. Tenía de todo en la previa y sigue teniéndolo, y créanme, quédense porque va a tener de todo. Por ahora es de Central 2-1, en un ratito se lo contamos, pero tenemos un partidazo.
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1: Vamos a actualizar el fútbol de la Argentina y del mundo con Alejandro Lisquetti en el sillón de Juan José Lucambio. Después de la pausa, escuchamos, oímos el comentario de Gianluca Saraceni para entender este Estudiantes 1 Central 2 en el Madre de Ciudades.
6: Tiempo que relató José Gabriel Carvajal, los dos goles de Central de Di María, uno de tiro libre, el otro de penal. Alexis Castro había abierto el marcador para Estudiantes. Por ahora, el equipo de Arroyito se está clasificando al nuevo torneo, el próximo año, Recopa de Campeones denominado, que jugará el triangular con el ganador de la Copa Argentina y el triunfador de la Supercopa Argentina. Recorremos el ascenso en la República Argentina. Gran victoria necesaria de Acassuso en Isidro Casanova. Le está ganando 1-0 al Mirante Brown. Estudiantes en Caseros empata 1-1 con San Miguel. Quilmes en su estadio le gana 1-0 a Güemes. Ciudad de Bolívar en el propio, 1-0 a Chaco Forever en Floresta. All Boys y Colón empatan 0-0. A las 19, Deportivo Madryn con Central Norte. 20 horas, Chacarita visita a Colegiales en Munro. En la B Metro son finales. Villa San Carlos 1-0 Argentino de Merlo. Arsenal de Sarandí 2-0 a Liniers. Talleres de Remedio de Calada 3-2 a San Martín de Bursaco. Brown de Adrogué 3-0 a Camioneros. Cerca del final, Armenio en Mashuit le está ganando 1-0 al Deportivo Merlo. Y a las 19 juegan Deportivo La Ferrer y el Sportivo Italiano. Recorremos la Liga de las Naciones de la UEFA. Eslovenia, Escocia 0-0. Victoria de Finlandia 7-0 San Marino. El empate de las Islas Feroe y Kazajistán 1-1. El triunfo en Bulgaria de Luxemburgo 2-1. El empate en Reykjavik Islandia y Estonia 1-1 están jugando. República Checa y Croacia 1-1, el gol del croata lo hizo Modric. Empata España, lo hizo el jugador del Atlético Madrid, Baena. Había arrancado con el gol de Yamal, había descontado el hombre del Barcelona, Anthony Gordon, y Harry Kane, con colaboración de Cucurella, había dado la victoria parcial a Inglaterra 2-1. Ahora lo empata Baena y Harry Kane erró un penal por la infracción de Rodri a Bellingham, y el jugador del Bayern Múnich le estrelló el travesaño a una Emery. Suiza le gana 2-0 a Macedonia del Norte, Albania 2-0 a Bielorrusia y Eslovaquia 2-0 a Moldavia. Recordamos la fecha 11 en el fútbol argentino determinada. Próximo viernes Independiente Instituto 19-15. Juega Boca el 2 de octubre con Unión 21-30 en ese mismo horario. Independiente Rivadavia de Mendoza con Gimnasia La Plata. Sábado próximo 14:45 Defensa San Lorenzo. Dos partidos a las 17. Atlético Tucumán, Barraca Central y News Lanús. El domingo 4 de octubre 14:45 Huracán Aldo Civi. A las 17 Talleres Belgrano. 19:15 del domingo 4 Argentinos Tigre. Cerrando a las 21:30 Estudiantes de Río Cuarto Racing. El lunes 5 Riestra con Central Córdoba. Estudiante con Gimnasia de Mendoza. A las 19 Vélez Platense y a las 21:15 Banfield frente a Rosario Central. Finalmente para el miércoles 14 de octubre quedó determinado a las 7 de la tarde en Junín Sarmiento River, en tanto que River va a jugar, adelantando la fecha 12, el sábado 10, 21:30 frente a Estudiantes de Río Cuarto. Y además, por el grave error que cometió hoy Franco Colapinto en Azerbaiyán, va a tener que ceder 5 puestos en la grilla en Bahrein el próximo fin de semana.

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23: Ganaba Estudiantes, pero el primer tiempo ha terminado con victoria parcial de Rosario Central con dos goles de Di María, un golazo de tiro libre, el otro de penal. Para entenderlo, aquí está hacia todo el país por Mitre el comentario de Gianluca Saraceni.
24: Partidazo. Si en la previa hablábamos de todo lo que se jugaba en uno y otro, por la rivalidad que nació en aquel pasillo de espaldas, que incluso nos animábamos a decir es más importante que el título que está en juego, aunque claro, lo que queda en la vitrina es una copa. Bueno, no nos decepcionaron. Desde la primera jugada del partido, antes del minuto, donde Estudiantes se puso en ventaja, una buena jugada de Tobio Burgos, la agarró por izquierda. Todo el partido se dio por la izquierda del ataque de Estudiantes y la derecha del ataque de Rosario Central. La misma zona, la zona del sol, que de a poquito va comiendo la sombra. Una buena jugada en velocidad de Tobio Burgos, que llegó hasta el fondo, que lo dejó pagando a Coronel. Levantó la cabeza, tiró un centro pasado para la llegada de Carrillo, que esta vez no definió al arco, sino que la bajó al medio. No sé si quiso hacer eso, quiso pegarle al arco. Lo cierto es que apareció Alexis Castro, el goleador, el nuevo goleador que tiene Estudiantes, el de los goles importantes. La empujó abajo del arco y la historia 1-0 para el Pincha. Minutos después, empezó la peor parte para Estudiantes. Sí, la peor parte, que quizá era un presagio de lo que iba a seguir, porque allá por el minuto 7, Gabriel Neves, después de saltar a disputar una pelota, terminó cayendo mal y sufrió una durísima lesión en el brazo izquierdo. Cuando digo durísima, no quiero entrar en detalles, pero créanme, no es apta para impresionables la imagen. Entró la ambulancia, lo retiró y en su lugar ingresó Jalil Elías. E increíblemente, un puñado de minutos después, cortó una jugada con infracción y rápidamente sintió un dolor muscular, hizo el gesto al banco de los suplentes y nuevamente una variante para el conjunto de Alexander Medina, que quemó dos ventanas, hizo dos cambios y encima ya tenía dos lesionados. Lo bueno es que todavía ganaba el partido 1-0, hasta que apareció Di María. Un tiro libre, una falta a Sonza de Eros Mancuso a la salida de un córner cuando la recibía Gastón Ávila. No sabía qué hacer el defensor.

0: participación de Giovanni Cantizano en el juego de Rosario Central, muy poquito de Baltasar Rodríguez en el juego de Estudiantes, que tiene como mejores jugadores a Di María, que ya lo nombramos, a Tobio Burgos y a Alexis Castro por parte del Pincha. Y cuando todo se iba en empate, ya estábamos en el tiempo largo de descuento, porque se jugaron 12 más por todo lo que les contaba antes, apareció la infracción. La infracción y la polémica. Un penal de González Pires contra Copetti que el árbitro no cobró. Darío Herrera, que Jorge Valinio desde el VAR llamó, es un penal de VAR, es una jugada chiquitita, un golpe apenitas, pero golpe al fin. El árbitro consideró que era infracción. Y Di María, con toda su jerarquía para patear este tipo de penales, la mandó a guardar. Gana Central 2-1, queda muchísimo, y no me refiero solamente a los 45 minutos que tenemos por delante, créanme, queda muchísimo. El partido está picado, hay juego de los dos lados, Estudiantes se la va a jugar, Rosario Central va a esperar seguramente alguna contra, y esto tiene pinta que va a dar que hablar. Se vienen lindos segundos 45 minutos.
1: Comentó Gianluca Saraceni en Radio Mitre. Vuelve Central a la cancha, también vuelve Estudiantes, ha vuelto Estudiantes, creo que con dos cambios, Mono.
2: Sí, dos modificaciones, si querés las presentamos, José, y repasamos los dos ingresos en el Pincha.
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2: Se retiró Baltasar Rodríguez con la camiseta número 31, ingresó Adolfo Gaich con la 19, y el otro futbolista que se retiró en Estudiantes es el número 40, Eros Mancuso, e ingresó con la casaca 20, Eric Mesa.
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1: Por el lado de Central también hay variantes, me parece, Juan Pablo.
4: Sí, sí, se va a venir a la cancha el 42, Elías Verón, uno de los juveniles. Ya te voy a confirmar quién es el que sale.
1: Bueno, habrá cambios entonces también en Central para el segundo tiempo. Están anunciando las variantes en Estudiantes de La Plata. Mesa por Mancuso, para darle estima un poco más de proyección. Mesa va más al ataque de lo que iba Mancuso, ¿no?
4: Sí.
1: Mancuso hizo una muy buena, estuvo el segundo gol.
0: Pero fíjate que cambia justamente los dos del sector derecho de Estudiantes. Sale Baltasar Rodríguez, entre un segundo nueve como Adolfo Gaich. Muy poquito de Baltasar Rodríguez.
1: Pero aunque ha sido titular, el cambio, Juan Pablo, debe ser por Coronel, sospecho, ¿no?
4: Sí, sí, efectivamente.
1: No,
4: Gaspar Duarte. 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
4: Se retira entonces el número 27, Gaspar Duarte. El que ingresa es el 42, Elías Verón. Un gol en primera división para el juvenil surgido de la cantera canalla.
1: A cuidar lo que se tiene, ¿no? Señoras, señores, ha entrado Verón. De todas maneras, Gaspar Duarte arrancó bien y se fue diluyendo en su juego durante el primer tiempo, ¿eh?
0: Sí, sí, y le terminó cubriendo ese sector de María.
1: Todo listo, mueve Estudiantes.
5: Ya comienza el segundo tiempo con los relatos de José Gabriel Carvajal y los comentarios de Gianluca Saraceni en Super Mitre Deportivo.
1: González Pires tocando la pelota para afuera para Palacios, Palacios para Piovi. Piovi tocando el balón hacia atrás para González Pires. González Pires para Núñez. 2-1 está ganando Rosario Central. Dos goles de Di María, un golazo de tiro libre, el otro de penal. Abrió la cuenta Castro en el primer minuto del partido. Se viene Tomás Palacios, coloca centro, viene al área, entró Carrillo. Por poco no llegó a tocar esa pelota. Había ganado en el pique el 9 y capitán de Estudiantes. Qué buen centro tiró Tomás Palacios en posición de número 10, hizo el pique en diagonal al primer palo, por poquito Guido Carrillo no empató el partido cuando casi no había arrancado la parte final. Hay tiro de meta favorable al canalla en el inicio del segundo tiempo.
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1: Sacando la pelota desde el fondo ahora Piovi, Piovi la tira para Mesa. Mesa pone el pelotazo largo al área, si pasa jugado de gol, quedó para Pérez, tocó por un costado, bien abierta para Gaich, la respuesta de Sandes que rebota en el atacante, se escapa por raza de fondo, saque de meta para Central, hay tiro de meta para el equipo canalla, que gana 2-1 en el arranque del segundo tiempo.
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1: 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Mientras tanto, cabecea Gastón Ávila, saca una pelota, le queda para Piovi, la tira a la punta izquierda, viene para Guido Carrillo, controla con el empeine del pie derecho, lo marca Obando, tocan atrás, limpian para Palacios, se abre Torrio Burgos, se viene Palacios con un buen control del marcador, engancha para adentro, va escapando de la marca así de Verón. Sin embargo, después le quitan por intermedio del futbolista Navarro, se le escapa afuera de María, será lateral. Hay lateral para el equipo de Estudiantes de La Plata, pese a las poderosas protestas de Almirón, saque de costado para el Pincha.
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1: Lateral bien hecho adentro, viene para Castro. Castro de zurdo, la tira por afuera, jugando para Mesa. Mesa que quiere desbordar. Allí va Mesa en el mano a mano. Buen quite para mandar la pelota fuera de la cancha. En aquel costado de Verón. El Verón se escapa fuera del terreno. Lateral otra vez para Castro, domina la pelota Castro. Castro la trae hacia adentro, el autor del gol de Estudiantes. 2-1 gana Central. Juegan para González Pires, que cometió un penal en el final del primer tiempo que derivó en el segundo gol de Di María. Segundo propio, segundo de su equipo. La pelota de Núñez, Núñez para González Pires. González Pires tocándola para Tomás Palacios. De primera jugó para Castro. Castro que la quiso entregar a la derecha para Piovi, perdió. Sale Central, pelota para Di María. La tira larga para el pique de Copetti. Muy largo, sale Muslera. Domina en un costado de 18. Se queda con la pelota el arquero de Estudiantes.
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2: ¡Gol de España!
1: Sale Estudiantes por la derecha. El pase va para Mesa. Uy, quiso remeter. No era mala la intención porque estaba algo abierto. Rosario Central, saque de costado para el equipo canalla. Estudiantes que ya hizo 4 cambios. ¿Y qué le queda? Porque recordemos que entró Jalil Elías por Neves, que después debió salir, digo, Jalil Elías por Pérez. ¿Qué le queda en el banco al cacique Medina?
2: El arquero Jakovic, Ramiro Funes Mori, Gastón Benedetti, Sosa, Kosubiski, Cetré, Brian Aguirre y Lucas Alario.
1: Bueno, le queda un solo cambio para un partido que puede ir a 120, ¿no?
2: Sí, por eso marcábamos antes.
1: Se viene Palacios, Tomás Palacios, lo deja venir al central, creo que debió largar la pelota. No. Herrera cobra la falta, pero la cobra 10 metros atrás de cuando el jugador llegaba al borde del área. Tiro libre para Estudiantes de La Plata, 4 minutos del segundo tiempo. Hay buena pelota quieta para el equipo Pincharrata.
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1: Pero es un hijo de su madre. Cobró una infracción a 20 metros del área cuando hubo una 5.
2: Y era más fuerte la segunda que la que cobró.
1: Esa mano armada ahora parece ser la cosa. Federico vendrá al remate, le va a pegar a la pelota a Tobio Burgos. Viene el centro, cabezazo a las manos del arquero Garo Carrillo. Pero domina Werner, se queda con la pelota Werner. Central está ganando 2-1 por Di María. Y porque sabe que hay una protección especial esta tarde para con él, frente a los ojos del presidente de la Asociación del Fútbol Argentino. Mientras el capataz de la estancia, de las estancias santiagueñas, nunca está, o por lo menos nunca se ve, siempre en la sombra. Devuelve la pelota, la tiran a la derecha, viene para Di María, el irritante fútbol argentino de su arbitraje. La pelota al área, sale el arquero, domina Muslera.
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1: La pelota en la derecha viene para Mesa. Mesa tocando cortito adentro sobre la ubicación de Piovi, que toca más atrás para Núñez. Núñez para González Pires. Tenemos 5 minutos 30 del segundo tiempo. La pelota para Gais, le rebota, la pierde. Sin embargo, queda otra vez para González Pires. Desde el fondo saliendo el ex River, tocando cortita la pelota para Núñez. Núñez que le pide a Palacios que vaya más adelante. Palacios espera por si las moscas, porque por ese lado de vez en cuando viene Di María. No es cuestión de darle demasiados metros. Juegan para Palacios, quebró la cintura. Con mucha jerarquía pisa y va, escapando de la marca de Verón, que se le cuelga del brazo, siempre Palacio. Palacio tocando adentro para Gaich, atrás para Piovi. Piovi jugando la pelota para Núñez. Núñez que puede tocar otra vez a la izquierda para Palacio. Viene para Antonio Burgos y para Castro. Le recibe este último. El Mirón se mete dentro de la cancha. Para él está todo permitido. La pelota mientras tanto le va quedando para el futbolista Verón. Tirado sobre la derecha en la raya. Domina en la mitad del terreno. Tiene que jugar hacia atrás. Sacando el pase que va a ir para Coronel. Coronel que la toca hacia adentro para Ibarra. Marca Gaich. Le quita la pelota. Viene quedando para Piovi. Adelanta demasiado el balón. Un rebote que puede quedar para Carrizo del otro lado. Golpe de cabeza. Mesa, saca la pelota como puede del otro lado Coronel, traba y gana sacándolo Navarro, la contra de Rosario Central, Navarro entre dos, engancha para adentro, termina perdiendo, queda la pelota para Castro, recupera Estudiante, 6 minutos 40, 2-1 el partido, recibe Piovi, círculo central, la pelota abierta a la izquierda, la van jugando para Castro, Castro otra vez para Piovi, Piovi que con cabeza levantada, mucho calor en Santiago, se juega al ritmo que la temperatura obliga, domina Núñez, abre juego a la derecha, la tiran para Mesa, Mesa que la tira para Gaiche y para Carrillo, le rebota al 9, hay un rebote, salió hasta la mitad de la cancha, la toma Palacios, hiciste Estudiantes.
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1: La pelota viene sobre la ubicación del futbolista Castro. Castro tocándole a la izquierda, la juega en dirección de Tobio Burgos. Tobio Burgos contra la marca de Verón y de Coronel. Lo obligan a retroceder. Juega la pelota más hacia atrás. Viene para González Pires. 7 minutos 30 tenemos el partido 2-1. 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Mientras tanto aquí González Pires jugando la pelota de izquierda a derecha, viene para Núñez, cruza la mitad del terreno, cabeza levantada, se mueve Gais, Carrillo va de segundo 9 al área, pelota a la punta, muy bueno, viene para Mesa, gana, tira al centro, va pasado arriba Obando, la corre Carrillo fuera del área, la pelota del número 9 que la tiene que tirar más hacia atrás, jugando el balón que viene quedando para Palacio, Palacio que la tira para Castro, autor del primer gol, se viene Estudiantes contra el área de central, la juegan al borde, viene para Tobio Burgos, sale muy bien Obando para el canalla.
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1: La tiran para Di María de contragolpe, el árbitro dice que hay infracción contra el 11 de central, tiro libre para el canalla.
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3: Demasiado agazapado Rosario Central, una decisión que ya ha tomado en más de una ocasión Almirón cuando va ganando y ya ha pagado Castro varias veces también. En definitiva, el resultado dirá si fue buena o mala, pero me parece que está demasiado metido en el fondo el canalla apostando alguna contra. Falta muchísimo, recién tenemos 9 minutos del segundo tiempo.
1: Muy bien, hay tiro libre para Rosario Central. 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La pelota viene sobre la ubicación de el jugador Ibarra. Ibarra tocándola sobre la punta. Hay balón afuera de la cancha, lateral desde el costado. Será para Central.
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1: Aquí la pelota a la punta izquierda para Copetti. Copetti la tira muy bien a la punta. Foul. Infracción le cobran a Núñez. Amarilla. El árbitro la marca fuera del área, yo no sé dónde fue esta infracción.
3: Para mí el empujón es afuera.
1: Bueno. Sí, tenés razón. Tiro libre desde la punta izquierda para Central. De todas maneras, en el filo Núñez.
3: Ah, sí. Es de esas donde el jugador cae adentro del área para graficarlo y el toque es afuera al límite de un nuevo penal. La falta de Núñez viene amonestado y viene Red en este afuera.
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1: 2-1 gana Rosario Central. 2 goles de Di María, que ahora va a ejecutar este tiro libre. Ya hizo de tiro libre 1 en el primer tiempo. Desde el costado del área, 2 en la barrera. Es capaz de hacerlo otra vez desde ahí. El número 11, el capitán. Viene el tiro de Di María. Esta vez colocó el centro al segundo palo. Golpe de cabeza de Obando, entrando por atrás de todos. Ávila fue, salió el arquero. Muslera se quedó con esa pelota.
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1: Ataca Estudiantes, la pelota la tiene por la derecha Mesa, ganó muy bien, se lleva el balón hacia adelante, tocó para Carrillo. Carrillo que la puede poner a la punta. Descarga otra vez para a la derecha, viene para Mesa, va a sacar centro contra el área. Se frena allí, tocando el balón cortito. Deja la pelota en dirección de Piovi, más atrás para González Pires. Se adelanta con Castro. Allí está Castro. Castro jugándola para Pérez. En la punta izquierda, el número 29. Pase adentro. No ha podido pesar en el partido el sanjuanino. La pelota que la van dejando en poder de Palacios. Palacios para González Pires. Anillo central. 11 minutos del complemento. 2-1. Gana el Canalla. Otro toquecito para González Pires. El partido se puede jugar a esta velocidad ahora solamente por el calor y los minutos que ya pesan en las piernas de los futbolistas.
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1: Gran contra de Di María, tirando la pelota adelante para Copetti. Ganó Núñez de cabeza y González Pires cierra muy bien después para Muslera.
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1: Allí está Castro entregando la pelota a la punta para Palacios. Palacios cortito, toca para Pérez. Pérez jugando para Gaicha. Gaicha hacia atrás, entregando la pelota que va para Palacios. Palacios la tira para Piovi. Piovi que cruza la raza central. 2-1, gana Rosario Central. El pase largo a la derecha viene para Mesa. Al ataque Estudiantes. La bajan acá para Castro. Le rebota la pelota, se le escapa afuera. Hay mucho cansancio ya en ambos, pero lo siente Estudiantes porque es el que tiene la obligación.
3: Sí, porque además ha tenido una seguidilla de partidos importantes. Viene de jugar hace poco dos encuentros durísimos por Copa Libertadores, cuartos de final. Es cierto que Central llegó hasta octavos justamente con el mismo rival, pero la acumulación de partidos también te empieza a pasar factura.
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1: Ataque Verón para Central, buen centro al área para Copetti. Entró Di María, tiene el tercero, la picó, tapó Muslera, lo que iba a ser un gol antológico. Di María pisando la pelota, pinchándola por arriba. Buena jugada de Central, tuvo el tercero para liquidar el partido. Insiste, viene el centro, tapó Muslera al córner, el remate de Cantizano. Y Muslera mandó lo que fue remate, no centro. Una contra en la derecha, muy bien armada por el ataque con Verón. La puso adentro, entró Di María. Muslera se redime frente a Di María, haciendo una tajada bárbara para evitar el tercero. Es que el partido bajara la persiana aquí mismo. Le quedó para Cantizano contra cuatro. Y Muslera la mandó al córner, se salvó Estudiantes.
3: Esta la leyó bien Muslera. Supo que se le iba a picar Di María, se quedó parado en el tercero de Rosario Central. Y después una muy buena jugada de Giovanni Cantizano, que no había aparecido en el primer tiempo y en este segundo sí. Empezó a mostrar la jerarquía que tiene. Viene otra vez por Muslera, aunque se perdió increíblemente Di María. Te digo, se lo va a lamentar si esto no termina en un triunfo de Central.
1: Hay córner para Central. Di María sale de la esquina de la cancha porque entiende que le están tirando. Será con hielo, los hinchas de Estudiantes de La Plata se la toman con el capitán de Central.
0: Algunos vasitos, hielo, huela de todo de este lado.
1: Sí, señor. Bueno, vendrá el remate. Di María ahora va a la esquina para ejecutar este córner. Tiro de esquina para Central. Viene al centro del primer palo. Marca cuando entraba Bando, sacando la pelota a Gaich desde el área. La tiran a la izquierda para Tobio Burgos. Hizo una gran jugada en el primer gol. Después pesó poco en el partido Tobio Burgos.
3: Sí, sí, se fue pinchando. Se fue pinchando como todos Estudiantes. Se fue pinchando Tobio Burgos.
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1: A la derecha otra vez para Di María, la pone contra el piso. Así está Fideo Di María tocando la pelota atrás para Ibarra. Trastavilla con la pelota, pero el árbitro marca lateral favorable Rosario Central porque la pelota rebotó en Gaich, que ha entrado para jugar este segundo tiempo. 2-1 el partido, ya en un cuarto de hora de la parte final. Hay algo que se hace hacia adelante para Copetti. Mano a mano contra González Pires. Termina ganando Palacio, jugando para Piovi. Salieron con Núñez. Núñez juega la pelota para Fabricio Pérez. Pone por un costado del futbolista Cantizano. Buen pase para Mesa, que va a velocidad en el contragolpe. Cierra Sandes, echando la pelota fuera, lateral para el Pincha.
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1: Jugaron otra vez para Fabricio Pérez. Toca cortito dentro. Esta vez sacó bien el pase. Jugó para Piovi. Piovi, camiseta por fuera del pantalón, como casi todos, tocando para González Pires, que sale del anillo central. Abre la cancha para Tobio Burgo. Así está el crédito Pincha Rata, tocando la pelota cortito para Castro. Castro jugando atrás para Palacio. Palacio controla de zurda, adentro tocando para Piovi. Piovi que recibe de frente, pero si no lo dejan rematar, tiene que tocar para Mesa. Levanta centro, viene para Carrizo. La tira otra vez a la punta derecha para Fabricio Pérez con ese cabezazo. Mano a mano con Sandes, la tiene Sanjuanino. Enganchó, pisa la pelota, va para atrás. Dos lo marcan, consigue jugar la pelota para Eric Mesa. Desde atrás se le viene para quitar Copetti. Le roba la pelota, la va a terminar terminar sacando Sandes. Una buena pisada, la salida es incómoda, recibe la pelota después, sin embargo otra vez Piovi, juega la pelota para el San Juanino que la toca más atrás al Estudiantes.
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1: Piovi tocando la pelota por afuera, 16 minutos, hay muy poca pierna. Estudiantes de La Plata ya no tiene casi como inquietar al arquero Werner, que mira el partido con cierta comodidad. Se viene Palacios, le cometen infracción, el árbitro ahora amonesta a Verón, el recién entrado en este segundo tiempo en Rosario Central. Tiro libre para Estudiantes.
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1: Pelota que toma Santiago Núñez. Núñez entregando el balón para González Pires. González Pires se abre contra la punta zurda para levantar este centro contra el área. Deja para Tobio Burgos. Van el mano a mano contra la marca de Coronel. Lo deja en el camino Verón primero. Siempre con el centro. Lo empujaron. Eso fue infracción. El árbitro del partido dice que no. Desde atrás marca Gaich. Foul. Infracción de Verón que está amonestado contra Gaich. Los jugadores de Estudiantes le piden la segunda tarjeta amarilla a Herrera para con el hombre de Rosario Central. Este segunda amarilla le dice Piovi, pero Herrera no anda con ganas de amonestar otra vez tan rápido al número 4 Verón. Ah, pero es la amarilla esto. Claramente la amarilla, ¿eh?
4: Tiene que llamar el VAR, ¿eh?
1: Patadón lo que pega.
3: Creo que lo único que lo puede salvar a Verón es que lo roza primero Gaich y por eso quizá no lo llame.
1: Sí, pero el patadón lo da igual, ¿eh?
3: Sí, sí. Pero como lo rozan antes, puede llegar a decir como que venía de un choque.
1: Si ve que lo roza antes, lo que tiene que jugar es tiro libre para el usuario central. Vendrá el remate de Tobio Burgos. Viene el centro al punto penal. ¡Cabezazo! ¡Afuera de Núñez! En el borde del área cabeció el central. Estudiantes, el centro muy bien hecho desde la izquierda por Tobio Burgos. Y el cabezazo del 4 casi en el punto penal, apenas afuera contra el palo izquierdo. Qué cerca que tuvo Estudiantes de empatar el partido. Tiro de arco.
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1: Se lo perdió Núñez en el pincha.
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1: Estuvo rápido Núñez para saltar e ir a buscar esa pelota de cabeza.
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1: Se rompen el equilibrio de Rosario Central.
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1: Habrá otra variante más en el equipo de Almirón, Juan Pablo.
4: Sí, se va a venir a la cancha el 33, Alexis Soto. Veremos quién deja el campo de juego.
1: La pelota la tiene... Lo va a sacar a Cantizano.
3: Estaba pensando eso. Va a ser lo mismo que hizo en el sector derecho y va a jugar con doble 3 y doble 4.
1: Y se vendrá la última variante en Estudiantes también, me parece, Mono. Sí, aquí sí, el balón viene para Piovi. Piovi la tira para Tobio Burgos. Muy larga, la controla igual. Quiere ir por afuera. Si está en el mano a mano contra Verón. La juegan atrás. El centro de Castro viene pasado. Remete Gaich. Controló Pérez. Cabezazo al córner. Cabezazo al córner. Tiro de esquina desde la punta derecha. Es para Estudiantes de La Plata.
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1: El tiro de esquina desde la punta derecha para Estudiantes. Veremos si antes se hacen los cambios o no. Hay córner para Estudiantes, 19 minutos 40. Se va a ir Carrillo, me parece, en Estudiantes, ¿eh?
5: Y se va el 9, ya pidió el cambio. Deja la cancha caminando el capitán de Estudiantes. Presentamos el cambio en el pincha.
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5: Deja el terreno de juego el número 9, Guido Carrillo. Los Estudiantes ingresa con la camiseta número 27, Lucas Alario.
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1: Corner por Fabricio Pérez, el sanjuanino levanta centro, viene al segundo palo, cabezazo de González Pires, muy lejos, de Alario fue, de Palacio, Palacio finalmente. Tomás Palacio es el que creció, la pelota por arriba del travesaño, lejos, tiro de arco, salida de meta, será para Rosario Central.
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1: Todavía no se hacen las variantes en el equipo canalla. Almirón debe estar mirando qué movió el técnico rival, pero ahora sí van los cambios, lo sacó a Verón.
4: Claro, lo sacó al número 42, el que recién había ingresado y zafó de la roja. Verón salió de la cancha, cuando quiera lo presentamos.
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4: Ingresa entonces el número 33, Alexis Soto, el que deja el campo de juego. Amonestado es el 42, el chiquilín de 19 años, Elías Verón.
1: Estuvo a punto de colocarlo, ¿no?
3: Confesión de parte de Dios.
1: Sí, señor, tal cual, ni más ni menos. Bueno, pelota atrás para Núñez. Núñez con la pelota. La juegan sobre la izquierda, entregando para Palacios. Palacios más atrás para González Pires. Estos pasos hacia atrás de Palacios para González Pires hablan de que no da más. Viene el centro frontal. Infracción en ataque de Castro, marcada por el árbitro del partido. En perjuicio, creo que de Obando, que queda en el piso. El jugador de... No, Soto es el que recién entró. Tiro libre. Hay tiro libre para Rosario Central. Tiro libre para el canalla en la media luna de su área. El coronel, me parece, el que está caído, no el 33, sino el 32, ¿verdad?
4: Correcto, Emanuel Coronel, el 32 quedó tirado, ya se recuperó.
1: Sí, señor, le pegaron la cadera, se agarró la cara. Coronel.
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1: 22 minutos, promedio, la parte final, 2-1, ganando Rosario Central. Ganaba Estudiantes, lo dio vuelta a Ti María. Por un gol de tiro libre y el otro de penal, casi en el final del primer tiempo. 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
1: Aquí se venía Cantizano, que se ha mudado a la derecha en el ataque. Cabezazo al córner de González Tigre, tiro de esquina. Hay tiro de esquina desde la punta derecha para el canal. Ya.
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3: Cantizano ahora por la derecha, es un doble lateral izquierdo. Ahora por la izquierda con Sandes y Soto. Viene aquí al sector donde estaba Duarte.
1: El córner corto a Di María. Di María otra vez la tiró para Cantizano. Cantizano atrás, la mete para Coronel, que levanta centro, va al segundo palo arriba. González Pires para Dios, la pelota abierta, le queda Sandes, tira el buscapié, encuentra el de Núñez, que termina sacando en el primer palo, devolviendo la pelota el número 4, el balón sobre la izquierda, el nombre de Rosario Central, que está caído. El árbitro para el partido para que lo atiendan. Es Sandes, que está calambrado, ¿eh? Es Sandes, que se acalambró solo cuando remató contra el área. Los jugadores de Central se lo reprochan al árbitro del partido, que paró rápidamente a tomar agua. El árbitro la arregló, dice, vayan a tomar agua. Ahí está, me están molestando, hay un hombre en el piso, vayan y tomen un poco de agua y al diablo.
3: Es que lo que dicen los jugadores de Estudiantes es, si es un compañero del equipo que tiene la pelota, que la tiren afuera, entonces ahí para el partido, que no la pare el árbitro, porque después queda mal parado el equipo rival. Pero bueno, eso.
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3: ¿Ganó España?
1: Ha ganado España en la Liga de Naciones, en el fútbol europeo, frente a Inglaterra, Alejandro.
3: Sí, en el grupo 3, José, goles de Yamal, Baena y Oyarzábal, Gordon y Kane, que erró un penal para Inglaterra. Y si hablamos de golazos de los grandes, Modric, para observarlo, Di María ustedes, pero Modric, un gol para la victoria de Croacia 2-1, la República Checa en el mismo grupo de España-Inglaterra.
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1: Así siguen las protestas contra el árbitro del partido. Y van a perder el equilibrio si siguen así.
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1: Sigue hablando el cacique Medina, está rápido para dar indicaciones.
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1: físicamente Estudiantes de La Plata, para ahora también Central, pero nota el cansancio con este calor, ¿eh?
3: Sí, está claro. Y además, sentirse...
1: La combinación de partidos la tienen más pesada Estudiantes de La Plata que Central, claramente.
3: Claro, y más reciente también, por los cuartos de final de Copa Libertadores. Digo, son más partidos y encima esos más partidos se jugaron, o esos partidos es más, mejor dicho, se jugaron hace poco tiempo. Pensaba en Estudiantes también, hay una cuestión hasta futbolística. Ahora tiene a Gaich y a Alario arriba, ya no está Carrillo con todo lo que significa. Se le va a complicar ese delantero que le dé juego. Va a tener que hacerle llegar la pelota a Alario y a Gaich. Hasta acá los pelotazos no le están sirviendo. Veremos si encuentra la forma de destrabar el bloque bajo defensivo de Rosario Central.
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1: Va a haber una variante en el canalla.
4: Sí, correcto. Se va a venir el número 18, Julián Fernández. Veremos si el que deja el campo de juego es Sandes, que está afuera, acalambrado.
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1: Sandes pide, levantando los brazos desesperadamente, volver al partido. Los laterales para Central, mientras tanto, desde este costado, la pelota de Coronel, la tiró contra el área para Copetti. Copetti que pierde, queda igualmente para Coronel, para Ibarra, para Navarro, Navarro jugándola para Coronel. Coronel que la tira otra vez para Copetti, la para la derecha, tira de un costado. Descarga la pelota para Cantizano, Cantizano jugando cortito así para Coronel. Terminaron perdiendo, queda el balón para Gaich, que casi no ha entrado en juego. Jugando la pelota hacia adentro, upa, dura infracción. Pero esto es amarilla, Ale muestra la amarilla, bueno. Tarjeta amarilla para el jugador de Central, que fue Navarro, el de la falta. Tiro libre, no para Ávila, ¿no?
4: Ávila, sí,
1: para
4: Ávila, correcto.
1: Pelota a la derecha para Piovi, levanta centro, no es bueno. Palomita para sacar de el propio Ávila, el recién amonestado. Le permiten entrar otra vez a Sandes, pero recupera la pelota. Antonio Burgos se va contra el área, buena maniobra, tocó para Alario. Alario, pobre, es un exjugador, ¿eh? No puede ni mover, no se entró. La termina sacando desde el fondo, Bando, la manda fuera del terreno, saque de banda para Estudiantes.
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1: Da la impresión que frenaron el cambio en Central, ¿no?
4: Sí, correcto. El Exol Boys está paradito al costado de la línea.
1: Pelota larga, larga. La corre Alario, pero no llega. Saque de meta para Rosario Central. Muy lento de movimientos el atacante, el ex River y Colón, ¿eh?
3: Sí, bueno. Después Manutino nos podrá dar una mano, pero ha tenido pocos partidos. Bueno, uno fue en la final esa donde entró contra Platense, ¿no? Que entró, cambió el partido, hizo los goles, pero después en general le ha costado. Y creo que por eso también la llegada de Gaich y estar por encima de él marca un poco todo.
1: Cambio en Central, Juan Pablo.
4: Correcto, se viene entonces a la cancha el 18, Julián Fernández, finalmente el que deja el campo de juego, su número 3, Agustín Sandes.
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1: Pelota terreno de Estudiantes, golpe de cabeza para Copetti desde atrás de Julián Fernández, sin embargo toma Piovi después de Núñez, sacó para Mesa, pelotazo de Mesa, salía del offside, me parece Gaich, que tampoco ha hecho nada en el partido, el otro número 9. El grandote que ha entrado para jugar esta parte final. Mientras tanto domina Werner. 29 minutos tenemos de la parte complementaria. Somos Radio Mitre AM 790 Central, quedándose con la Supercopa Internacional que se juega en Santiago del Estero.
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1: Golpe de cabeza de Copetti, marca sacando Piovi. La pelota para Lario, para de zurda, toca a la derecha, descarga para Fabrizio Pérez. La tiene Pérez tocando cortito atrás, se duerme Piovi, le roban la pelota al volante central. Tengo la impresión de que Estudiantes, no sé si va a tener alguna más sobre el área del canalla. Veo muy cansado el equipo del cacique Medina. Baja Gaich a tocar sobre el anillo central, atrás para Castro. Castro la deja corta para Piovi, Piovi la tiene a Mesa. La juegan para Mesa, la punta, Mesa acelera, viene el centro al área. Golpe de cabeza en el retroceso, muy bien de Soto. Sacando la pelota por un costado, quedó para Ibarra. Ibarra que quebró la cintura, enganchó el número 5. Saliendo bien por la izquierda con un tiro largo hacia adelante, buscándolo a Cantizano. Sin embargo se anticipa González Pires. Quedó para Piovi, Piovi tocando la pelota para Tomás Palacio. Se cierra Tomás Palacio, jugando corta la pelota para Alario. Alario la espera, no hay que esperarlo. Alario, el partido no deja, no da chance de que espere la pelota.
3: Claro, aparte hace todo Tomás Palacio. Corre, corta, va.
1: Y viene la contra ahora para Julián Fernández Núñez. Se jugó la ropa, el apellido. Y está el árbol genealógico para hacer ese quite. Toma Di María, quiere pasar entre dos. Lo consigue, va Di María, gran maniobra. Lo tiene en la izquierda Cantizano, no se animó a dársela. Siempre con la pelota Di María, quebra la cintura. Mientras tanto desde atrás viene al área para cometer infracción. El árbitro dice que no. Di María queda en el piso revolcándose de dolor. Así está el capitán de central, pero el árbitro dijo que no había infracción. Y deja seguir la jugada, lo toma Castro. Castro tocándolo sobre la derecha, le cometen falta a Castro. Tiro libre para Estudiantes.
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1: La cambian en la punta izquierda para Tobio Burgos. Tobio Burgos por afuera, lo corre Coronel. Gran respuesta de Coronel, que manda la pelota por el otro costado al lateral. Nuevo Aubol favorable a Estudiantes de La Plata. Lo hace Tobio Burgos atrás para Palacios. Palacios que toca cortito para Piovi, se le va debajo del botín. Sin embargo, frente a Ibarra consigue de puntín proyectar a la derecha para Núñez. Núñez otra vez para Piovi. Piovi a Mesa. Mesa en la extrema derecha. Recibe tocando hacia adentro para Castro. Prefiere jugar antes a la ubicación de Pérez. Pérez para Castro. Castro recibe de número 8, tocando cortito la pelota para Núñez. Todo se juega muy baja velocidad. El calor insoportable lo condiciona. Viene el centro, entra Gaich, cabeció, entrando por el segundo palo afuera. Le cobra infracción el árbitro, me parece. Tiro libre para Rosario Central.
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1: Le cobra la falta a Alario, finalmente, que entraba por el segundo palo. Ha quedado en el piso Obando, 32 minutos. En el segundo tiempo está ganando Rosario Central 2-1.
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1: Enterito como si hubiera ganado cosas importantes. Obando. Uno que yo conozco, ¿eh?
3: Obando.
1: Sí.
3: Sí, sí, sí. Algo sobrador. Es un buen jugador, pero...
1: Sí, juega muy bien.
3: Es joven.
1: Pero...
3: Tendrá tiempo, ojalá, para aprender y corregir estas cosas.
1: Lo pueden hacer masticar un diente propio. Aquí termina sacando la pelota Coronel. La tiran a campo de Estudiantes. Marca González Pires jugando de atrás para Muslera. Muslera otra vez para González Pires. 33 minutos del complemento. Queda poco, hay muy poco músculo. Y tampoco se piensa demasiado. Así frena González, Pérez, Fabricio Pérez, tocando la atrás para González Pires. González Pires y la pelota. Una variante más va a ser Almirón. Por la derecha, salida de Núñez. El 4 del pincha la tira sobre el área. Marca Navarro, se la saca de encima. Se repliega central, esperándolo. Dos variantes se van a venir en el equipo de Almirón. González Pires para Núñez. Núñez otra vez para González Pires. Se camina en el campo de juego. Unos y otros no dan más. La están tirando sobre el Pucho Castro. Cortito para Lario. Arrancó tarde para ir a buscar. Termina sacando la pelota Obando. La tira a la punta derecha. Queda en poder de Palacios. Tomás Palacios tocando la tela para González Pires. 34 minutos. 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
1: Hay tiro de meta, pidieron infracción Tobio Burgos. Tiro de arco para Rosario Central. Vienen los cambios.
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4: Se termina el partido entonces para el autor de los dos goles de Rosario Central, Ángel Di María, el número 11. El que va a ingresar es el número 10, Tomás Baladoni. Y el otro que va a ingresar es el 15, Facundo Mayo. Ya te confirmo quién deja el campo de juego.
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1: Se fue Cantizano, me parece.
4: Correcto, el otro que deja el campo de juego es el número 26, Giovanni Cantizano.
1: Badaloni y Mayo, no, Servi creo que ha entrado, ¿eh? Entró Servi, me parece,
4: Franco Servi,
1: Sí.
4: El número 10, Franco Servi.
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3: Bueno, Servi a jugar arriba, a refrescar un poco ese ataque un viejo.
1: Pelota al área del canal, viene para Tobio Burgos, tiene el empate, se le quedó muy atrás, salió el arquero Werner. Un pelotazo largo al área para Tubio Burgos, tal vez la última chance de empatar el partido. No se animó a pegarle porque era para darle como venía la pelota y que salga lo que salga. Largo el envío, cayó la entrada del área cuando controló, se le vino encima para molestarlo Coronel, salió Werner, se quedó con la pelota. Yo le doy como bien. Si va a la tribuna, que vaya a la tribuna.
3: Sí, sí.
1: Y si va al ángulo, le gano una estatua.
3: Sí, era para la estatua. Realmente fue un pelotazo de la mitad de la cancha que no estaban los planes de nadie.
1: Mirá lo que, mirá, ¿viste el gesto del cacique Medina?
3: Sí,
1: usted era para pegarle. Sí, pegarle. Sí.
3: Coronel lo perdió, terminó controlando todo el Burgos, le quedó atrás, te decía, Servi entra un viejo conocido para darle otra frescura al ataque, para ver si lo puede liquidar de contra. Y Mayo en lugar de Di María, me parece que es una declaración de principio, ¿no? Todos al fondo.
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1: Sale Piovi, toca mal, tal vez haya sido la última corrida rápida de Tubio Burgos.
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1: Se lo perdió el atacante, pincha rata.
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1: Con lo justo recuperó el equilibrio, Coronel.
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1: 37 minutos del complemento, Central gana 2-1 frente a Estudiantes por la Supercopa Internacional que se juega en Santiago del Estero.
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1: Saca Núñez, pero queda corto. La pelota deriva para Servi. Servi a la izquierda jugando el balón que va a colocar contra el área. Arremetida por este lado Julián Fernández. Termina sacando Palacios. Golpe de cabeza después de Navarro. Queda para Ibarra. Ibarra que la tira a la punta zurda. Golpe de cabeza. De Soto dejando la pelota profunda de aquel costado sobre la ubicación de el propio Copetti. Se le escapa fuera del terreno, será lateral. Hay outball para Central frente al área de un Estudiantes que no da más, Gianluca.
3: No puede más. Tendrá este tipo de jugadas y nada más.
1: Aquí se viene Soto, lo puede liquidar. Centro atrás, entró Franco Servi. Marca González Pires, devolviendo una pelota que queda en la derecha de la salida, después para Piovi, tirándola para Lario. Le comete la infracción a Gaich. El árbitro marca la falta, tiro libre.
3: No sé.
1: Pero era de tarjeta amarilla esto. Sí, oigo.
3: Sí, mirá. El presidente Juan Sebastián Verón está en la platea, pero escribió un posteo en una historia de Instagram. Termina la jugada y te cuento porque fue durísimo el presidente de Estudiantes.
1: Pelota que toma Piovi. Digo, allá Mesa, tocando atrás para Núñez. Núñez la juega para González Pires y para Palacios, este entregándola para Lario, descarga atrás para Piovi, abre los brazos Mesa, Piovi no se la da, la tiene todavía Piovi, tocándola atrás, pero dásela a Mesa a la punta derecha en lugar de tocársela atrás, se lo dice un compañero y Piovi se enoja, pero tiene razón el compañero que era Lario, le rebota la pelota a Lario por estar mirándolo a Piovi. Piovi tiró 30 metros para tener una pelota cuando tiene a Mesa a la punta derecha. Sí. Se tiene el segundo tiempo, no se la ve González Pires.
3: De lo que se queja también es que
1: pelota sobre la ubicación de Piovi, pica Mesa, va el pelotazo, no era ahora y así, se la dio el arquero, domina Werner, saca la pelota con la mano, la tira para Soto, para la respuesta de Rosario Central que gana 2-1, toma Ibarra jugando la pelota al costado izquierdo para Soto, largo envío de Soto a la punta zurda, corre marcando Fabricio Pérez. Frente a Franco Servi, gana Pérez, se la va a dar al arquero, tiro de arco. ¿Y qué dice mientras tanto el presidente de Estudiantes, Bono?
3: Posteo en Instagram, maltrataron a la gente y la impunidad que manejan para robarte es increíble. Innecesario para esto, nos traen hasta acá. Ja, ja, ja, ja, ja. Una puesta en escena ridícula. Posteo Juan Sebastián Verón.
1: El presidente de Estudiantes de La Plata, el último rebelde que ha quedado en pie. La pelota a la punta derecha, si es que hubo alguno más. Pelota a la punta derecha, la tiran para Mesa, ataca Estudiantes, quebró la cintura, enganchó para adentro, enganchó para afuera, levanta centro, al lateral, al lado del banderín del córner. Buen cierre de Soto, porque era buena la jugada de Mesa. Los hinchas Estudiantes se agarran la cabeza, 40 minutos, saben que energía ya no quedan. ¿Acaso solo eso que tantas veces cobijó la historia de Estudiantes de La Plata? Viene un centro al área, golpe de cabeza, termina sacando la pelota Mayo, un hombre de Estudiantes que cae, uno de Central que también, se levantan ambos. La pelota viene para Pioli, cambia de frente al otro lado, muy largo el tiro, se va a perder afuera, saque de meta para Rosario Central.
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1: 41 del complemento central por la Supercopa Internacional está ganando Estudiantes, que antes del minuto estaba 1-0. Los goles de Di María para darlo vuelta en el Madre de Ciudades en Santiago del Estero. Aquí el último ataque de Estudiantes, pelota que viene para Gaich, termina cerrando Mayo, tirando hasta la raza central, deriva la pelota para Franco Servi, que abre la cintura, sale por afuera, domina bien, así está contra en la marca de Tomás Palacios, limpia tocando la pelota para Ibarra, a Ibarra se le viene Piovi encima, le comete infracción, marca Herrera, tiro libre para Rosario Central.
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1: Amigos, ha pasado toda la tarde protestando.
3: Para mí es un
1: límite,
3: ¿no?
1: Sí, bueno, está bien.
3: Es hacer de cuenta que vos también estás ofendido.
1: Y hay que jugar un poquito para Corona. Viene el centro. Pelotazo al área, domina Muslera, se queda con ella el arquero.
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1: Ataca Mesa, llevándose la pelota contra la punta. La terminó perdiendo contra Soto, que ha entrado bien. Toma Ibarra, largo, el envío a la punta izquierda, estaba en offside. Franco Servi, entonces, estilo indirecto, no, saque de meta que tiene que hacer Muslera. 42 minutos del complemento. 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
1: Mal pase de González Pires para Tomás Palacios. La pelota fuera del terreno, saque de costado, es para Rosario Central.
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1: Lo hará Coronel, Emanuel Coronel, con las manos jugando esa pelota hacia adelante para Copetti. No llega a cabecear, toma entonces, saliendo desde el fondo Piovi. La trae hasta la raza central. 43 minutos, escapa contra la derecha de la marca de Ibarra, que se le tira encima, le pega al arco Piovi, el balón a cualquier parte afuera, resuelto todo mal Piovi en este tramo final del partido.
3: Está fastidioso y lo traslada al juego.
1: Sí.
3: No le sale nada bien, está enojado con los compañeros, está enojado con el árbitro, y eso en lugar de motivarlo...
1: Está enojado con el mismo, ¿eh?
3: Sí, claro, está enojado también con el mismo, y eso te decía, en lugar de motivarlo, me parece que lo termina jugando en contra.
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1: Largo tiro de Werner para Copetti, la sacan para Tobio Burgos, que la pierde contra la marca de Coronel. Coronel tocando cortito para Navarro. Navarro que la manda fuera del terreno, será lateral. El cacique Nadina que alcanza la pelota para que el lateral lo haga González Pires, jugando atrás para Tomás Palacios. Palacios que ha cambiado ahora con González Pires, conduce él la última salida del pinche en el partido. La domina Palacios a la altura del anillo central, que se anima a tirar el pelotazo, que lo derriba, no han ganado nunca, por eso frena, deja cortito la pelota, queda para Piovi, la toca otra vez para Palacio, pero en esos toquecitos ha perdido un tiempo valiosísimo Estudiante, por no tener conductor ya. Palacios que saca un centro frontal, pelota al área, arriba Mayo, termina despejando de cabeza el jugador Ávila Era, la ponen otra vez contra el área, vuelve a sacar desde el fondo Mayo, la pelota venía sobre Palacios, círculo central, Tomás Palacios y la pelota, la juegan para Tobio Burgos, la pierde, hay mucho menos piernas en Estudiantes de La Plata que en Central, además le digo.
3: Sí, sí, no pueden más los jugadores de Estudiantes, todo pelotazo.
1: Sí.
3: Núñez del 9 ya, el número 4.
1: Núñez se fue a jugar de 9, allá la tiene en la punta derecha, Pérez para adentro, Pérez tocando corto y atrás, Estudiantes apela un último centro, lo hace Piovi, entra Núñez, ganaron de cabeza, quedó para Gaich, pelota afuera, por poco no fue penal esto, Hay salida desde el costado lateral para Estudiantes.
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1: El árbitro que les pide que esperen por este centro que cayó en el área. Ah, es mano, ¿eh? Es mano de bando, ¿eh? El cabezazo Y sí, es mano de Bando. Yo no sé si da para cobrarlo o no, pero es mano de Bando, ¿eh? Pega en el brazo la pelota, ¿eh?
3: Lo que me queda
1: y va hacia adentro.
3: Me queda la duda si primero no le peguen el cuerpo. Eso es lo que quiero ver con otra toma.
1: Ah, bueno. Están mirando una jugada final. El cacique Medina pide mano y Herrera dice que no, que es lateral. Puede que haya sucedido lo que dice nuestro comentarista, que pegó primero en el cuerpo. Mesa con el centro, la peinaron en el borde del área, busca la pelota Piori que la sea para adentro. Termina sacando media, le quedó para Castro, Castro jugándola dentro del área, la corre Tomás Palacio, buscando la infracción dentro del área, cae pero no hay foul. La terminó perdiendo, quedó revolcándose el hombre de Estudiantes de La Plata y va a la contra del Canalla, que lo puede liquidar en esta. Se la lleva muy bien contra este costado, domina Franco Servi, se lleva la pelota de puntero derecho, lo cruza muy bien Piori en el cierre, manda la pelota fuera del terreno, saca de costado. Es para Rosario Central.
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1: Era Mesa el que cruzaba allí contra Fernández, que se levanta lateral, la pelota de Castro se escapa afuera. Outgol para Estudiantes. ¿Cuánto más se juega?
2: 5 más, hasta los 50.
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1: Alario que pierde una pelota estando solo en la mitad de la cancha. El balón que queda para González Pires. Mira, comentarista, como diciendo, ¿y esto? Pelotazo largo al área, hacia la busca Gaich, que no ha mejorado lo de Alario tampoco.
3: No, ¿sí? Es que eso te iba a decir, en la jugada recién quedaron expuestos los dos. Gaich no pudo controlar una pelota en la que estaba solo, lo terminó picando, y después Alario se le fue larga. Sufre cuando no está Carrillo, Estudiantes arriba, sufre muchísimo. Y digo del anterior, yo creo que la pelota le pega primero en el cuerpo, me llama la atención la velocidad de Balindo.
1: La toma, por las dudas, la televisión no la repitió mucho, ¿no? Centro al área, viene cabezazo de Núñez, desboquillada. Apenas afuera, pegó en el techo. Pegó en el techo del arco, un centro para la entrada de Núñez, que había ido de 9. Ganó en el segundo palo, cabeció con el parietal derecho, dándole vuelo a la pelota para ponerla por arriba de Werner, que no llegaba la pelota apenas afuera. Fue la última de Estudiantes, el último esfuerzo. Tiro de meta para Rosario Central. 47-40 de 50 que son rabones, ¿eh?
3: Sí, sí. Bueno, un centro en diagonal desde lejos, como venimos marcando ya hace por lo menos 20 minutos, es lo único que tiene Estudiantes. Estos centros buscando la épica, el cabezazo de Núñez por arriba. Werner volaba, la pelota se fue cerquita.
1: Saca la pelota Werner, la tira terreno de Estudiantes, gana de cabeza González Pires, buscaba a Lario, pareció infracción, la pelota le queda por la izquierda, así para Tomás Palacio, la pierde el árbitro que marca el lateral, o cobró la falta, a ver, Herrera no sabe bien qué es lo que va a cobrar, porque hay un jugador de Estudiantes caído, y hay protestas en el banco de Rosario Central, 48, golpeado Tomás Palacios, el árbitro para ver qué es lo que tiene, mientras tanto... No entiendo qué ha cobrado.
3: No se entiende, Herrera, es increíble.
4: No hizo ninguna seña tampoco, ¿eh? Es lateral.
1: Es lateral para Rosario Central. Coronel, que estaba fuera de escena, vuelve para hacer el lateral.
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1: Pelota a la derecha. Se viene Piovi para levantar el último centro de la tardecita en Santiago. Mayo de cabeza, despeja muy bien de alto. Y después baja para buscar la pelota Copetti. Descarga a la derecha para Fernández, que la tira otra vez para Copetti. Pasó y se va. Se va en Copetti con Navarro y acompaña a Fernández para el tercero. La pelota a la punta izquierda de Franco Servi. De Will Izquierdo, Servi quebró la cintura. Buen quite. Buen quite al final de Mesa. Sin embargo, domina otra vez Navarro. Navarro jugó un partido, te digo, increíble, ¿eh? En la mitad de la cancha, movió todo. Última salida del pincha, pelota larga, la punta derecha viene para la corrida de Tomás Palacios y Werner la tira al córner. Y Werner manda la pelota al córner, recobra en infracción a Palacios. Herrera dice que después en el choque infracción de Palacios, que iba de puntero derecho a buscar esa pelota contra Werner. Werner cegó primero el jugador. Chocaron los dos, no es foul esto.
3: En todo caso, foul.
1: Chocan los dos.
3: En todo caso es Fau, primero de Ávila, que lo empuja a Palacios y Palacios choca contra Werner, ¿no?
1: Tiro libre para Rosario Central, no córner. Ah, bueno, ahora sí me quedo más tranquilo.
3: Claro.
1: 49-50, es el córner y nada más. Muslera en el área para cabecear. Estudiantes buscan la última y de pelota quieta viene el centro de Castro. El seguido al segundo palo, entró Muslera. La terminaron sacando, el arco libre. Se viene la contra, le quedó la pelota. Sin embargo, atención así para el área, la pone al área. La pierde en el arco libre y ahora se viene el tercero. Muslera trata de volver. La pelota a la punta derecha para Copetti. El arco está libre. Copetti la tira de zurda.

0: pegó casi desde la mitad de la cancha cuando se termina el partido con Muslera, que había ido a buscar el cabezazo final en la jugada del córner. Y después en la contra aprovechó muy bien para definir con el arco libre cuando ahora se ha armado una gresca de proporciones.
1: Llega.
0: Grande es el árbitro con la tarjeta roja en la mano. Tercer gol de Rosario Central. Hubo cargadas, reaccionó Estudiantes. El árbitro con una tarjeta roja, no sé para quién. Creo que entró el arquero suplente de Estudiantes,
1: Jakovic,
0: a la cancha. Jakovic. Veremos a quién expulsa el árbitro. Cuando se va a terminar el partido, vino un córner, sacó en el primer palo de cabeza Copetti. No pudo Gaich, lo terminó devolviendo Mayo. La contra muy bien hecha de Rosario Central. La definición de Julián Fernández, que remató con el envío del pie zurdo. Qué bien le pegó esa pelota para poner el tercer gol. Un golazo de Julián Fernández para el tercero canalla, que es el ganador de la Supercopa Internacional. Con Muslera, que no terminaba de llegar al área. Con Comba. Un golpe de Villar, ¿eh? Una delicia lo del gol de Julián Fernández, ¿eh? Un gol de eso para de colección, de mesita de luz. Lo que hizo para poner el tercero Julián Fernández, el que da el partido. Central es el ganador. Di María se metió en la cancha. El árbitro anda revoleando una tarjeta roja. Se terminó el partido, señoras y señores. Se van los suplentes de uno y de otro. Se quedan los de Central en el campo de juego. Se ha terminado. Me parece que se terminó.
1: Parece que todavía no, sigue, ¿eh?
0: Ah, no, que vengan a mover, dice el árbitro. Vengan acá a mover. Sí, vengan a mover, les dicen los jugadores. Casi que sobra.
2: Ojo con los Estudiantes, ¿eh? Ojo con los Estudiantes, porque atinaron a irse al vestuario. Creo que ahora los están frenando, pero me parece que atinaban a irse al vestuario también los jugadores.
0: Vuelvan, dice Herrera. Vuelvan, dice Herrera. Vengan aquí a la mitad de la cancha mientras los suplentes de Rosario Central festejan un poco afuera, un poco adentro.
1: José,
0: sí.
1: Se metieron los dirigentes de Estudiantes a la cancha. Se metió Marcos Angeleri, es el al que distingo. También Agustín Alayes, a recriminar el accionar de Darío Herrera.
0: Esto sí que Medina entra a decirle de todo a Herrera. Y Herrera le dice
1: Muy enojado Tomás Palacio, se fue corriendo al vestuario. Enajenado, cuidado.
0: Uy, hay corridas, ¿eh?
3: Y los jugadores de Rosario Central también se van corriendo al vestuario, ¿eh?
0: Bueno, una final con mucho morbo y un arbitraje que ha estado a la altura de quien conduce el arbitraje en la Argentina. ¿Qué todo le dice?
1: Angeleri,
0: ¿eh? Angeleri, sí, Angeleri. Uy, hay golpes, ¿eh? Ah, bueno. Se armó una gresca de proporciones adentro del vestuario.
1: Entró Mauro Vigliano.
0: Entró Mauro Vigliano también. Mauro Vigliano también, sí señor. Mientras en los pasillos del Madre de Ciudades se arma la madre de las peleas. Algunos tratan de separar. 3-1. El partido no ha terminado porque el árbitro no lo terminó el partido, ¿eh? Lo terminaron los jugadores Estudiantes al partido. Bueno.
2: Increíble que haya tenido entrar Vigliano dentro del campo de juego. Vemos la imagen de los árbitros parados en la mitad de la cancha. Alario hablando ahora con Di María. Fernández que hizo un golazo. La verdad fue una tarde de golazo. Esta locura.
0: Hasta el penal fue un golazo.
2: Una tarde de golazo. El de Fernández es espectacular. Ni tuvimos tiempo de comentarlo porque derivó todo en una pelea. Esto era una olla a presión. Se notaba.
0: Los jugadores de Central. Algunos salen de ese túnel. Mientras el cuarteto arbitral, protegido por Vigliano. Ibarra les dice a los jugadores de Central que hay que salir de allí, que hay que salir de allí. Fueron ellos los que se metieron, nadie los obligó. Bueno, vuelven los jugadores de Central. Mientras Herrera en el centro de la escena conversa con sus colaboradores, con Vigliano.
2: Vamos a terminar el partido, le acaba de decir al asistente. Le leí los labios, vamos a terminar el partido.
0: Dijo Herrera.
2: Le dijo Herrera.
1: Está Verón en el medio.
0: Está Verón.
1: Está Verón, está Lalle, está Diego Rondero, que es un dirigente cercano al plantel. Juan Martín Aiello también. Martín Gorostegui, lo veo. Al secretario general también, Bruno Salomone. La cúpula.
0: Los jugadores de Estudiantes no vuelven, ¿eh?
1: No, por eso están siendo dirigentes, a hablar. Ahí lo veo Martín Gorostegui. Se toma la cabeza Lalle, ligó algún sopapo, sí, evidentemente.
2: Sí, te estaba flaco por decir eso. Se agarra la oreja izquierda a Lalle como si alguien le hubiera pegado ahí.
0: Bueno, papelón, ¿eh? Un papelón en el Madre de Ciudades, Madre de Papelones.
3: Por el lado de Rosario Central, los jugadores salieron a la cancha porque entienden
0: Estudiantes que... Estudiantes no, que no, no, perdóname. ¿Cómo?

0: va a encarar Herrera. Perón lo va a encarar Herrera. Perón lo señala Herrera dentro del campo de juego, ¿eh? Perón no señala cara a cara, lo tienen que sacar a Verón. Lo tuvieron que sacar a Verón, que lo señalaba con el dedo Herrera.
1: Es toda tuya, le gritó, en la cara. Lo señaló, dijo, es toda tuya, ¿eh? Y va otra vez.
0: Sí, sí, sí, Perón tiene una calentura padre en el Madre de Ciudades. Así lo tratan de sacar mientras Herrera sabe que ha perpetrado lo que vino a perpetrar. Él siempre estuvo predispuesto gentilmente para las órdenes que probablemente hubiera recibido.
1: Realizó dos posteos, Verón. Dos posteos realizó. En el primero, que ya leímos, donde dijo que es un mamarracho, porque la gente de Estudiantes fue castigada en la tribuna del Estadio Santiago del Estero. Le sacaban hasta las botellas de agua a la gente de Estudiantes, por eso el repudio del presidente de Estudiantes. Y después mostró una imagen, Verón, donde hay una clara invasión por parte del defensor de Rosario Central. Cuestión que no fue ni notificada por Baliño en el VAR y que no fue sancionada esa acción. Dice, no es invasión, pregunta, el reglamento lo manejan como quieren, escribió en su cuenta de Instagram Verón, y ahora ingresó al terreno de juego del Estadio Madre Ciudades a recriminarle en la cara a Darío Herrera.
0: Así que Medina sigue charlando con Herrera, ¿eh? El cacique Medina se le va otra vez encima a Herrera con Angeleri.
2: Vos sabés que yo vengo a dirigir, lo dice Herrera. No vengo a, y así justo alguien aparece en el plano, que por eso le veo. No le leí los labios, la palabra final. Vos sabés que yo vengo a dirigir, lo dice Herrera, a quien tenemos de frente en la cámara. Medina como loco, ahora es Angeleri el que lo mueve. Con respecto a lo que marcaba el Mono, hay una cuestión reglamentaria. Si el penal es gol directamente, más allá de que haya invasión, no se cobra la invasión.
1: Es, que cuestión... es lo que mostró Verón.
2: Claro, pero es una cuestión protocolar, por eso marcaba esto con respecto a lo que decía Verón. Es una cuestión protocolar. En todo caso, se tendría que haber repetido el penal si había rebote e interfería ese jugador. Dicho todo esto, la bronca es más larga que de este partido. Tiene sí, mucho más
0: sí,
2: atrás,
0: sí, claramente.
2: Está recontra justificada.
0: Explota, claro. Explota cuando vos ves que el árbitro en las chiquitas te va llevando.
2: Y es el cúmulo.
1: Pero esa, la del penal no fue chiquita, José, ¿eh? La imagen es clarísima.
0: Para mí era mano, Para mí era mano. Después atiendo lo que dijo Gianluca Saraceni, que puede ser si pegó antes en el cuerpo.
2: Claro, pero yo dije, quiero verlo una vez más.
0: No la mostraron.
2: Y Baliño reanudó rápido el juego.
1: Y la doble amarilla a Verón. Fue tan obvio que después Almirón lo sacó al lateral derecho de Central.
2: Por eso, y es el cúmulo, porque de última, si este fue un único partido sin historia atrás, podemos decir, y el árbitro puede ser, puede no ser.
0: Mirá,
2: en el acumulado
0: son tan trapaloneros que están jugando con fuego, están echándole leña, nafta al fuego en la Asociación del Fútbol Argentino con los arbitrajes. Están convocando a que en cualquier momento tengamos que lamentar algo grave. Y los responsables son Tapia, Tobillino y Berigoy, si pasa algo grave. Porque en el partido, se sabía que este partido era un partido de calentura previa. Vos no podés mandar a un árbitro como mandaste a Herrera para ese partido. Vos tenés que... A ver, Herrera es mundialista, pero Herrera no es una garantía de nada. Y tenés que mandar al que mejor preparado esté para este partido. Y además decirle, tenés que ser impoluto. No se te pueden ver las costuras en este partido. No podés mostrar la hilacha en este partido. Y Herrera terminó mostrando la hilacha.
2: Y el VAR, ¿no? Lo de Baliño.
0: No, y el VAR con Baliño.
2: La lupa de Baliño para el penal contra Copetti y la velocidad para la jugada posterior, lo que creíamos podía llegar a ser un penal a favor de Estudiantes sobre la...
0: Sí. Bueno, esperemos.
1: El posteo de Verón va en relación a lo que fue el penal convertido por Di María, donde hay una clara invasión, se muestra la imagen. A eso hace referencia a Verón.
0: Bueno, pero esta, ahora la estoy viendo. Esto es penal, ¿eh?
2: Sí. Con esa imagen.
0: Ahora están, con esta imagen es penal.
2: Es penal.
0: Bueno, a ver. Y es penal. Era penal. No, era penal. Ahora viéndola en... Es penal. Era penal para Estudiantes esa jugada. Bueno. Era penal para Estudiantes. Sí, era penal. Así como dijimos, es penal de VAR el que le dieron a favor a Rosario Central. Este también es penal, ¿eh?
2: Sí, sí.
0: Era penal para Estudiantes.
2: Mira, hay una cuestión muy simple de darse cuenta que la pelota pegó en la mano por cómo cae. Le va rápidamente para abajo, en el brazo.

0: Esto es darle un título a Rosario Central. Le dieron uno en un escritorio y el otro se lo dieron con un arbitraje. Un título de escritorio y otro se lo han dado los árbitros a Rosario Central. ¿Alguna vez dejen que Central, que es una institución enorme por su historia, gane por derecha un campeonato? Tapia, Tobillino, Beligoy, permítanle a Central que gane por derecha un campeonato, no esto. Es una vergüenza, ¿eh? Esta jugada ahora, viéndola ahora, es una vergüenza el penal que no le dieron en la última del partido a Estudiantes de La Plata. Lo que han perpetrado en contra del Pincha, una pena, porque estamos hablando de un partido en el que Di María jugó un partidazo en el primer tiempo, hizo un gol de tiro libre espectacular, remató el penal como los mejores, hubo un gol de Julián Fernández en el final para sentenciar el partido, que también fue un poema. Bueno, pero en el fútbol argentino pasan estas cosas, porque de la cabeza baja esto, desde arriba viene esto, desde arriba viene esto. Si de alguna vez la justicia toma las medidas y se lleva con trajes a rayas a quienes conducen la Asociación del Fútbol Argentino de una vez por todas. Y mejoramos esta imagen, mejoramos, porque solamente tenemos la selección, nos va quedando la selección. La selección campeona del mundo y ahora finalista de una Copa del Mundo. Pero de ahí no hay otras imágenes de decencia que nos permita ver. Está hablando el Virón, a ver qué dice el técnico de Rosario Central.
1: Por eso tuvieron las situaciones para empatar, no pudieron hacer, y bueno, fue un partido larguísimo, duro y mucho calor. La verdad que se notaba el desgaste todo, no nosotros, sino que ellos también. Mucho desgaste fue el partido, así que lo tiene bien merecido el grupo. El equipo trabaja muy bien. Pero bueno, Angelito mostró su jerarquía en la final, así que se lo merece la familia de él y toda la gente de Central.
2: Gracias, Jorge.
1: A ustedes, gracias.
0: Jorge Almirón, el técnico de Rosario Central, que festeja la Supercopa Internacional en el medio de un bochorno internacional, que ha sido el arbitraje de Herrera. Los jugadores de Estudiantes han regresado al campo de juego.
3: Cabelloso en el medio del festejo.
0: Está el presidente de Rosario Central.
4: En el círculo central, ¿no? Sí,
0: del festejo. En particular ha ganado un torneo en un escritorio y el otro también.
3: Bueno, cuando hablamos de algunas cuestiones, Belloso, después de haber ganado un título, declaró agradeciéndole a Tapia y a Tobillino por la mano que le habían dado con el club. Lo dijo Belloso, ¿eh?
0: Sí, a Sergio Massa también.
3: Pero digo,
0: cuando era ministro de Economía.
3: Le agradeció públicamente. Estamos en un fútbol donde los dirigentes amigos, los dirigentes cercanos a Tapia, públicamente manifiestan su apoyo, su lealtad, y son críticos de los disidentes.
0: Habla Di María, a ver qué dice el capitán de Rosario Central, autor de un golazo de tiro libre esta tarde en el Madre de Ciudades.
5: La verdad que es esto, volví por esto, por esta alegría, por esta gente, porque se lo dije a los chicos antes de salir, estamos fin de mes, y esta gente vende cosas, hace cualquier cosa por viajar, hace cualquier cosa por estar acá, y si no le damos esta alegría me iba a sentir muy mal, me iba a sentir que lo defraudaba de verdad esta vez. Y nada, el de arriba otra vez le termina dando ese toque que hago el gol de tiro libre, después se sigue dando el partido, la verdad que contento porque bueno, al final sí me pasa lo mismo, y lo voy a aclarar porque la verdad que ya llega un momento que termina cansando esto. Este fue penal, como el de Francia también comisión el penal a mí. Exactamente lo mismo, es un toque, es penal, está dentro del área y hoy el VAR te lleva a eso. Entonces, nada, es el fútbol, nos tocó a nosotros, estamos felices. La verdad que lo que pasó al final, lamentable. Nada, creo que no hicimos nada para que pase lo que pasó. Se tendrán sus excusas, tendrán sus cosas. Pero nada, nosotros disfrutar de este momento. Que nada, lo soñé toda mi vida. Viví momentos muy difíciles cuando llegué al principio por todo lo que estaba pasando, pero sabía que el de arriba me iba terminando esto, y estoy disfrutando. Esta alegría es para la gente, para nosotros, para mi familia, para los que están siempre apoyando, y nada, la verdad que... que estoy muy feliz.
2: Bueno, hiciste una descripción que casi invalida cada una de las preguntas, pero contame la del tiro libre. Debe haber algún tiro libre, porque encima se la das al palo del arquero. Contame un poco cómo se hace todo eso que es tan difícil ante un jugador que ya ha vivido de todo.
5: Te voy a ser sincero, se lo dije a los chicos en el entretiempo. Antes de salir a la cancha estaba con el celu, estaba mirando el celu y me aparece el gol de tiro libre de Leo contra Estados Unidos, la Copa América, el mismo gol. No sé, cuando agarré la pelota dije, yo Leo, tengo que intentar. No soy Leo, pero bueno, capaz que sale. Y terminó saliendo. La verdad que nada, lo nombro a él porque pasó justo antes del partido. Para mí es el ídolo máximo de este fútbol. Siempre que me habla, me escribe, me desea lo mejor. Así que nada, estoy muy feliz por lo que estoy viviendo.
2: Veía la admiración de tus compañeros cuando hiciste el gol y en cada una de las cosas que te ocurrían. Imagino a tu familia, que ha sido una ferviente defensora de toda tu carrera. Y hoy siempre aparece algo nuevo. Te lo he dicho en varias notas, siempre hay algo nuevo.
5: Sí, a los chicos me lo dicen también. Me dicen que tengo mucha suerte. Pero bueno, en otra vida habré sufrido, en otra vida no me habrá tocado. Y en esta vida me está tocando. Estoy disfrutando de todo esto. Estoy agradecido a este club. Volví para ser feliz. Sé que cuando volví ya no le debía más nada a la gente. Porque me lo decían en la cara. Me lo decían en la calle. Pero yo quería darle una alegría. Quería que sean felices cuando yo vuelva. Fueron felices y creo que con esto termino coronando lo que realmente quería, así que estoy más que feliz.
2: Emocionate con ganas porque es merecido. Hoy hay un eslabón, hay mucha gente mirando Rosario Central por el triunfo, que no pudo venir hasta acá porque decías, hay muchos que hasta gastaron cosas que no tienen.
5: Sí, porque lo sé, porque hay gente que conocía, que conozco, que también me dijo, no puedo viajar, a algunos le conseguí entrada, otro no se pudo, nada. Te lo dije, estamos a fin de mes. ¿Sabes cuándo es fin de mes? En Argentina es muy complicado. Y esta gente viaja igual, gasta igual, da igual lo que salga, da igual dónde juguemos. A veces se habla de los cinco más grandes, los seis, de los siete, los ocho. Yo creo que por lo que somos nosotros, estamos ahí cerca. Así que es agradecimiento hacia ellos solamente.
2: Vos estás entre los más grandes junto con tu familia. Gracias.
5: Muchas gracias.
2: Para Mole.
0: Bueno, así estaba Di María, después del golazo de tiro libre, haciendo esa descripción de cómo pensó, cómo se le ocurrió en el momento, recurriendo al gol de Messi frente a Estados Unidos con la camiseta de la selección argentina. La emoción de Di María, genuina a partir de la segunda pregunta, porque después lo otro, lo de justificar el penal, lo de no te metas en eso, no hace falta que él se meta en estas cuestiones. Si sabés que después hubo una para el Real que no se cobró.
3: Sí, además, a ver, hay una cuestión.
0: Habla Sante, querés que lo escuchemos y ya seguimos.
6: Ya de por sí el rival, sabemos que es muy difícil, que tiene jerarquía y bueno, con el calor también costó, pero la verdad que hicimos un partido bárbaro, que lo laburamos. Gracias a Dios también tenemos a Ángel que la clavó en el ángulo, que la verdad que es el pilar de este equipo, así que creo que hicimos un esfuerzo grande y es merecida esta copa.
2: Lo rescató de un momento de adversidad del partido.
6: Sí, la verdad que superamos la adversidad, que es muy difícil en el fútbol. Creo que fue una muestra de carácter del equipo y contento por eso.
2: ¿Qué pasó en el final? ¿Me podés explicar algo? ¿Lo te diste cuenta?
6: Sí, la verdad que me dejé llevar por la euforia del momento. No es algo que esté bueno. La verdad que me arrepiento, le pido disculpas a los jugadores Estudiantes que se sintieron ofendidos, la verdad que no corresponde, así que la verdad que me dejé llevar por afuera del momento y le pido disculpas. Conozco a algunos jugadores también y nada, fue el momento, no corresponde y ya está, creo que termina ahí.
2: ¿Qué implica este campeonato en la historia de Rosario Central?
6: No, creo que la verdad que la gente se lo merecía, la gente hizo un esfuerzo bárbaro, estamos a fin de mes, sabemos lo que cuesta. Vinieron la familia, el calor, la verdad que es increíble y mirá, agradecerle el esfuerzo que hicieron toda la gente.
2: Gracias, muy amable.
0: Bueno, así estaba Agustín Sandes. Al término del partido, los jugadores de Central todavía en el campo de juego, los Estudiantes también están esperando la coronación ahora de Rosario Central, después de este 3-1 en el Madre de Ciudades, este partido anormal a partir del arbitraje de Darío Herrera, que hemos terminado viendo en Santiago del Estero la final, la Supercopa Internacional en el Madre de Ciudades.
7: ¿José?
0: Sí.
7: Bueno, hubo también escándalo muy parecido al que ustedes, a que se vivió en Santiago del Estero, en el partido El Boy Colón, que terminó 0-0, el árbitro fue Juan Pafundi. Cuando termina el partido, todo el plantel de All Boys que estaba dentro del campo de juego arremetió contra Luca Ripoli, porque en el segundo tiempo, según algunas imágenes que surgen de Instagram, anuló dos jugadas previas a sendos tantos de All Boys frente a Colón. All Boys está muy, pero muy comprometido con el descenso. Y hubo otro escándalo allí en Floresta. Otro lío más. Juan Pafundi, el árbitro, Lucas Pardo y Lucas Ripoli. Sobre él fueron las acusaciones de los jugadores de All Boys, protagonizados por Grana, el capitán Albo. Sobre el cuerpo hubo empujones, alguna mano que voló. Otro arbitraje lamentable que comenzamos a saber, el de Juan Pafundi y sus asistentes.
0: 3-1, resultado final para este partido que ha ganado Rosario Central en Santiago del Estero en la definición de la Supercopa Internacional, que tiene a Rosario Central como ganador. Ahí juega la Recopa de Campeones ahora, por sí, haber ganado esto, ¿no?
7: Sí, la Recopa de Campeones, que es el triangular, que será el año próximo con el ganador de la Copa Argentina y con el titular de la Supercopa Argentina. Di María es el segundo jugador argentino con más trofeos en la historia del fútbol nuestro. Central tiene 14 títulos, el que más tiene es Boca, después River, después Independiente y más tarde con 41 Racing. Esto es lo de Di María hoy que logra Central.
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0: Bueno, problemas en la tribuna de Estudiantes. Está González Pires metido en la tribuna de los hinchas de Estudiantes con, discutiendo con la policía, ¿eh?
9: Sí, ese es el sector donde van los familiares. Está con un personal de seguridad del plantel, González Pires, porque hubo inconvenientes en el ingreso, parece que también en la salida de la gente de Estudiantes, esto que te mencioné anteriormente, demoraron demasiado tiempo a la gente de Estudiantes que salió en caravana en la jornada del viernes por la tarde de La Plata hacia Santiago del Estero, y lo que me contaban es que en el ingreso del estadio le sacaban las botellas a la gente para que no se hidrate, no tenía posibilidad de hidratación. No es que, como ocurre normalmente, le sacan las tapas a la botella, directamente le sacaban las tapas para que no puedan hidratarse la gente de Estudiantes. Por eso el enojo y la furia de no solamente de la gente, sino también de los futbolistas de Estudiantes.
0: Sí, sí, la policía del patrón de las estancias que antes no eran de él. 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
0: Pero Central había hecho, me parece, un pasillo esperando que fuera Estudiantes, y ahora Pelloso los ha retirado, los jugadores de Rosario Central, sí, Juan Pablo, ¿no?
4: Sí, sí, sí, correcto. No es muy normal la premiación, porque en definitiva, así como mencionabas, hay algunos de los jugadores de Estudiantes sentados en el piso, charlando entre ellos, y directamente Pelloso, el presidente de Rosario Central, se llevó a sus jugadores que sigan festejando con su gente este nuevo título, esta nueva Copa Nacional, el 38, el número 38 en la carrera de Ángel Di María.
0: Habla Ibarra, tenemos que escuchar el número 5.
10: Seguro, con el calor, con la cancha, pero bueno, era vida muerte para nosotros, esto era todo, así que creo que lo demostramos y se vio así.
11: Cuando le hace el empate Di María, lo rescata de un momento difícil del juego.
10: Sí, es eso que tenemos, gracias a Dios, que juega para nosotros, tener a ese a esa clase de jugador que sabe que en cualquier jugada te puede resolver un partido, te puede ayudar, la verdad que para nosotros es algo muy bueno.
11: Franco, era hoy, recién hablabas de vida o muerte, te lo llevo, para ustedes hoy no había otra cosa que se diera de esta manera.
10: Sí, la verdad que era todo, ¿no? Quedamos fuera de la Copa, perdimos Copa Argentina con ellos mismos también, entonces era un partido que no podíamos dejar pasar.
11: ¿Qué pasó? ¿Qué cambió del 3-0 cuando le gana Estudiantes a este? Nada más.
10: El fútbol puede pasar cualquier cosa, me hicieron un gol al minuto 1, podía pasar eso también. Reaccionamos de otra manera, se dio de otra manera, como dijiste, tenemos a Ángel, gracias a Dios se dio para nosotros.
11: Gracias, felicitaciones por tu rendimiento.
10: Gracias.
0: Si hay gol, hay gritos, abrazos y una seco.
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0: En el medio de todo esto veremos qué termina siendo la premiación para Rosario Central. Los jugadores de Estudiantes me parece que se van a ir finalmente al vestuario, ¿no?
9: Sí, por lo menos no se movilizaron ni se organizaron para recibir la medalla del segundo puesto. Ninguno se movió. Ahora entra nuevamente Juan Sebastián Verón al terreno de juego. No lo veo a Claudio Tapia ya, que está en el estadio, pero no lo veo al presidente de la AFA entregando las medallas.
0: Bueno, van a premiar a Estudiantes de La Plata, pero bien por separado de Rosario Central, después de este bochorno que ha mostrado Santiago del Estero con la organización de esta Supercopa Internacional. Bochorno por el arbitraje, bochorno por todo lo que pasó en el final. Hemos vivido, si hemos sido testigos de una tarde bochornosa en el Madre de Ciudades, en la final del trofeo, ¿cómo es que se llama este de Internacional? La Supercopa Internacional.
9: Internacional.
0: Muy bien, la Supercopa Internacional.
9: A los jugadores de Estudiantes los quieren organizar para que pasen por el palco por y no quieren saber nada.
0: No quieren saber nada.
9: No quieren saber nada. Pucho Castro corrió al personal de seguridad que quiere organizarlo y van pasando de una hora los futbolistas de Estudiantes.
0: Allá hay una medalla.
9: Y no bajó Tapia, yo por lo menos no lo veo de esta zona.
0: No, va a bajar para darle la medalla a los campeones, nada más. No le da la cara para darle la medalla a los jugadores de Estudiantes de La Plata. Así están recibiendo la medalla los futbolistas del Pincha.
9: Está así Juan Sebastián Verón, saludándolos, y Martín Gorostegui, que es el vicepresidente primero.
0: Esto es lo que está pasando ahora en la mitad del campo de juego. Donde están entregando medallas a los futbolistas. A ver qué pasó allí. Porque Verón rompió la fila en algún momento para ir a charlar con un señor de vientre prominente, que es el que dice, vos pasá, vos no, esperá. Bueno, la tarea del presidente de Estudiantes de La Plata, ¿no? Atento a todo siempre. Recuerdo que una final en que no habían mandado a la tribuna, ¿te acuerdas que tuvo que verla en la popular?
9: Claro, la final con Racing en diciembre del año pasado.
0: Claro.
9: En la final del torneo clausura. Que lo habían sancionado por el pasillo justamente.
0: Por el pasillo de
9: suelo. Suspendido.
0: Estaba suspendido, sí señor, por 6 partidos, no 6 meses.
9: Por seis meses.
0: Bueno, así va el cacique Medina.
9: Hay que ver qué sanción le va a caber a Estudiantes ahora.
12: Que me parece que en esta no va a haber sanción porque van a agarrarse de que Herrera ya había terminado el partido. Por eso yo marqué justo cuando le había leído los labios, y le decía a uno de sus colaboradores, uno de sus colaboradores le decía, ya está terminado.
4: Todo dependerá de lo que informe Herrera.
0: Sí, todo dependerá
12: de lo que informe. Va a informar, acordate, para bajar ahora las aguas van a informar que el partido ya estaba terminado, entonces no hubo abandono de partido.
0: A propósito de lo que escuchamos de Sandes, que no vimos que había sido una provocación, ¿habrá sido el que echaron en el encuentro? porque una tarjeta roja. Herrera mostró una tarjeta roja que nunca supimos para quién era.
4: Claro, volaron muchas tarjetas rojas. Sí. De hecho, en un momento tampoco se vio bien quiénes estaban en la trifulca, porque verdaderamente había suplentes, había dirigentes, y hasta Almirón se había agarrado con algún jugador de Estudiantes. Por eso digo, habrá que ver bien qué es lo que informa Herrera con la cantidad de tarjetas rojas y si eso corre para alguna otra final o algún otro partido.
12: Yo lo que vi seguro es una mano de Cetrén, fue suplente hoy, entró y tiró más de una mano.
9: También Jakovic y Muslera.
12: Bueno, pero
9: los arqueros Estudiantes quedaron después.
0: Los dos arqueros sí.
12: Sí, claro, es que ahí está el tema. Algunos son fáciles de diferenciar, pero después creo que... Que si tienen que sacar tarjeta roja es para todos, porque incluso estaban dirigentes de un lado y del otro.
9: El que estaba también más nervioso es Tomás Palacios, el zurdo jugador de la selección argentina.
7: Bueno, Tomás Palacios, hay imagen que está circulando, lo encaró mal al técnico de Rosario Central, le puso un par de veces la palma de sus manos en el pecho al técnico de Rosario Central, que le quería explicar algo, él no escuchaba. Algo impropio del jugador de Estudiantes de palabra hacia el técnico Almirón, que continuó siguiéndolo. Después los dirigentes de Estudiantes sacaron a Palacios del medio y eso quedó en la nada con el festejo de Rosario Central, pero fue muy vehemente Palacios contra el técnico Almirón.
0: Muy bien, la superpapelón internacional ha sido para Rosario Central en Santiago del Estero. La Supercopa, no el Superpapelón, la Supercopa Internacional es para Rosario Central. Todavía no se hace la premiación de los jugadores del equipo de Almirón, que ganó 3-1 el partido al minuto, perdió 1-0, lo dio vuelta con 2 goles de Di María, un tiro libre fantástico, un penal maravillosamente pateado también, y después lo que fue una delicia, la definición en el tercer gol de Julián Fernández. Fue un golpe de billar, fue un golpe de billar lo que hizo, con mucha tiza, con mucha fineza y precisión, desde 40 metros, le dio hasta rosca a la pelota, le dio efecto para que la pelota se metiera junto al palo izquierdo de un Muslera que no sabía si volver o intentar tapar el remate después de haber ido a buscar el último córner. La televisión se queda con los jugadores de Rosario Central tras este 3-1 en el Madre de Ciudades. Ah, va a haber una medalla para Herrera también. Va a haber una medalla para Herrera también, me parece.
4: Habrá que ver por qué motivo, ¿no? Si es por el resultado o es por la labor.
0: Apareció, mirá quién apareció. Ahora sí apareció. Ahora sí.
4: No llegó a bajar las escaleras,
0: evidentemente. ¿Y qué querés? Bueno, habrá estado en una sesión de... ¿Cómo se dice ese?
7: Masaje tailandés.
0: Sí. Bueno, ahí va Herrera. Medalla y besos de Tapia con Herrera. Hay imágenes desagradables, Francamente, hay imágenes que... Mamita, Hay que ser fuerte para mirar esto y contarlo por televisión.
9: El aplauso irónico de los jugadores de Estudiantes,
0: Y sí.
9: Mirá, lo aplauden todos. Oh,
0: al árbitro mientras reza. La verdad, hoy por hoy Estudiantes... casi que es lo único y todo que está bien en el fútbol argentino. Francamente, hay que sacarse el sombrero.
4: ¿Para cuál será la excusa, no? De no haberle dado medalla y beso también a los jugadores de Estudiantes de La Plata. Habrá que ver qué es lo que dice en sus redes sociales el presidente de la Asociación del Fútbol Argentino.
0: La verdad, yo no, eso no lo protestaría mucho. Si yo soy de Estudiantes, lo mejor que me puede pasar... Herrera y los árbitros se van por atrás del lugar de premiación, Se tienen que ir por atrás, para atrás de...
9: Y algunos dirigentes le gritaron algo a Herrera,
0: Y sí.
9: Angeleri, lo vi a Martín Gorostegui también, algo le recriminaron, algo más, ¿no?
0: Estos tipos tienen algo con la nuca, porque Tapia a todo el mundo le da un golpecito en la nuca, un beso y un golpe en la nuca. Se ve que las nucas es algo importante para esta gente, ¿no? Bueno, así va la premiación, los dirigentes de Central recibiendo medallas, vendrá Almirón también, medalla para Almirón. Los jugadores de Central que esperan, van de a uno. Saludos de Almirón con los dirigentes de Central. Hay muchas medallas, tranquilos, porque hay medallas para todos, Titulares, suplentes, allegados, colaboradores. 3-1, el final del partido. Tapia, de saco azul, camisa azul, sigue entregando la premiación para Rosario Central, que ha ganado 3-1, de un partido que terminó con un bochorno provocado por un arbitraje que no consideró como mínimo ir a ver la jugada del penal a favor de Estudiantes de La Plata, que resolvieron muy rápidamente, con una transmisión que la mostró así rapidito, como sacándose el compromiso de encima, pero de una jugada que debió ser sancionada como penal cuando el partido estaba todavía 2-1 en el último instante, y tal vez eso hubiera obligado a jugar en la larga. No lo sabemos. En una de esas, Werner atajaba el penal, o la pelota se iba a la tribuna, no lo sabemos nunca, pero el penal debió ser dado a Estudiantes de La Plata, y eso es lo que ha provocado el enojo, porque naturalmente se entiende en algún punto que aquí hay un despojo grande en contra del equipo que conduce el cacique Medina.
7: ¿O sí?
0: Sí.
7: Tenemos 24 segundos de Verón.
0: Escuchame, lo escuchamos, a ver qué dijo Verón.
13: Manifestado desde la platea, las polémicas están claras, el penal, la no expulsión a Verón, la mano del final. ¿Qué le dijiste a Herrera, que igual se te vio también muy claro en el cara a cara con el árbitro? La lectura de labios dice otra cosa.
14: Creo que dije eso, la verdad no me acuerdo.
0: Bueno,
7: dice, Herrera, si no se escuchó, dijo, Herrera dirigió muy bien.
0: Muy bien. Dije, creo que dijo eso no me acuerdo.
7: Sí. Sí. Dice, tus labios decían otra cosa, no me acuerdo. Dijo.
0: Bueno, sigue habiendo premios, besos, nucas húmedas, palmaditas entre los futbolistas de Rosario Central. En la mitad del campo de juego.
9: Los jugadores Estudiantes no se fueron al vestuario por el momento.
0: No, están a un costado, ¿no?
9: Sí, están ahí esperando que finalice la premiación.
0: Bien, Leo.
4: El último que va a recibir la medalla va a ser Ángel Di María, que tiene una remera con su familia, una foto de su familia. Es el segundo título que gana Ángel Di María con la camiseta de Rosario Central. El 38 en su carrera.
0: Importantes, hay algunos que valen más que este, sin lugar a ningún tipo de duda. Bueno, siguen entregando medallas Chiquitapia y sus colaboradores. Así, cuántos que se cuelgan medallas, cuerpo técnico, vas a saber, ayudantes, qué sé yo, un montón. Los jugadores de Central ya empiezan a desatar el festejo, pero todavía hay mucha gente que quiera ir a recibir. Y Di María, que será, como decía Juan Pablo Caballero, el último en recibir la medalla del presidente de la Asociación del Fútbol Argentino. Así está el señor que le dice, no, espera, Di María, que todavía hay gente. Hay que tener moral para decirle a Di María, no, espera, que hay otro que van a pasar antes que vos, ¿no? Y no deja de ser. Hay que tener, ¿eh?
12: Y claro, ahí le están explicando cómo va a ser el... A lo que hemos llegado, ¿no? Hay que explicar cómo tiene que ser el protocolo para levantar una copa.
0: Que los jugadores están festejando y a Di María todavía no le habían entregado la medalla. Ahora sí, Chiquitapia, fuerte abrazo con Di María.
12: Como por si alguno duda.
0: Algo le dice a la pasada. Ya está, las otras medallas que las entregue otra, dijo Tapia, que yo creo que no es el de arriba al que se refería a Di María cuando hizo esa declaración apenas terminó el partido, ¿no?
12: Claro, sí.
0: ¿No?
4: Libre interpretación.
0: ¿Es libre interpretación, decís vos?
4: Claro.
0: ¿El de arriba? No, el de arriba no debe ser. Así le entregan el trofeo a Di María y a Marco Rubén, y el festejo de los futbolistas de Rosario Central en la mitad del campo de juego, el papel picado, el humo, y siempre el humo. Y más humo, y dale que va, y trofeos aquí y allá, y arbitrajes aquí y allá, y humo. Y con muchísima dignidad, los futbolistas Estudiantes de La Plata se han mantenido al costado, no participaron de la payasada del pasillo que quisieron hacerle, porque era una provocación, claramente, pero han respetado el momento de la premiación sin irse para los vestuarios. Francisco, que habla de que la copa la levanta uno, los gestos que enaltecen, si es que algo queda para enaltecer en el fútbol argentino que no sea la selección, lo ha demostrado Estudiantes de La Plata. Permítanme decir, o permítanme que me vaya con la idea que he visto dos ganadores. Esta copa para Rosario Central, pero he visto ganar a Estudiantes de La Plata hoy también, desde su posición, desde su postura, desde su rebeldía. La rebeldía tiene un solo habitante hoy por hoy en el fútbol argentino, y el habitante, el único habitante de la rebeldía en contra de este desastre conductivo que es, de conducción que es el fútbol argentino, en cada una de sus capas, es la de Juan Sebastián Verón. No hay otro nombre, no hay otro club, ninguno, ¿eh? Amenazas, amagos, montones. De verdad, uno solo, el de Juan Sebastián Verón, el del club que él preside. Bueno, yo no sé si ya va a haber conferencia de prensa y todo esto aquí, ¿no? Imagino.
3: Creo.
0: Difícil, ¿no?
3: Ah, y aparte, entiendo que la organización va a evitarlo. Va a evitarlo porque indefectiblemente esto va para el mismo camino.
0: Como se dieron cuenta después, se rompieron el pasillo, ¿no?
3: Claro.
0: Como se dieron cuenta que era.
3: Es que sí o sí va para el mismo camino.
0: Pero por supuesto.
3: Si vos no llevas una conferencia de prensa seria, puede haber dos preguntas del partido, pero después, lógicamente, se tiene que hablar de esto.
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0: Es el próximo partido Estudiantes de La Plata, ya en la vuelta por el campeonato, la fecha que viene, Mono.
9: Primero tiene Copa Argentina contra Platense, el próximo jueves, 21 horas, en estadio del Tito Tomaguelo, Florencio Varela, frente a Platense, lo que son los cuartos de final de Copa Argentina.
0: ¿El ganador va con quién ahí?
9: El ganador, ya te lo confirmo, creo que con Atlético Tucumán, si no me falla la memoria.
7: Y con, sí. Pues salió la fecha hoy.
0: No, pero estamos hablando de Copa Argentina.
7: No, como vos preguntabas, ¿quién es el próximo rival de Estudiantes?
9: En el campeonato local, claro. Te referís.
0: Sí.
7: ¿A eso te referías?
0: No, el próximo partido que es por Copa Argentina el
7: sí,
0: jueves.
7: El 1 de octubre, sí.
0: Claro, después por el campeonato.
9: El 5 de octubre, 19 horas, lunes, frente a Gimnasia de Mendoza. El 11, de visitante, vuelve al Estadio Madre de Ciudades para enfrentar a Central Córdoba de Rosario. Y el 15 de octubre, en 1 frente al Flamengo.
0: Central Córdoba, Santiago del Estero.
9: Central Córdoba, Santiago del Estero, cierto que hay otro.
0: Sí, no, porque es quita de Rosario. Te traicionó el charrúa. Bueno, sí, se le viene. Tiene un movidito lo que sigue para Estudiantes, ¿eh?
9: Sí, hay que esperar, José, en las próximas semanas, en cuestión informativa, si este plantel será reforzado. Hay que esperar el partido de mañana, el de Boca y Racing.
0: Por lo de Rojo, no le demos más vuelta, ¿no?
9: Totalmente. Ya hubo conversaciones. Se avanzó. Hay que esperar el partido de mañana, pero en Estudiantes están a la espera de saber si pueden incorporar a Rojo para el partido. Contra Flamengo, recordemos que no puede contar Estudiantes ni Medina, ni con González Pires, ni con Tomás Palacios. Por eso la urgencia de incorporar un futbolista en esa posición.
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0: Bueno, y para Central, ¿cómo sigue esto?
4: Bueno, obviamente los festejos que van a durar hasta largas horas de la noche. De todas maneras, el público rosarino, el público canalla, va a tener que regresar rápido a su ciudad, porque recordemos que mañana en el Gigante de Arroyito se va a jugar un partido importantísimo entre Boca y Racing. En cuanto a lo futbolístico, el próximo lunes 5 de octubre visita a Banfield 21-15, y como ya mencionábamos, la fecha, la doceava, ya está confirmada. Es local frente a Independiente Rivadavia en un partido que es crucial para lo que es la tabla general, porque hoy está liderando el equipo mendocino. Será entonces domingo 11 de octubre a las 5 de la tarde en condición de local, insisto, ante la lepra mendocina.
0: Hacemos una pausa y venimos para escuchar el comentario de Gianluca Saraceni, el 3-1 de Rosario Central frente a Estudiantes en el Madre de Ciudades, que le da la Supercopa Internacional al canalla.
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1: A 1, el resultado final del partido en Santiago del Estero, la victoria del Canalla, y en Radio Mitre hacia todo el país, comenta Gianluca Saraceni.
2: ¿Por dónde empezar? Bueno, empecemos por el fútbol. Rosario Central es el campeón de la Supercopa Internacional. Le ganó 3-1 a Estudiantes en un partido que empezó con un gol muy rápido antes del minuto a favor del Pincha, el gol de Pucho Castro, un muy buen desborde por izquierda de Joaquín Tobio Burgos, que empezó bien y se fue pinchando, tiró un centro al segundo palo, la bajó Carrillo y apareció el Pucho Castro, el de los goles importantes para convertir el 1-0 parcial. De allí en adelante, cuando parecía que todo podía ser a favor del Pincha, fue todo en contra. A los 7 minutos se lesionó Neves, cayó mal, se lesionó feo la muñeca, una imagen impresionable que derivó en que se lo llevaran en ambulancia. En su lugar entró Jalil Elías, que jugó un puñadito de minutos, y rápidamente a los 18 lo cambiaron también por una lesión muscular, cometió una falta y rápidamente hizo el gesto al banco de los suplentes del cambio. Dos cambios, dos lesiones en 18 minutos, y por si fuera poco, a los 22, el empate de Ángel Di María con un golazo de tiro libre. Una falta de Mancuso, Di María que pateó el tiro libre al palo del arquero. Muslera, que había dado un pasito para la derecha, la pelota se le metió en el ángulo izquierdo. Pero con una gran, gran ejecución de un jugador con una calidad increíble como Ángel Di María, que hoy jugaba su partido, la posibilidad de ser campeón con esta camiseta. Alguno me podrá decir, ya había sido campeón, bueno, aquel título de la tabla anual, más allá de que no me voy a poner ahora a discutirlo, fue dado en una combi. Hoy tenía la chance de ser campeón en el campo de juego Ángel Di María y se notó. Jugó como lo que era, una final que da un título. Se fue pinchando Estudiantes y Di María cambió un penal por gol en la última jugada del primer tiempo. Un penal chiquito, penal de VAR de González Pires contra Copetti. El VAR, atento Baliño, le marcó rápidamente al árbitro Darío Herrera. Di María, con su marca registrada, lo cambió por gol. En el segundo tiempo, Estudiantes sin piernas, ya había quemado casi todas las variantes. No tuvo las herramientas como para llegar a la igualdad. Mucho pelotazo, mucho centro en diagonal, más que algún cabezazo, no tuvo jugadas claras. La polémica, una más de las polémicas, un centro, un cabezazo y una pelota que a nosotros nos dio la sensación de que era mano de Obando. Baliño, quizá no tan atento como en la anterior, no lo llamó Herrera, que no vio esa mano. Y en definitiva el partido siguió 2-1 hasta la última jugada, pero del segundo tiempo. Ya con Muslera yendo a buscar un córner, el arquero de Estudiantes. En una contra, Julián Fernández definió desde la mitad de la cancha, bien abierto contra el lateral, con cara externa, créanme, fue un golazo. Bueno, hoy fue una tarde de golazos, entre tantas cosas. Un golazo de Julián Fernández. Si uno mira la imagen desde Julián Fernández hacia el arco, la pelota siempre estuvo afuera. Entró solamente en el final. Fue tal la parábola que tomó el balón que siempre parecía que se iba afuera y terminó entrando contra el palo. 3-1 Rosario Central y campeón. Pero yo le dije en el comienzo por dónde empezar, porque hay mucho para hablar de lo que pasó desde el gol y antes del gol final. Desde el gol hubo piñas, hubo una decisión de Herrera de dar por terminado un partido que igual no se iba a seguir jugando, porque Juan Sebastián Verón, el presidente de Estudiantes, ya había entrado a la cancha junto con la cúpula dirigencial del Pincha para decirle a los jugadores, esto no continúa. Y está claro que esto no es de acá, no es desde acá. Esta historia entre Estudiantes y Central empezó en aquel pasillo que obligaron a que hiciera Estudiantes. Y a modo de rebeldía, los jugadores tomaron la decisión en aquel entonces, después del título que le habían dado al Canalla y después de la decisión de AFA exponiendo a la dirigencia de Estudiantes de que sus jugadores le hicieran un pasillo. Bueno, los jugadores de Estudiantes tomaron la decisión en aquel partido en el Gigante de Arroyito de darse vuelta, de darle la espalda a los que la AFA había decidido a posteriori que fueran campeones. Tenemos mil cuestiones para contar de nuestro fútbol que nos duelen. Un arbitraje que está en duda hace mucho tiempo. Un formato armado para que todos estén contentos, o casi todos, los que se alinean. En el fútbol argentino en esta temporada hay 2 descensos y 7 títulos. Es decir, se premia por doquier y casi no se castiga. Bueno, la asociación premia justamente a los dirigentes leales al jefe. Dirigentes que en muchos casos están agazapados, esperando para atacar al primero que se anime a criticar a alguien de los de arriba. En cuanto a algún dirigente del fútbol argentino osa cuestionar lo mínimo que sea, allí está en un grupo de dirigentes que el folclore popular ha dirigido, ha denominado como secanucas, para rápidamente salir a atacar por cuestiones personales, por cuestiones futbolísticas, pero siempre están allí agazapados, esperando y mostrando esa lealtad, porque aquí, en el fútbol argentino, como en la novela más famosa de Mario Puzo, no basta con ser leal, hay que demostrarlo. Bueno, el único presidente que se animó a confrontar esto públicamente y que lo hace cada vez que habla es Juan Sebastián Verón. Las casualidades hacen que Estudiantes no sea de los equipos favorecidos. Las casualidades hacen que hoy en Santiago del Estero los 70 micros de Estudiantes hayan llegado algo tarde, hayan tenido problemas afuera, hayan entrado en muchos casos con el partido ya comenzado, no hayan podido entrar con las botellas de agua. Casualidades. Un análisis benévolo podría hablar de cierta condición divina de Tapia, que el que lo critica después tiene mala suerte. Quedémonos con ese análisis, porque lo otro, lo que suponemos, ya lo sabemos todos. Es una lástima. Es una lástima para el fútbol argentino. Es una lástima para algunos de los jugadores que han ganado todo con la selección, caso Di María, que quedan envueltos en este tipo de situaciones. Es una lástima para ustedes que escuchan esta transmisión, para nosotros, porque nos gustaría solamente hablar de fútbol. Nos gustaría hoy estar solamente hablando de que Rosario Central en la cancha consiguió un título que Di María sumó, decían nuestros compañeros, el título número 38 en su carrera. Una barbaridad. Que con el paso de los años sigue siendo importante dentro de un campo de juego. Que hoy hizo un golazo de tiro libre, fue el mejor jugador de la cancha, pateó bárbaro un penal. Es la figura de este equipo. Nos gustaría estar hablando solamente de que Albirón quizás se haya sacado un peso de encima y a partir de ahora tenga la confianza como para que este central, que a veces juega muy bien, que a veces no tanto, vaya por más. Nos gustaría estar hablando de que Estudiantes hoy perdió una final, pero que todavía tiene chances en la Copa Libertadores, es el único equipo argentino que queda con vida, que tiene chances en la Copa Argentina, que en el torneo nunca hay que darlo por muerto, y menos cuando se define por playoff, porque suele ser un equipo que da algo distinto en esos partidos decisivos. Pero hay que hablar del otro también. Y hablar del otro es lo que no nos gusta tanto, pero créanme que hay que hacerlo. Porque no se puede tapar el sol con una mano. Es una frase hecha, y si la frase es hecha, por algo es. Bueno, Central es el campeón. Lamentablemente, me da la sensación de que lo menos importante de esta tarde, de lo que menos vamos a hablar a lo largo de las semanas, es del título. Tendremos tela para cortar del otro, de lo que menos nos gusta, pero de lo otro al fin.
1: Comentó Gianluca Saraceni por Mitre. 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
1: 3-1 el resultado final cuando la televisión en distintas versiones nos ofrecen imágenes de festejo en la ciudad de Rosario. Hacemos una pausa y venimos para el tramo final del Super Mitre, que mañana estará desde las 3 de la tarde en la previa de Racing Boca con Gaby Anhelo, todo en la radio líder de la Argentina.
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1: Final de esta contratapa del fútbol del Super Mitre en el Madre de Ciudades con la victoria de Central 3-1. 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Muy temprano, a las 15, arranca la transmisión del Super Mitre. Lo último en el vestuario de Estudiantes de La Plata, Mono.
13: Sí, recordar que lo que mencionamos anteriormente, el próximo compromiso por Copa Argentina, cuartos de final, cancha de Defensa y Justicia, 21:15 el partido. Hay que ver cómo terminaron los futbolistas después de lo que fue este encuentro. Hay que ver cómo está Carrillo, que es un futbolista trascendental en este juego. Cómo quedó Tomás Palacios, también lo mismo para Kekipiovi. Y lo mismo, pensando en lo que es Copa Libertadores de América, 15 de octubre es el partido en uno frente a Flamengo. Estudiantes tuvo que cederle 4.000 lugares al Flamengo, a chica foro en condición de local y a la espera de lo que pueda llegar a acontecer con la incorporación de Marcos Rojo exclusivamente para el duelo en Copa Libertadores.
1: El otro tema será saber si hubo expulsados aquí en el... En Estudiantes, ¿y qué implicancia pueden tener esas sanciones?
13: Totalmente, porque totalmente.
1: Que vimos al árbitro revolear rojas, lo vimos. Ahora, ¿para quiénes y quiénes fueron? La verdad, nunca, no se dijo mucho después. Yo no sé si es porque le van a decir al árbitro, bajá, porque si no es un escándalo, la verdad. Bueno, digamos a tono con lo que hemos vivido esta tarde. Juan Pablo, lo último por el lado de Rosario Central.
14: Bueno, obviamente los festejos continúan dentro del campo de juego del Madre de Ciudades. La gente que no se retira del estadio y tendrá que empezar a pensar Almirón en el próximo duelo que va a ser ante Banfield en condición de visitante el lunes 5 de octubre 21-15 y posteriormente vuelve a ser local en el Gigante de Arroyito el domingo 11 de octubre recibiendo a Independiente Rivadavia a las 5 de la tarde, un Rosario Central que se va de Santiago del Estero campeón.
1: Nos vamos, el placer de siempre, Gianluca.
15: Lo mismo.
1: Haber compartido la transmisión a través de la radio líder de la Argentina.
15: Un placer también, José. Hasta la próxima.
1: Hacemos una pausa y después con Alejandro Lichetti el cierre con toda la información de lo que ha dejado este sábado de fútbol en la Argentina y también en el fútbol internacional con mucho juego en Europa, sobre todo en Liga de las Naciones, naturalmente, más todo el ascenso.

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2: Muy bien, en parte final de esta transmisión del Super Mitre Deportivo, se clasificó al nuevo torneo del año próximo, es la Recopa de Campeones Rosario Central, al quedarse con la Supercopa Internacional, dos goles de Di María, uno de tiro libre y otro de penal, Julián Fernández sobre el final, el tercer gol de los de Arroyito, Castro habría abierto el marcador para Estudiantes de La Plata. El equipo de Almirón ganó 3-1 y el técnico de Rosario Central dijo:
3: bueno, tranquilidad. Estoy muy contento por el equipo, por los jugadores, porque se lo merecen, porque trabajan todos los días muy bien. Se merecían este triunfo, ganar una final así como se dio. Fue durísimo el partido. Enfrentamos un gran rival, por algo está donde está la Copa Libertadores. Un gran equipo, gran institución. La verdad que todo respeto a Estudiantes de La Plata, y nosotros hicimos nuestro partido, lo ganamos bien. Y bueno, de eso de respaldo, todo es un proceso en la vida. Entonces, en los momentos difíciles yo ya tengo mucha experiencia en esto, y lo importante es que los jugadores están bien. Los jugadores, cuando hay buena energía y buen ánimo para trabajar todos los días, siempre hay una posibilidad de revertirlo. Así que bueno, se puso exigente la gente y mejor, está bien, no pasa nada. Los equipos grandes son así que... Y bueno, todo el tiempo pone las cosas en su lugar, porque el equipo trabajó bien, creo que se lo merece. Claro, lo que pasa es que soy Maxo Vídeo, un referente del fútbol argentino, creo que de los mejores jugadores de la historia del fútbol argentino. Y él también se carga la responsabilidad, lo quiere hacer siempre bien, a veces las cosas no se dan. Entonces, bueno que metió un golazo y después pudo meter el segundo, tuvo una para meter también, una muy buena jugada. Y después el equipo defendió, había que ganar, las finales se ganan, así que lo entendieron bien, se sufrió. Mucho desgaste físico, mucho calor, y el rival es muy duro, así que bueno, lo tiene bien merecido.
4: Un poco pasado, Elías, por eso lo sacaste después.
3: Estaba. Lo que pasa es que entras a un momento del partido donde hay mucho ritmo y cuesta entrar en ritmo y te ahogás. Entonces nos atacaron por ese lado y le sacaron la tarjeta amarilla, y en otra a veces no te entra el aire porque está y te cuesta cambiar el aire. En esa jugada por ahí no tenía miedo que lo expulsaran. Bueno, entró Julián. Por algo se dieron las cosas, creo que lo merecíamos, por eso se decidió como se dio, y bueno, Julián hizo un golazo, la verdad que ya quedó también la historia del club.
2: Muy bien, allí la palabra del técnico campeón. A Casuso le ganó 1-0 al Almirante Brown, Estudiantes 2-1 a San Miguel, Quilmes 2-0 a Güemes.

0: Ciudad de Bolívar 2-1 Chaco Forever y All Boys Colón 0-0. Están jugando Deportivo Madryn y Central Norte 0-0 y más tarde jugarán Colegiales frente a Chacarita. Recordando también que la Liga de las Naciones de la UEFA tuvo la goleada de Finlandia 7-0 a San Marino, y en un gran partido, grandísimo partido, el campeón del mundo España le ganó 3-2 a Inglaterra, goles de Yamal, de Baena, de Oyarzábal, Gordon, el hombre del Barcelona, y Kane del Bayern Múnich, los goles ingleses. Harry Kane desperdició un penal, dio en el travesaño de Unai Emery cuando el partido estaba 2-1 a favor del conjunto inglés. Albania 2-0 a Bielorrusia, Eslovaquia 2-0 a Moldavia. Recuerdo entonces que el grave error de Colapinto hoy en Azerbaiyán le va a costar ceder 5 puestos en la grilla en Bahrein el próximo fin de semana. Y preparándonos, por supuesto, para mañana la gran transmisión en el gran domingo del Supermite de Deportivo, con Gabriel Anela o Santi Ciola para Boca Racing, que se jugará en el estadio de Rosario Central. Ahora llegará Marcela Labarca, pues ni se te ocurra contarlo, eso sí te lo digo a vos nada más. Y después a las 21, como siempre, el clásico de las noches, de cada noche, Canciones son Amores, con Nora Perlé y Andrea Esteves Mirson, para completar esta gran tarea en el Supermitre Deportivo. Parte final con Massimiliano Perel en la asistencia técnica, Nicolás Jafes en la producción, Ariel González en la primera parte estuvo listo para poner en el aire el Supermitre Deportivo. Será hasta mañana, 3 de la tarde, con anhelo para la Copa Argentina, para Boca Racing, el cierre comercial de Fede Benítez, y los esperamos mañana a las 3 de la tarde para el gran domingo en el Supermitre Deportivo. Que descansen, buenas noches.
1: 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Buenas noches.

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1: 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Siete de la tarde, 30 minutos, en Buenos Aires, el cielo parcialmente nublado, la temperatura 17 grados, 4 décimas. En un partido caliente, con un Di María brillante, Rosario Central se quedó con la Supercopa Internacional, que terminó con piñas entre los jugadores. El canalla le ganó a Estudiantes 3-1 en Santiago del Estero. El pincha había iniciado la cuenta al minuto de juego, pero no pudo sostener la ventaja. El Fideo descontó dos veces de pelota parada. Con un tiro libre magistral, puso el 1-1 a los 23 del primer tiempo, y más tarde, sobre el final de la primera etapa, llevó el marcador al 2-1 desde el punto penal. En el último minuto de descuento del segundo tiempo, Julián Fernández hizo el tercero, aprovechando que todo Estudiantes había salido a atacar y el arco de Muslera estaba vacío. Ahí empezó la debacle. Fue justamente Muslera quien enfrentó a los jugadores de Central y empezó los manotazos con los suplentes que entraron a festejar el último tanto. El canalla en esta instancia se dirigió a los vestuarios y los pincharratas los corrieron en el túnel. Se agarraron a trompadas. Mientras tanto, el árbitro Darío Herrera esperaba con sus compañeros porque el reloj seguía corriendo. Después de varias idas y vueltas que incluyeron a Juan Sebastián Verón enfrentando al referee a los gritos por un penal y una roja que no se cobraron, el partido se dio por finalizado. Los jugadores de Central ya festejaban con sus hinchas. Lleno de alegría por el nuevo título, Ángel Di María defendió la actuación del juez.
2: El de arriba otra vez, que termina dando ese toque que huevón de tiro libre, después se sigue dando el partido, la verdad que contento. Contento porque bueno, al final sí me pasa lo mismo, y lo voy a aclarar porque la verdad que ya llega un momento que termina cansando esto. Este fue penal, como el de Francia también, como hicieron el penal a mí. Exactamente lo mismo, es un toque, es penal, está dentro del área y hoy el VAR te lleva a eso. Entonces, nada, es el fútbol, nos tocó a nosotros, estamos felices.
1: El Fideo también repudió la actitud del rival.
2: La verdad que lo que pasó al final, lamentable, creo que no hicimos nada para que pase lo que pasó. Se tendrán sus excusas, tendrán sus cosas, pero nada, nosotros a disfrutar de este momento.
1: En Buenos Aires, cielo parcialmente nublado, temperatura 17 grados 4 décimas, humedad 57%.
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¿Qué tal? Muy buenas tardes a todos. ¿Cómo les va? Bienvenidos. Realmente, sí. A mí se te ocurra contarlo. Bienvenidos al programa que te invita siempre a viajar por el túnel del tiempo de la memoria. Soy Marcela Labarca y hasta las 9 de la noche me quedo con vos.

programa corto, pero estamos al aire y lo festejamos y lo disfrutamos, y sobre todo cuando se trata de volver al origen. Ustedes saben que este es un programa retro que tiene muchos años y bueno, me pareció que hoy era un buen momento, sábado a la noche, un buen momento para volver a la fuente, decía yo, porque vamos a compartir música de los 80, no cualquier música de los 80. Vamos a recordar juntos una década gloriosa desde lo musical, desde lo artístico, desde el diseño, desde la moda, a través de grandes bandas y grandes artistas en inglés. La mejor música de los 80, hoy, hasta las 9 de la noche, va a suceder en este programa. ¿Querés comunicarte? Tengo entradas para regalarte, para ir al teatro. Después te cuento. 1130030790, mensajes de voz por WhatsApp. Bueno, las redes de Mitre ya la conocen. Facebook, Instagram, X, y a través de mi Instagram, que es La Barca Marcela, ok, ahí los leemos. ¿Comenzamos? Llega, bueno, el tema principal de la película Volver al Futuro, que estaba en cines hasta hace poquito. Hugh Lewis and the News, The Power

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8 minutos faltan para llegar a las 8 de la noche. Estamos en vivo por Radio Mitre haciendo Ni se te ocurra contarlo. 113-003-0790, especial de música de los 80 en inglés. Hitazos, que son todos parte de nuestra historia, nuestra banda sonora, la banda sonora de nuestras vidas. Para muchos que no vivieron esta época es difícil narrarla, pero tiene mucha vigencia en el presente, en las redes sociales. Con la IA todos nos transformamos con ese look de los 80. ¿Qué recordás de esa época? 113-003-0790. Susan Vega pasaba con Luca. Y ahora llega, nos vamos lentamente, el año 1983. En la voz de Annie Lennox llega Sweet Dreams, cuando integraba Eurythmics.

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2: Hora 21 minuto en Buenos Aires, el cielo parcialmente nublado, la temperatura 17 grados 4 décimas. El secretario de Defensa del Reino Unido advirtió que su país tiene la capacidad de defender Malvinas. El funcionario Wes Streeting aseguró que la Argentina no tiene la capacidad necesaria para tomar el archipiélago. Esto no es 1982. Los argentinos no tienen la capacidad de tomar las islas y nosotros sí tenemos la capacidad de defenderlas, dijo en una entrevista con el diario británico The Sun. El funcionario también cuestionó al presidente Javier Milei por sus reclamos de soberanía sobre el archipiélago y acusó al mandatario argentino de repetir una misma propaganda falsa.

0: calma para el petróleo a nivel internacional. Trump rechazó la propuesta de 7 días que había presentado Irán para reabrir el estrecho de Hormuz y calmar a los mercados petroleros. El presidente de Estados Unidos asegura que no necesita el acuerdo porque sus fuerzas armadas tienen el control total de ese paso clave. En este contexto se espera un nuevo salto de los precios a nivel mundial luego de que el barril Brent cerrara el viernes a $104. El plan de Irán, que Donald Trump rechazó, incluía, entre otras cosas, un alto al fuego de una semana, el levantamiento del bloqueo naval estadounidense, la eliminación de sanciones al petróleo iraní y la liberación de activos congelados. En Buenos Aires, el cielo está parcialmente nublado, la temperatura 17 grados 4 décimas, humedad 57%.
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Además de usar el teléfono a disco, usamos el WhatsApp. Déjanos tu mensaje en el 113-003-0790.

0: icónico es este tema de Rick Astley. 8 minutos pasaron de las 8 de la noche. Estamos en vivo por Radio Mitre haciendo Ni se te ocurra contarlo. Hoy recuerdos de los 80. ¿Qué te parece de esa década? ¿Cómo te vestías? ¿Dónde ibas? ¿Qué canciones escuchabas? ¿Qué bandas? 1130030790, te escuchamos.
1: Hola, muy buenas tardes, Marcelita Labarca. Será cortito el programa, pero gustoso, muy bueno. Bueno, según la consigna, te voy a pedir el tema Angie por los Rolling Stones. Yo le puse Angie a mi primera hija precisamente por los Rolling Stones. Te agradezco mucho, Claudia Patricia de Las Toninas. Sos lo más, Marcelita. Gracias.
2: Hola Marcela, soy Jorge de Armstrong, Santa Fe. Excelente edición la de hoy, la música de los 80 es la mejor de la historia. Y te pido, si te des, Sin Ti por María Carey, que para mí está entre las top 5 de las grandes canciones. Muchísimas gracias, muy buen programa.

0: Fernando de Mar del Plata. Qué recuerdo de los 80. Ah, qué recuerdo de los 80. 40 años más joven. Vos sabés todo lo hace 40. No te puedo contar. Marcela. Bueno, qué lindo es escucharte en serio. Sos un bálsamo a los oídos cuando hay tanto ruido.
1: Gracias a los que se comunican, porque pocos sabían que estábamos al aire hoy, ¿eh? Año 1984, mítica banda de rock británica y el inolvidable Freddie Mercury. Estoy hablando de Queen. Estamos en los 80. No te muevas, ¿eh? I want to be free. ¿Llega? No te lo pierdas. Hasta las 9 en Ni se te ocurra.

y aparecen melodías que nos conectan con ese pasado, que seguramente fuimos felices. Hoy los 80, tema principal de la película Mannequin, año 1987, ¿te acordás? Starship.

programa de la señora Marcela Labarca. Gracias, señora. Usted es un genio. Cuánta música sabe, señora, y cuánta inteligencia tiene en su cabeza. Gracias, señora. Gracias. Soy Jorge de Ushuaia. No deje de pasar esa música. Gracias, muchísimas gracias.

especial de música de los 80, no podían estar ausente, bueno, el grupo ABBA, con Super Trooper. Antes de llegar a las noticias de las 8:30 de la noche, estamos sorteando entradas para ir al teatro, para ver una gran historia que tiene que ver con una parte de la historia argentina. Está basada en un libro de Teresa Donato, Mi vida anterior, con Dennis Smith, que tiene muy buenas críticas. Hoy vamos a sortear 3 pares de entradas, así que lo único que tienen que hacer es 1-1-3-0-0-3-0-7-90, mandar un mensaje de voz, o si no, escribir en La Barca Marcela OK, que es mi Instagram, y la sorteamos.

hasta las 9, quédate escuchando Ni se te ocurra contarlo. Estamos recordando una época en que todas estas canciones las teníamos en cassette y eran alojadas en un Walkman, ¿eh? La época en que la música empezó a ser íntima. La primera vez en que la música empezó a ser de consumo íntimo. Podías estar en un lugar con muchas personas, te ponías el Walkman y solo vos escuchabas esa canción. Llegan las noticias. 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
2: Bueno, 20-30 minutos en Buenos Aires. El cielo parcialmente nublado. La temperatura 17 grados, 2 décimas. Bullrich volvió a diferenciarse de Milei. Esta vez fue sobre la condena a periodistas de Formosa que realizaron entrevistas y filmaciones en una comunidad originaria. En redes sociales, la senadora jefa del bloque oficialista alertó: en Formosa hacer periodismo puede costarte 5 días de arresto. Para sorpresa de nadie y crítica de pocos, Infran cree que la provincia y los formoseños le pertenecen. Pedir permiso para hablar con ciudadanos, ¿qué clase de libertad y democracia hay en Formosa? La libertad de prensa se respeta, sostuvo. Estas declaraciones de Bullrich van a contramano de las expresiones de Milei horas atrás, cuando había celebrado la decisión de la justicia formoseña, calificando de basuras inmundas con micrófono a los periodistas involucrados y acusándolos de hacerle el juego a los corruptos de la alta política y sus amiguitos golpistas. Recordemos que una cronista, un camarógrafo, un sonidista y su director audiovisual fueron condenados a 5 días de arresto o una multa de 280.000 pesos por una cobertura de la Fundación La Nación titulada Hambre de Futuro, que se desarrolló en la zona de Las Lomitas, donde se tomó registro de las condiciones de vida de la comunidad San José. Juan Sebastián Verón entró a la cancha en medio de los incidentes e increpó al árbitro Darío Herrera. El presidente del Pincha se dirigió hacia la mitad de la cancha al grito de "es culpa tuya", mientras señalaba con el dedo al juez principal. En el postpartido y consultado por ese episodio, Verón fue irónico y aseguró:
3: ¿qué le dijiste a Herrera? Que igual se te vio también muy claro en el cara a cara con el árbitro.
4: Me dirigió bien, lo felicité, me dirigió muy bien, nada que decir.
3: ¿La lectura de labios dice otra cosa?
4: No, no sé, creo que dije eso, la verdad no me acuerdo.
2: Buenos Aires, el cielo está parcialmente nublado, la temperatura 17 grados, 2 décimas, humedad 62%.
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4: Hola, Monserita. ¿Cómo estás, Monserita La Barca? ¡Qué excelente programa! ¡Qué divino! Me encanta. Te escucho todos los sábados. Es hermoso, te felicito. ¿Qué música estás pasando de los 80? Me has acordado en Casero, cuando vivía en Casero, íbamos al JJ, íbamos a Ramos a bailar. Mi tema favorito era Noche Cálida de Verano y Fuego de Revólver. Gracias, Marcelita. Cariño inmenso. Felicidades.
5: Hola Marcela, buenas noches, te saludo desde Córdoba Capital. Esta noche tenemos una fiesta 80-90 en Córdoba, así que va a estar muy lindo. Normalmente escucho Mitre Córdoba y a veces Mitre Buenos Aires, pero los sábados no suelo escuchar Mitre, así que bueno, un gusto, saludos.
6: Hola Marcela, qué bueno que estés de vuelta, como dijo el anterior oyente, sos un bálsamo, porque después de tantas cosas que uno escucha y ve, a nosotros escuchar radio nos gusta. Carola de Trento.
7: Hola Marcela, soy de Río Negro. En lo personal creo que fue la mejor época en lo musical, artístico, político y social. Fue el último gran cambio generacional. Un orgullo haber vivido y disfrutado. La felicito por el programa. Saludos a todos su equipo y que tengan un hermoso fin de semana.

8 minutos pasaron de las 8 de la noche y llegaron los lentos. ¡Qué épocas! ¡Qué épocas! Hola Marcelita, dice Laura. Bueno, yo subí a la barca, Marcelo, que este tren de los 80, ¿no? Hecho con la IA, para verte con ese look, con esos aros, con esos colores fosforescentes, con esos equipos de música doble casetera, ¿se acuerdan? Y lo pueden ver en la barca, Marcelo, que ahí estoy lookeada ochentosa. Yo miraba la imagen y yo tenía aros así, color fluo, en fucsia. Podría decir que todo lo que tengo ahí en esa imagen, yo lo tengo. ¿Quién no lo tenía? Sí. Bueno, Silvina Lumina, un beso enorme para vos. Alejandro Santillán, un beso enorme. Ale también. Fabi Ferri, te mando un abrazo. Daniel también. Susana González, Miriam, Elena, Gaby, Ana, Marcelo. Ese grabador llevaba como 12 pilas Everready, dicen, ¿se acuerdan? Laura decía, yo soy de la época de los 70, pero amo la música de los 80. Me encanta todo lo que estás pasando, bendiciones. Y deja los números del documento porque estamos sorteando. Adelaida también, te mando un beso, Susana. Muchos mensajes, estamos sorteando entradas para el teatro para ir a ver Mi Vida Anterior, Dumont 4040, una obra que recibió grandes elogios, muy buenas críticas, con libro de Teresa Donato, que le mando un beso también grande. 1, 1, 3. Ay, ¿quién me apagó las luces del estudio? Ahí está la... Tenemos la bola de espejos, claro. 1, 1, 3, 0, 0, 3. Sí, estoy dispersa. 1, 1, 3, 0, 0, 3, 0, 7, 90. Drive de Cars. Y claro, estamos todos bailando lento. A quien ni se te ocurra contarlo.

0: íbamos a bailar a Cristi y Mayorazgo en Villurquiza, y los temas que más escuchábamos eran los de Cool and the Gang, Queen y los Bee Gees, por fin de sábado a la noche, es lo que más recuerdo, una época preciosa, así que bueno, un beso grande.
1: Hola Marcelita, qué placer escucharte. Hace tanto tiempo que nos hacemos compañía. Soy Laura de Punta Alta y bueno, acá ordenando ropa. Mientras pongo la radio a full, me conozco todos los temas y cada uno me lleva a un lugar especial. Así que bueno, acá separando ropa. La que se dona, la que se guarda y la que se usa. Así que gracias, gracias por esta hermosa compañía.
2: Hola Marcela, buenas noches, mi nombre es Silvia, mi documento termina en 983. Bueno, quería participar de los sorteos, el programa me encanta y sí, ABBA formó parte de mi adolescencia o adulta joven diríamos, cuando mis hijos eran chiquitos, hermosas canciones, me encanta.

0: Hola Marcela, soy Daniel, de Armando Escalada, escuchando tu programa. La verdad que me trae recuerdos. Si bien cuando ABBA estalló en los fines del 70, lo escuché de chiquito, tenía 10 años por ahí, nada, me acompañaba gran parte de la importancia de la música. Así que gracias por recordarlos. Y toda la música de los 80, obviamente.
1: Hola Marcela, qué linda música que estás pasando, como todos los sábados, cuando no hay fútbol, siempre te escucho, me encanta tu música. Bueno, quería participar por las entradas de teatro, te habla Antonia, mi DNI termina en 868, gracias.
2: Muy lindo el programa. El Walkman no fue el primer aparato para la música íntima. Ya en la década del 70 había radios portátiles con auriculares para un solo oído. Saludos, Nicolás de Caballito, DNI 912 para el sorteo de entradas.
3: Bueno, a las 9 ya nos vamos. Gracias, Camucha Escobar, que me mandó su último libro, que se llama Promesa de Sangre. Edita el Ateneo, y a Camila Sánchez Salinas, Entrena tu Cerebro. Eso tenemos que hacer nosotros, entrenar el cerebro. Muchísimas gracias. No nos podemos ir sin que esté el rey del pop, el dueño de los 80, Michael. 1983, salía este disco, Thriller, que incluía Billie Jean. Ahí está, Michael Jackson.

0: Hola Marcelita, buenas noches, un gusto escucharte después de tantos sábados de fútbol. Qué suerte que estás, qué suerte tenerte. Bueno, te mando un beso grandote, buen programa. Hace un ratito que me conecto porque no estaba en casa y llegué y me encontré con que estabas vos. Y bueno, ahora me hice un lugarcito para llamarte, felicitarte y mandarte muchos besos para Trini también. Y bueno, aquí estamos. Mi número termina en 853, Ana de San Andrés. Un besito grande, grande. Buena vida, buen programa.
1: Ay, buenas noches, Marcela. Siempre es un placer escucharte. ¿Qué recuerdos que me traes con esta música de los 80? Mis noches de baile en Pilar, en Cuernavaca. No, excelentes, excelente. Así que bueno, como siempre, muy buena elección. Así que bueno, excelente programa. Te mando un abrazo. Habló Valeria de Almagro.
2: Hola Radio Mitre, buenas tardes para el programa de Marcela, tan agradable como siempre. Y bueno, ver si

Quedan pocos minutos. 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En un ratito, mientras tanto, llegan mensajes en el 1130030790.

0: Marcela, buenas tardes, soy Hugo Renato de Olivos, 643. La música de los 80 es la música más maravillosa que se pudo haber creado. Y yo llevo en mi corazón el tema de Black Wonderful Life, porque en ese tiempo yo empecé a perder la vista y fue el último día que yo manejé un coche, paré en un semáforo tratando de llegar a mi casa y estaban pasando justamente el tema de Black. Así que lo llevo en mi corazón. Muy buena la música que estás pasando en el día de hoy. Felicitaciones, Hugo Renato.
1: Hola Marcela y equipo, muy buenas noches. Soy Juan Manuel de Puerto San Julián, provincia de Santa Cruz, y acá estoy escuchándolos. Bueno, le mando un abrazo grande a la distancia. Acá está lindo, por San Julián hoy llovió un poquito, pero está lindo por suerte. Muy fresco, sí.
2: Querida Marcela La Barca, me encanta la música y me gustaría ganar las entradas. Mi documento es 907, termina en 907. Un placer escucharte. Bendiciones, que estés muy bien.

para ir a ver esta obra de teatro, Mi Vida Anterior. Son Cristina, DNI terminado en 012, Andrea terminado en 473 su documento, y Laura terminado en 907. Que disfruten de esta obra con de autor, de texto importante, con gran contenido, y después me cuentan, ¿eh? Así que los felicitamos. Gracias a todo el equipo que estuvo haciendo este programa, operando técnicamente Maxi Perelli Sora. En la producción Silvia Ferro, ¿no? Que va el miércoles va a recibir Martín Fierro, ¿no? Un galardón, después nos va a contar. Musicalizó Mario Villanueva, ¿eh? Todo óptimo. Los dejamos con Nora Perlé, Canciones son Amores, con Andrea Esteves Mirson. Que tengan una muy linda noche. Chau.

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3: 9:01 en Buenos Aires, el cielo estaba parcialmente nublado, la temperatura 17 grados 2 décimas. El ex interventor de la Agencia de Discapacidad alertó a la justicia por sobreprecios y apuntó a la gestión de Diego Españolo. Antes de renunciar, Alejandro Vilches informó irregularidades en las compras del organismo y señaló pagos muy por encima de los valores de referencia. También se detectó facturas truchas, facturas duplicadas, falta de controles y proveedores vinculados entre sí. Según indicó, la ANDIS pagó un monto que equivale hasta 20 veces lo que abonó el PAMI por el mismo insumo. Vilches cargó con dureza sobre la gestión de su antecesor, quien fue desplazado en medio de un escándalo en agosto de 2025. La auditoría interna